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8: Nuestros adultos mayores merecen vivir con total dignidad y respeto. Lo que antes era la casa de gobierno para una sola familia, hoy se ha convertido en la casa de las y los potosinos. Por iniciativa del gobernador Ricardo Gallardo, este espacio brinda un hogar seguro, confortable y con atención médica y nutricional de primer nivel a más de 100 adultos mayores. 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
8: Acción inmediata ante los estragos del clima en Soledad de Graciano Sánchez. Las fuertes lluvias provocaron la caída de un árbol y un poste de luz en la colonia Hogares Populares Pavón. Cuerpos municipales de Protección Civil, Seguridad Vial y cuadrillas de la Comisión Federal de Electricidad se movilizaron rápidamente para liberar la vialidad y atender a una persona que resultó con lesiones menores. Las autoridades continúan trabajando para restablecer la circulación.
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8: Un fuerte choque en el Tangamanga 1 destapa prepotencia municipal. La regidora panista de la capital, Maritza Yenit Vázquez, y su pareja, un alto funcionario del alcalde Enrique Galindo, protagonizaron un aparatoso accidente vehicular dentro del parque. Tras impactar la camioneta asegurada, funcionarios del ayuntamiento intentaron retirar la unidad de forma prepotente y con irregularidades. La unidad permanece resguardada mientras se determinan las responsabilidades por los daños causados.
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0: Ya regresamos en esta excelente tarde. Continuamos a través de Candela 94.1 FM. Y ya está por aquí Martín Anguiano, el mejor locutor de México. No, de México, no, de América Latina, mi estimado Martín. Buenas tardes, compañero.
1: No, espérame.
0: Si eres el mejor locutor de América.
1: Ya no estaría aquí, ya estaría en un lugar mejor.
0: Estás aquí.
1: O sea, estaría en el panteón. No es cierto.
0: ¿Qué onda, Martín? ¿Cómo andas?
1: Bueno, por aquí andamos de nuevo cuenta saludando a la gente que nos está sintonizando a esta hora de la tarde, invitándoles como siempre para que se comuniquen con nosotros, para que nos manden su mensajito, nos digan qué están haciendo mientras están escuchando Candela. Y pues ya que vienen por acá, sus saludos, sus rolas favoritas. Okay. Porque aquí les vamos a complacer, mi estimado Eddie.
0: Pero hay cosas que dijiste, díganos lo que están haciendo mientras escuchen Candela. Uh-huh. Hay cosas que no pueden decir si están escuchando Candela, compadre.
1: Pues sí.
0: Okay.
1: O que le pongan ahí algo así como que, chistales, algo en puntos suspensivos o algo.
0: Pueden estar en pleno acto sexual y no van a poder decir lo que están haciendo.
1: ¿Sabes? No me imaginé que la gente estuviera escuchándonos y aparte, como muy antirromántico, ¿no?
0: Matando cochino, me imagino.
1: demasiado antirromántico. Nada que ver.
0: ¿Alguna vez tú has estado en relación en el
1: matando acto, cochino?
0: Matando cochino. Escuchando radio, yo sí.
1: No inventes, eso ya es demasiado, ¿no?
0: ¿Tú no?
1: No, fíjate no. Que no.
0: Ok. Bueno, pues que la banda nos diga si han estado haciendo alguna cosa y escuchando la radio. No, nada más eso, ¿verdad? Pueden estar haciendo ejercicio en bicicleta, por ejemplo, o pueden estar trabajando, ¿verdad? Haciendo
1: hace muchos años sí se celebra una frase de mi señora Eddie, de Marilyn Monroe. Ya sabes que posó para una revista. Ajá. De adultos. ¿Sí? Posó con, pues, con nada de ropa, hay que decirlo, porque
0: Marilyn
1: así posó.
0: Ajá.
1: Y posó y le dijeron: "Oye, ¿cómo es posible que hayas posado en fotos sin nada?" Dijo: "No. Yo sí tenía algo, tenía la radio puesta." Así dijo, sí. Dijo que ya tenía la radio puesta, que era mentira que había posado sin nada, que ya tenía la radio puesta.
0: Okay.
1: O sea, que sí tenía puesto algo.
0: Oye, fíjate que, bien, mencionas ahorita Marilyn Monroe. Hace tiempo, cuando yo estaba adolescente,
1: estaba viva todavía.
0: Ya no estaba viva. Era mi sueño, o sea.
1: Así.
0: Estaba enamorado de ella, es guapísima la mujer.
1: Sí, tenía. Y no era una mujer así como que 90, 60, 90.
0: No.
1: Sí, tenía sus.
0: Tenía esa magia de. Ajá. No sé, de que la veías y te atraía la.
1: No tenía el vientre perfecto, o sea, sí, no, tampoco.
0: Sí, sí.
1: O sea,
0: decimos,
1: muy,
0: o sea,
1: natural.
0: Te atraía la sensualidad.
1: Uh-huh. La mirada.
0: Me gustaba mucho su lunar. Uh-huh. El lunar así le daba un toque muy sensual y muy sexual también.
1: ¿No? Sí, sí, bastante.
0: Se veía muy guapa la señora.
1: Inclusive en alguna vez la vistieron con un costal de papas. Porque alguien dijo, pues, ¿qué chiste tiene? Pues te visten muy bien, te maquillan muy fregón, pues te ves muy guapa. Ajá. Dijo, ya te hubiera vista, ya te hubiera vestir en un traje, un saco de papas. Y hizo eso, se puso un saco de papas, se veía bien.
0: Oye,
1: también lucía bastante bien.
0: Por ejemplo, de las actrices mexicanas, también la que estaba muy guapa de joven, y bueno, sigue estando guapa, pero ya está más grande. Sasha Montenegro también.
1: Sasha también.
0: Sí, sí, sí.
1: Muy sensual, muy fina, muy.
0: Muy sensual, sí.
1: De hecho, yo la veía como que desubicada en las películas en las que salía, porque se veía muy fina para el tipo de películas que en las que salía.
0: Las películas así como muy de albores y esa
1: onda. Sí, ella muy finolis, así muy. Sí, con la espalda recta, sí. Así muy, muy modosita.
0: Cierto, cierto. Fíjate que hace tiempo, un compañero, voy a omitir su nombre, compañero locutor, tenía una novia, tú lo conoces, tenía una novia parecida bastante a Sasha Montenegro. ¿Sí? Y le decía, no, decía, ¿qué se siente andar con Sasha Montenegro?
1: Mejor con Angélica Chaín, mejor.
0: Angélica Chaín, sí, sí. El Alfonso Sayas era el galán de Angélica Chaín, ¿verdad?
1: Sí.
0: En todas las películas la mataba el vato.
1: Asesino.
0: Sí.
1: Desgraciado.
0: Maleta. Ok, se reportó Mario Longoria, carnal, ¿escuchamos su mensaje?
1: De una vez.
0: Vamos a ver qué suéltalo, dice.
1: Suéltalo.
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0: ¿Qué hubo?
1: Es un golazo que te queda meter.
0: Dije, bueno, ¿de qué se trata? Tenemos llamada, vamos a ver quién está por acá, mi querido Martín Anguiano.
1: Escuchemos con las orejas.
0: Bueno.
3: ¿Qué onda, mi Eddie Guerrero?
0: ¿Qué onda? ¿Quién habla?
3: Habla Pachona.
0: ¿Qué onda, mi Pachona? ¿Qué tranza contigo?
3: No, pues todavía aquí andamos en pura chingapura.
0: Neta. Panacuta, oye, no, pues es que los andan negreando muy feo. ¿Por qué los negrean?
3: No, pues es que como estás todo el día, pues hay que aprovechar el día porque estando tú y escuchando Candela, trabajamos más.
0: Ah, ok. Bueno, pues ya llegó aquí el mejor locutor de América Latina, es el señor Martín Anguiano.
1: Eres tú, Eddie, eres tú.
0: ¿Cómo ves? ¿Qué onda, Pachona? ¿Qué tranza?
3: Al tiro, mi Eddie Guerrero.
0: ¿Por qué?
3: Voy a cachetear como la nani.
0: Ah, sí, es cierto. Sí, Martín le golpeaba. Sí.
3: Aceptó este, a la nani, este, sí, la camarada. Sí, sí.
1: Le va a hacer un beso de toro loco, ¿cómo es?
0: Payaso loco, güey.
1: Ah, payaso loco, loco, pensé de toro loco.
0: Ok. Pachona, ¿qué rola vas a querer escuchar?
3: Pues es que tuvimos varias rolas y no las has puesto, mi Edgarero, ¿no?
0: Ya puse, ay, ya puse la de la blusa azul, ¿alguna otra?
3: No, esa no me gusta.
0: Ah, bueno, pues entonces decídanse, por favor. ¿Cuál quieren?
3: Te pedí la rola de Metrópolis y la de El Valle de Ven Pa' Acá. Y luego te pedí la de El Ronquidito. Y ahora te pedí varias.
0: Ok, te la vamos a poner en el Ven Pa' Acá para que veas que sí complacemos de volada.
3: Órale.
0: ¿Va? Ok.
3: Hasta acá.
0: Adelante.
3: Mándale un saludo al perrilero que anda bien en Texas, que no lleva nada en el jale.
0: Neta.
3: No, oh, nomás estás pensando con el chupado que de las donas.
0: No, hombre, de veras que son bárbaros como ustedes. No, pues no le pagues el día para que se le quite el vato, ¿verdad?
3: Sí, ahí mandan unos de panada chupado porque ahora que le llevó las donas, sí, lo hicieron por ciento.
0: Neta.
3: Sí, anda bien malo de la panza el perrilero, todavía anda en el baño.
0: En serio, todavía anda en el baño.
3: Ya está como el Pac-Man, DJ.
0: Ah. Hombre, te digo.
4: No,
0: eso es lo que te digo, no sirve para nada. ¿Quién?
1: El chupado se pone violento, se pone violento.
4: No sirve para nada.
0: Hombre,
4: ya, güey, por favor.
0: Ok, ya está, entonces. Te ponemos tu canción, mi querido Pachona, la que sigue, súbele a tu radio.
3: Ánimo, mi Edgar, aquí estamos cara, hasta las 7 de la tarde, poniéndote aquí, escuchando Candela.
0: Sobre, ya dijiste, carnal, súbele.
3: Ánimo.

0: Las 6:22.
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0: Bien, ok, regresamos con más música en esta excelente tarde. Son las 6:24, mi estimado Martín, 6:24.
1: Bueno, continuamos en esta tardecilla. Este micro no me quiere. Me acerco y se oye bien saturado y me alejo y se oye así como bien chiquitillo.
0: A ver, ahí sí. A ver, ahí mero.
1: Ya, ahí mero creo
0: que
1: ya.
0: Ahí está.
1: Bueno, sale, por acá tenemos
0: mensajes.
1: Mensajitos, más saludos de la gente que está comunicando en esta tardecilla.
0: Okay.
1: En esta tarde bastante grisesona y nublada, pero no por ello, pues menos intensa. Escuchemos, saludo de Medrano.
0: Ok.
1: Medrano está comunicando por acá, mi estimado Eddie Guerrero. Vamos a escuchar qué nos dice.
0: Chiclotes.
1: Ahí está.
2: Buenas tardes,

0: Martín, excelente dúo, chicos. Estima, no le sienta mal, es ese que se quejó de que no les ponen las canciones, que se vaya a la peor, o a la Q, a la Z, a la que quiera. Eddie, mándalos mucho a donde, no les des explicaciones. Ustedes son los que más complacen a la gente de todas las estaciones, la mejor. Son candela, los sueños del aire.
1: Ok.
2: Órale, muy bien, muchas gracias. Ya andaba diciendo por ahí el nombre de otra estación. Vamos por acá con la siguiente.
3: Buenas tardes, mi buen Martín Anguiano y Eddie Guerrero. Saludos a ambos, cuídense, aquí andamos. Okay. Aquí andamos al escuche.
1: Toño La Olla.
2: Toño La Olla, saluditos, excelente tarde. Y continuamos con más, mi estimado Eddie Guerrero, que tenemos a
1: acá
2: continuación.
1: Se reportó Roberto Miranda y manda un videito. Está soldando, fíjate. Está trabajando. Es peligroso con el soldar con lluvia, ¿eh? Ten cuidado. Ahí está.
2: Órale.
1: Ahí está soldando, mira. Ahí se ve la chamba.
2: Sí, pero es que la chamba no puede parar.
1: No puede parar. Bueno, ahí está. Se oye ahí el radio de fondo. Lo bueno es que ahí donde está, bueno, pues está techado y está seco, ¿verdad? Pero sí, como sí, quiera un rayo. Peligroso. Sí, es peligroso.
2: Que llegue por ahí el rayo vallecano, imagínate.
1: Imagínate.
2: Se pone peligroso ahí el asunto.
1: Ok. Bueno, dice, saludos aquí soldando en la herrería El Güero, pongan al hombre de negro de los huracanes, saludos para los dos, ustedes.
2: Muchas bueno. gracias.
1: Gracias, mi estimado Roberto Miranda. Otro mensajito por acá, antes de irnos, ¿lo puedes leer por ahí, Martín?
2: Dice por acá, esperamos que se fue hasta arriba, dice, hola Martín, ¿podrías poner la de serenata de cumpleaños para mi madre que hoy cumpliría años? Ella está festejando con sus ángeles en el cielo. Bueno. Esto por acá, nos dice, ¿de parte de quién? Juana María Tobar. De parte de Juana María Tobar, y pues que quiere la serenata de cumpleaños de Don Rico Tobar.
1: Se la vamos a poner hasta el cielo para su mamita, que está festejando allá con ellos, esta rolita para ellos.
2: Seguramente. Vamos adelante.

que es tu cumpleaños, te venimos a cantar. Y no dejes de invitar al chupe que vas a formar.

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1: 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Las 6:36 minutos.
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0: Ok, continuamos, 6:37, 6:38, Martín, en este momento ya el tiempo pasa volando.
1: Está fluyendo rapidísimo el tiempo y agradecemos mucho a toda la gente que se sigue comunicando en esta tardecita. Excelente tarde, terminación 8736, ya le complacimos, terminación. Mi estimado Toño Núñez, Toño Laoya, saluditos a Mike Segura, al Chiclotes, a Medrano, está por acá en comunicación a Roberto Miranda. Bueno, a toda la gente que está haciendo acto de presencia en esta tarde, casi casi noche, mi estimado Eddie Guerrero.
0: Ok, ahí se comunicó César Latoso, dice aquí, que mandó unas fotos de el Alex Lora aquí.
1: No, órale.
0: Rocker el vato, ¿eh? Ok.
1: Bueno, muy bien.
0: Saludos para César Latoso, que también está... Así está registrado. No, es que la raza dice, regístrame así. Así lo registra.
1: César Latoso.
0: César Latoso.
1: Perfecto.
0: Ok. Bueno, vamos a continuar. Oigan, acaba de aparecer, bueno, ya tiene un momento saliendo el comunicado de la suspensión o cancelación del baile del Tropicalísimo Apache. Fíjate, tú también eres conocedor de la buena música, mi Martín, y ya tenía más de 25 años que no venía el Tropicalísimo Apache.
1: Sí, la verdad que sí.
0: Sí, y estaba la gente esperando su llegada, ¿no?
1: Y es un grupo con una trayectoria, pues, impresionante, ¿por qué no decirlo? Porque, pues, pocas agrupaciones ya actualmente llegan a ese nivel.
0: Sí, sí, sí. Pero debido a la situación de los cambios climatológicos y por allá... de Torreón, de aquí de lados donde son ellos, está lloviendo fuerte, entonces no queremos exponer el equipo de trabajo ni a la gente que labora con nosotros de quedarnos por ahí, quedarle mal a la gente. Entonces, ¿sabes qué? Lo vamos a reagendar.
1: Ni llueve tanto por allá, pero cuando llueve poquito dicen, ah, caray, ya fue demasiado.
0: Sí, sí,
1: porque
0: sí.
1: Porque como allá nunca llueve, en okay. Torreón yo la única vez, dos veces fui a Torreón y colinda con otro lado, no recuerdo.
0: Gómez
1: con
0: Durango.
1: Con Gómez Palacio.
0: Gómez Palacio, Durango.
1: Sí, yo, me dicen, ¿no vas a ir a Gómez Palacio? Y yo, no, pues es que nada más me digo que está aquí, ya se cuenta, es como San Luis y Soledad. Y yo así como caí en la trampa.
0: Es una avenida, los divide una avenida.
1: Sí, los divide una avenida, prácticamente la misma ciudad en dos, así como San Luis y Soledad.
0: Sí.
1: Y, pero ya hace un calor, pero inmenso.
0: Sí, o sea, sí.
1: Cuando aquí dice a la gente que hace calor, no sabe de lo que habla.
0: Sí, tienes toda la razón. Yo no he ido a Torreón, pero sí fui a Sabinas. Uh-huh. Y así, no, un calor, no, insoportable. Igual, he estado en Valles, sobre los 45, sientes que no puedes ni respirar.
1: Sí, sea, respiras puro vapor, sí, vapor de agua.
0: Sí, sí, sí. Bendito Dios que estamos aquí en el centro de México, en la capital de San Luis Potosí, que alguna vez fue capital también.
1: Sí, ¿verdad? Sí, sí. Gracias a don Benito Juárez.
0: Sí, sí, sí.
1: Que mucha gente halaga, pero tengo mis dudas con don Benito Juárez. Hizo cierto, sus destrozos también.
0: Sí, sí, sí. Y tiene partes históricas relevantes, pero también tiene su parte oscura.
1: Sí, bastante sí, oscura.
0: Sí, sí, sí. Igual que Maximiliano.
1: Sí, ¿verdad? Por
0: también,
1: supuesto.
0: También. Pero fíjate.
1: Eran dictadorcitos.
0: Sí, Maximiliano, a pesar de que hizo mucho también, hizo cosas buenas en el sentido del progreso de México.
1: Sí.
0: En ese sentido.
1: Con Porfirio Díaz también hizo mucho, o sea, levantó a México bastante, porque México cuando él entró estaba en la ruina prácticamente, sí, y él lo levantó, hizo lo que tenemos todavía como ferrocarriles, él lo hizo, sí, sí, o sea, coordinó todo, hizo los trazos, todo.
0: Sí, sin duda.
1: Las grandes obras de la Ciudad de México, los palacios recientes de la Ciudad de México, recientes entre comillas, él los hizo, por ejemplo, sí. Bellas Artes, él lo mandó construir y así cosas, pero espectaculares, le gustaba las cosas bien hechas.
0: Francia, justamente con el gusto francés, Le Français.
1: Sí.
0: Okay. Bueno, pues vámonos, comienza la programación, Martín Anguiano, son las 6:42, viene la gente de por allá, ¿de dónde son estos camaradas de Mr. Chivo, de dónde son?
1: De...
0: son de Miguel Alemán,
1: Tamaulipas. Miguel Alemán. Bueno, ahí surgieron, ¿verdad? Pero él es de Michoacán.
0: Es de Michoacán. Juan Carlos Pérez es de Michoacán.
1: El profe.
0: Es el profe, son profes. Igual que Raimundo Barrera y José Luis Barrera. Son maestros también. Pero bueno, pues, escuchamos esto que viene a continuación. Aquí en Candela lo tenemos para ustedes. Se llama... La Chica de la Esquina. Buena rola, compadre, ¿te acuerdas?
1: Muy buena, muy buena. Okay. Que da título al disco, ¿no?
0: Sí,
1: a
0: le da
1: esa
0: título
1: producción.
0: Al disco. Vámonos. Perfecto. Con esto.

0: Las 6:46 minutos.
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0: Perfecto, regresamos con más de la música. Estamos en la recta final del horario laboral de un servidor, mi querido Martín Anguiano. Pero antes, tenemos saluditos, por ahí hay algunos mensajes, mi Martín, adelante.
1: Por supuesto, terminación 3999, dice por acá, buenas tardes, me podrías complacer con la de dos almas, se quieren con los caminantes, para mi señora madre que está en el cielo, dice, con Los Ángeles, de parte de su hija María Tobar, ya le complacimos. Eddie Guerrero te puso tu canción, dice, muchas gracias por complacerme, Dios lo bendiga. Y Mike Segura dice por acá lo siguiente. Espérame, déjale, subo.
0: Chégale.
1: ¿Qué pasó?
2: No te vayas, Miri Guerrero, no te vayas, haces muy buena combinación con Martín. Excelente dúo, chicos, las mejores voces, digan lo que digan los demás. Ahí me van mis 200, Eddie, para que te quedes una hora más. Ah, no te creas, ya doblaste el turno, Miri, a descansar.
1: Dice, okay. Dice que solamente que se los pongas en la tanga. Si no acepta. Sí.
0: Pero que sean dólares.
1: Sí, dólares. 200 pesos, pues no.
0: Sí, dólares para que convenga. Así es, también ando bajando la tanga.
1: Ah, caray. Eso ya sonó muy agresivo. No, okay. Porque no se la baje.
0: Mejor ten 200, no te la bajes. Ok, tengo otro mensajito por ahí, Martín, adelante.
1: Órale, tenemos más mensajito de audio, escuchemos, son dos, de hecho.
0: Ok.
1: Son dos.
3: ¿Qué tal? Buenas noches, mi estimado Eddie Anguiano y Martín Guerrero. Saludos a los dos, excelente noche y fin de semana, saludos. Atentamente, Erasno Catarino.
1: Ah, Erasno Catarino, ya tenía rato que no se comunicaba, está muy ocupado, luego dices.
0: Sí. Es un hombre muy chambeador, mi Erasno Catarino. Le mandas un saludote grande para Erasno Catarino, buen amigo. Y muy chambeador.
1: Ex integrante del Club de las Jotas, ¿no? También.
0: Sí, también. No, sigue siendo.
1: O integrante todavía.
0: Todavía sí, es integrante de las Jotas. Y también del Dulce como la Miel, del Club Dulce.
1: ¿También?
0: Sí, también del Club Dulce como la Miel. Órale. Ok, saludos.
1: Es una Jota Dulce como la Miel, entonces.
0: De hecho, es el presidente del club.
1: Sí,
0: él es
1: órale.
0: El presidente. Eres el primer, Erasno Catarino, sigue siendo el presidente, ¿verdad? ¿No? No te hagas, Erasno. Ok, otro mensajito por ahí de Elvi Beto, mi querido Anguiano.
1: Perfecto, dice por acá en Candela, ya se borró el otro. Dice, hola, buenas tardes. Okay. Y está escribiendo, me parece, nada más. Sí, está escribiendo Elvi Beto Company. Por acá comunicándose en esta tardecita, ya casi nos estamos yendo, mi estimado Eddie Guerrero.
0: Sobres.
1: Ya es ahorita. Y bueno, pues saludos para Elvi Beto Company, que siempre están escuchándonos.
0: Dice, los mejores locutores, dice.
1: Órale, muy bien.
0: Gracias, muchas gracias.
1: Gracias, gracias.
0: Martín Anguiano es el mejor locutor de América Latina.
1: No, Eddie Guerrero es el mejor.
0: Martín, son las 6:57, ya nos vamos, que tengan una excelente tarde. Muchas gracias a toda la banda que estuvo acompañándome desde la 1:00 p.m. hasta este momento. Se van a quedar con Martín Anguiano. Viene Raza en la Noticia.
1: Sí, por supuesto, Juan Ramón Ramírez, José Luis Leura y todo el equipo de Raza en la Noticia a continuación. Yo regreso un ratito más. En punto de las 8 hasta las 10 y Eddie Guerrero regresa mañana.
0: Mañana, no, vengo hasta el lunes, Carlos.
1: Hasta el lunes.
0: Hasta el lunes.
1: Sí, es cierto. Muy cierto.
0: En efecto, tú mañana vienes desde la 1.
1: Vengo en tu lugar.
0: Jornada.
1: Vengo en tu lugarzote. Digo, no me refiero a físicamente, pues que casi.
0: O sea, me estás diciendo gordote.
1: Casi estamos igual, digo, en tu lugar, o sea, porque pues okay. Es locutorazo.
0: Yo pensé que me estaba diciendo gordote.
1: No, para ¿no? Qué digo, pues estamos igual.
0: Ok. Oye, se reportó ahí otra vez. Erasno Catarino, carnal, a ver, chécale.
1: Erasno Catarino, ¿dónde estás? Aquí estás.
0: Ay, chécale.
1: Sí, ¿será?
3: Atentamente, Erasno Catarino.
1: No. Nada más dice atentamente, Erasno Catarino.
0: Ok.
1: Sí, nada más.
0: Sale, vale. Pues bueno, gracias a toda la banda que nos acompañó. Mañana tiene jornada maratónica, mi estimado Martín. Desde la 1 hasta las 10 de la noche, carnal. Pues. La vas a rifar, machín.
1: Ya ni lo digas.
0: Para que le traigan tortas, chescos y pizzas y lo que le quieran traer. Va a estar bien tendido como bandido.
1: Perfecto.
0: Ya está, Martín. Un placer estar contigo, como siempre. De verdad, un gusto hacer radio contigo y compartir el micrófono.
1: Igualmente, porque siempre estás de buenas.
0: Gracias, carnal.
1: Órale, vámonos.

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10: La pasión del deporte blanco estalla en el renovado Parque Tangamanga 1. Arranca el primer torneo sin límites San Luis Open 2026, reuniendo a las mejores raquetas del país con una bolsa de medio millón de pesos en premios. Del 1 al 4 de octubre, disfruta del talento de 40 tenistas profesionales y 120 amateurs. Los partidos se disputarán de 9 de la mañana a 7 de la tarde, con acceso totalmente libre al público. Vive la emoción del tenis en instalaciones de primer nivel.
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10: La realidad y las lluvias ahogan el discurso oficial del alcalde capitalino. A solo 2 días del informe de gobierno de Enrique Galindo, las lluvias provocaron severos anegamientos y caos vehicular en puntos clave como Salvador Nava y Avenida Universidad. Las imágenes de vehículos varados bajo el agua desmienten los supuestos avances en más de 260 calles. Los problemas de movilidad y drenaje pluvial continúan siendo una gran deuda con los ciudadanos.
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10: Más vigilancia y respuesta inmediata para proteger a tu familia en todo el estado. 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Con una inversión superior a los 41 millones de pesos, estas potentes unidades Dodge y Ford reforzarán las labores de prevención y reacción en las 4 regiones de los 59 municipios. 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

0: ¿Qué tal? ¿Cómo les va? Qué gusto saludarles. Bienvenidos y bienvenidas a Raza en la Noticia en esta tarde noche de viernes. Es fin de semana, es un día lluvioso. Es 2 de octubre del 2026 y me da mucho gusto que estemos juntos a través de la señal del 94.1 de FM Candela San Luis Potosí, con mucha información que hemos preparado para ustedes. Les saludo con mucho gusto, soy Juan Ramón Ramírez y a nombre de este gran equipo le pido que se quede con nosotros, que nos acompañe, que juntos hagamos este recorrido por la información más importante en el ámbito local, nacional e internacional, lo más importante de las agendas mediáticas, de las agendas de lo que hoy se coloca en las informaciones de nuestro San Luis Potosí, de México y del mundo, que le daremos seguimiento al tema de las lluvias. El pronóstico de lluvia se mantiene, se lo hemos actualizado. Y bueno, pues la realidad es que hay distintos fenómenos meteorológicos que están afectando a nuestro país y eso, bueno, pues también genera lluvias para San Luis Potosí. También hablaremos de temas de seguridad y cómo se refuerza el equipamiento, al menos lo que hoy estaremos actualizando para Soledad de Graciano Sánchez, como ha sucedido en distintos puntos de San Luis Potosí por parte del gobierno del estado, particularmente el gobernador del estado, Ricardo Gallardo, estuvo hoy en la zona de Pavón entregando estas patrullas nuevas para el municipio de Soledad de Graciano Sánchez. Les mandamos un saludo, lo agradeció el presidente municipal Juan Manuel Navarro, dijo que se está reforzando la seguridad no solo de Soledad, sino de toda la entidad. Hablaremos también de que San Luis Potosí podría ser sede de los foros que están analizando el impacto de la regulación del uso de telefonía móvil y dispositivos en las escuelas de educación básica. Platicaremos también del trabajo coordinado entre la Comisión Estatal del Agua y el gobierno de Villa de Pozos para el tema de mantenimiento a la infraestructura hidráulica, y hablando de la Comisión Estatal del Agua y la coordinación también está haciendo con la Conagua, el Intrapas y Protección Civil Estatal el desfogue controlado de la presa de San José, que llegó pues a un límite de su capacidad. Platicaremos también de una jornada de vacunación el próximo lunes, entre otros temas que ya tenemos preparados para ustedes. Gracias por acompañarnos, quédese, tenemos temas nacionales e internacionales. Hoy también estaremos escuchando la información nacional e internacional. José Luis Leura, ¿qué tendremos el día de hoy?
1: Gusto en saludarte, Juan Ramón, a ti y a todo nuestro auditorio. Vamos a estar platicando en temas nacionales esta situación de lo que ocurrió el día de ayer en Torreón, Coahuila, con este ataque armado entre ex estudiantes a una maestra que por ahí lamentablemente la asesinaron, Juan Ramón. Y el día de hoy la presidenta Claudia Sheinbaum pues ha anunciado la creación de un grupo de trabajo que va a elaborar un decreto para que las plataformas digitales no permitan y eliminen también contenidos violentos. Esto con relación a este ataque que ocurrió el día de ayer en la secundaria ya en Torreón, Coahuila, que dejó el saldo de un muerto y cuatro heridos. Además, la jefa del Ejecutivo informó que se implementarán otras acciones como el fortalecimiento del programa ABC de las emociones e hizo un llamado a las madres y padres de familia para mantenerse cercanos y atentos a sus hijos e hijas, así como también asegurar que el grupo de trabajo buscará prohibir que haya este tipo de publicaciones en plataformas digitales. Si te parece, vamos a escuchar las declaraciones de la presidenta Claudia Sheinbaum en la conferencia matutina del día de hoy.
2: El día de ayer ocurrió un episodio muy lamentable, una situación muy lamentable en una escuela de Coahuila. Unos jóvenes que entraron a la escuela y atacaron a una maestra. Hay algunos episodios similares que se han presentado en el país en los últimos años. Son 3 o 4. Y el día de hoy le pedí al secretario de Seguridad y al secretario de Educación Pública que pudieran presentar una decisión que tomamos. La va a leer el secretario de Seguridad. Estoy conformando un grupo de trabajo coordinado por la Consejería Jurídica, en el que participan la Secretaría de Seguridad, la Agencia de Transformación Digital. Estamos invitando instituciones académicas, expertos, y el primer objetivo es exigir a las plataformas digitales que bajen de su contenido en el momento en que encuentren comunicados o acciones que tiendan a la violencia, al abuso o al acoso. Es decir, prohibir que haya ese tipo de publicaciones en las plataformas digitales. Para ello, conformo este grupo de trabajo y el secretario de Seguridad va a informar en qué contexto estamos conformando este grupo. Y algunas otras medidas en las escuelas y el llamado a padres y madres de familia para que estén muy atentos al tipo de contenidos que ven sus hijos en las redes sociales. Pero una responsabilidad muy importante es el de las plataformas digitales.
1: Así Sí, las declaraciones de la presidenta Claudia Sheinbaum en la mañanera del día de hoy, Juan Ramón, es un tema muy delicado, lo que ha ocurrido con este tema de la violencia y particularmente con lo de ayer en Torreón, Coahuila. Omar García Harfuch, titular de la Secretaría de Seguridad y Protección Ciudadana, señaló que también se trabajará en reformas para fortalecer la regulación del acceso y el uso de las redes sociales por parte de niños, niñas y adolescentes, asegurando que pondrán énfasis en su protección frente a contenidos violentos o nocivos, mecanismos de verificación y protección acorde con la edad, así como mayores responsabilidades para las plataformas digitales. Finalmente, la presidenta Claudia Sheinbaum recordó que su administración implementará acciones para atender la salud mental de los menores de edad a través del ABC de las emociones y la línea de la vida, e hizo un llamado a madres y padres de familia para prestar atención a sus hijos con los contenidos que consumen en plataformas digitales, aunque insistió en no trasladar la culpa únicamente a los tutores.
0: Bueno, y es que el tema ayer se lo dijimos aquí, este ataque ocurrido en el ejido de la Unión en Torreón, Coahuila, donde dos hermanos gemelos de 18 años, exalumnos de ese plantel, fue que interrumpieron con machetes y petardos. Esa fue la forma en que agredieron y que lamentablemente, pues después de esta agresión perdió la vida la subdirectora del plantel. Otras tres personas resultaron heridas, una de gravedad, y que de acuerdo a las indagatorias, pues los agresores tenían primero un conflicto o rencor con la institución y luego habrían pues seguido estos casos de ataques masivos ocurridos en otros puntos del mundo, en el extranjero. Y es por eso que hoy en esa narrativa es que se presentó lo que ya escuchamos en la mañanera del día de hoy y que, bueno, pues se ha encargado a la Secretaría de Seguridad y Protección Ciudadana de Omar García Harfuch y a la Secretaría de Educación de este país, encabezada por Mario Delgado. Muy pendientes. Es un tema integral. No solo es de escuelas, no solo es de familias, es de todos, incluido también de nosotros los medios de comunicación. En temas deportivos, ¿qué tendremos hoy?
1: Estaremos hablando de la mexicana Renata Zarazúa, Juan Ramón. Hoy, lamentablemente se fue eliminada del torneo de Beijing de la WTA 100. Perdió frente a la número 2 del mundo, Arina Sabalenka de Bielorrusia. Y evidentemente, pues, no ha tenido un buen año Renata. Hablaremos a detalle del partido que tuvo. La ventaja que tiene, Juan Ramón, y que mucha gente también ya nos hemos dado cuenta, es que los últimos 10, 15 torneos se ha ido eliminada por tenistas top 20 del mundo en primeras rondas. Es cierto, le toca muy rápido enfrentar complejidades, pero al final creo que le va a servir, Juan Ramón, para incrementar su nivel, y por supuesto que es fantástico enfrentar a las mejores del mundo, porque de una u otra forma también te conviertes parte de ellas. Así que hablaremos a detalle de su partido que tuvo allá en Beijing. También hablaremos de la Liga de Naciones de la UEFA. Sigue generando muchísima polémica el tema de Cristiano Ronaldo con Portugal, pero el día de hoy en Saint-Denis, en París, la selección de Francia e Italia se dieron una batalla de titanes. Hablaremos a detalle de este muy entretenido partido y, por supuesto, la previa de lo que será el juego entre Estados Unidos y México el día de mañana, clásico de la CONCACAF, partido amistoso en la ciudad de Phoenix, Arizona. Gilberto Mora está recuperado, Juan Ramón, va a poder estar disponible para el partido, y en rueda de prensa habló Mauricio Pochettino, técnico argentino que dirige a la selección de los Estados Unidos, y básicamente minimizó por ahí la rivalidad con México, sorprendió con sus declaraciones, fue muy sincero y dijo que le daba igual enfrentarse a la selección mexicana y lo ve como cualquier otro partido.
0: Bueno, ya estaremos revisando con más detalle esta información deportiva y también estaremos actualizando lo que está sucediendo en estos momentos allá en la Ciudad de México. El bloque negro, estos manifestantes como parte de las protestas del 2 de octubre en este pues aniversario número 58 de aquel 2 de octubre del 2026, el ataque y matanza en la Plaza de Tlatelolco, allá en las Tres Culturas. Bueno, pues hay violencia en la Ciudad de México. El bloque negro está lanzando petardos en la zona del Zócalo. Lo estaremos platicando más adelante. Son las 7:14. Soy Juan Ramón Ramírez. Esto es Raza en la Noticia.

0: sucede en San Luis Potosí?
1: En Soledad de Graciano Sánchez, el gobernador del estado, Ricardo Gallardo Cardona, entregó 11 camionetas y 5 motocicletas a la Guardia Civil Municipal para reforzar la vigilancia, labores de prevención y atención de reportes ciudadanos en colonias. El alcalde Juan Manuel Navarro Muñiz dijo que esta entrega representa un mensaje claro de que en Soledad la seguridad se trabaja todos los días y reconoció el papel decisivo del gobernador en la construcción de un modelo de seguridad moderno y coordinado en todo el estado. Luego de que San Luis Potosí se convirtiera en uno de los primeros estados en avanzar en la regulación del uso de celulares y dispositivos móviles en planteles educativos, podría ser sede de uno de los foros regionales que organiza la Secretaría de Educación Pública para analizar el impacto de esta disposición. El gobierno municipal de Villa de Pozos mantiene mesas técnicas con el organismo operador Interapas y la Comisión Estatal del Agua para garantizar el acceso a los servicios de agua potable y la red de drenaje a los nuevos hogares que se construirán en la ciudad. Próximo lunes 5 de octubre de las 10 de la mañana a las 4 de la tarde se realizará una jornada de vacunación para niñas, niños y adolescentes en la Plaza de Armas del Centro Histórico, donde podrán iniciar o completar sus esquemas de vacunación. Por obras de construcción del nuevo puente en el Boulevard Españita, a partir de esta semana se implementó la reducción de carriles en la avenida Salvador Nava Martínez en dirección hacia el puente Pemex. Como medida preventiva, desde la medianoche y durante las primeras horas de hoy, en la presa de San José se realiza un desfogue controlado. Con base en el acuerdo realizado entre la Comisión Estatal del Agua, la Comisión Nacional del Agua, el Interapas y la Coordinación Estatal de Protección Civil.
0: Nacionales.
2: Y continuando con información nacional, vamos al estado de Guerrero, y es que varios campesinos de aquel estado llevan desaparecidos varios días. Pobladores ya se han manifestado para exigir a las autoridades su localización. El gobierno de Guerrero informó que la policía del estado, el ejército mexicano y la Guardia Nacional recorren ya la zona en la que ejidatarios del Balcón, municipio de Ajuchitlán del Progreso, reportaron la desaparición de 8 personas presuntamente privadas de la libertad por integrantes de la familia michoacana. Familiares y habitantes del Balcón han insistido en que se trata de trabajadores del compoy y han pedido del campo, perdón, y han pedido que se priorice su localización con vida. Vestidos de blanco y con exigencias de justicia, habitantes de comunidades de la Sierra de Guerrero marcharon este viernes sobre la carretera federal Acapulco-Zihuatanejo en Tecpan de Galeana para exigir a las autoridades la búsqueda inmediata y el regreso con vida de 8 pobladores privados de la libertad en la zona serrana.
0: Internacionales.
2: Y revisando información internacional, vamos a los Estados Unidos, y es que la Guardia Costera de aquel país interceptó un gran buque de carga que transportaba combustible con destino a Cuba, mientras continúa el devastador embargo petrolero que la administración de Donald Trump tiene contra la nación de Cuba. El buque de 91 metros llamado Grace fue interceptado en el mar Caribe entre Cuba y México el pasado 5 de septiembre tras recurrir a maniobras de la flota oscura en un intento de eludir a las autoridades, según un informe que citaba un comunicado de la Guardia Costera. La misma no respondió de inmediato a la solicitud de comentarios. Vamos a África, particularmente en la República Democrática del Congo, y es que más de 4.000 personas han muerto ya por el brote de ébola declarado el pasado 15 de mayo en el este de aquel país, informaron este viernes las autoridades congoleñas. Según el último informe publicado por el Instituto Nacional de Salud Pública de la República Democrática del Congo, un total de 4.018 personas han fallecido a causa de la enfermedad como parte de los 8.300 casos confirmados. Este brote es el segundo más mortífero en la historia a nivel global, aunque aún está lejos del más grave registrado hasta ahora, que causó 28.000 contagios y unas 11.000 muertes en África Occidental entre el 2014 y el 2016.
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1: Gracias. Gracias, José Luis. Actualizamos las condiciones meteorológicas para lo que resta del día de hoy. Es el aviso 550, actualizado a las 6 de la tarde del pronóstico meteorológico general. Lluvias muy fuertes e intensas en la mayor parte del territorio mexicano. El huracán Rachel continuará su desplazamiento hacia el oeste, noroeste, alejándose paulatinamente de las costas nacionales. No obstante, su amplia circulación reforzará la probabilidad de lluvias puntuales intensas en la zona de Baja California Sur y mantendrá oleaje elevado y fuertes rachas de viento en las costas de Baja California Sur, Nayarit, Sinaloa, Jalisco y Colima. Como ya has podido ver algunos videos en las redes sociales donde incluso se ha suspendido la actividad, particularmente en zonas turísticas de Puerto Vallarta, de Nuevo Vallarta, por el alto oleaje que se está registrando en esta zona. El frente frío número 1 estará interactuando en la zona norte del país con una vaguada en niveles altos de la atmósfera e inestabilidad atmosférica en el noroeste y norte del territorio nacional, que originará lluvias puntuales intensas, descargas eléctricas y posible de caída de granizo en Nuevo León, en Tamaulipas, en Zacatecas, en Coahuila y aquí en San Luis Potosí. Mañana este frente frío se extenderá con características de estacionario sobre el norte del país, seguirá interactuando con la vaguada en niveles medios de la atmósfera y ocasionará lluvias puntuales en Nuevo León, Tamaulipas, Zacatecas, Coahuila y San Luis Potosí, también en Aguascalientes. Esto ya el día de mañana seguirá afectando Rachel, pero ya con menos intensidad que el día de hoy. En este momento en la zona metropolitana de San Luis Potosí, 18 grados centígrados en la temperatura, en un día mayormente nublado. La máxima fue de 22, la mínima de 16. Hay pronóstico de lluvia para las 8 de la noche. Tome sus precauciones, el piso está mojado y puede que llueva en unos minutos más. Después, unas horas de calma sin lluvia y a la medianoche lloverá nuevamente. Y luego hasta el día de mañana hay pronóstico de lluvia del 85% con una temperatura máxima de 23, una mínima de 15. El domingo una probabilidad de lluvia de 85%, la máxima de 21, la mínima de 15. El lunes arrancamos con lluvias al 80%, 22 máxima, 15 mínima, y esas temperaturas se van a mantener hasta mitad de semana y el pronóstico de lluvia también se mantendrá entre el 50 y el 45%. Son las 7:22, voy a ir a la pausa, le pido que se quede con nosotros, que nos acompañe. Tenemos todo lo que ya le hemos adelantado, 4447-029490, además de que revisaremos lo que en las redes sociales ha sucedido en los días recientes, más lo que se acumule hasta las 8 de la noche. Voy a la pausa, regreso.
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1: Son las 7:25, arrancamos con la información. Hoy en Soledad de Graciano Sánchez estuvo el gobernador del estado, Ricardo Gallardo Cardona, entregó patrullas al presidente municipal y por supuesto a la comunidad soledense para reforzar las tareas de prevención, de vigilancia y también la respuesta de llamadas de auxilio.
9: Seguridad en Soledad de Graciano Sánchez contará con mayor capacidad operativa tras la entrega de 11 camionetas y 5 motocicletas.

0: estrategia coordinada con las fuerzas estatales y federales.
1: Es una entrega que vamos a hacer para reforzar la seguridad en la zona metropolitana. Queremos también reforzar más pozos con más patrullas. La capital ya vimos que ya compró, entonces pues ver que cualquier otro municipio que necesite la ayuda del gobierno del estado para poderlo equipar, pero pues, ahorita están creo que bien los municipios, lo que necesitan los municipios es contratar más policías. De nada sirve llevarles patrullas si no tienen policías para que las manejen, quedarían paradas prácticamente las patrullas. Entonces sí, sería que compraran más, adoptaran más policías.
0: De acuerdo con cifras del gobierno de México citadas durante la entrega, San Luis Potosí registró entre enero y julio del 2026 una reducción del 80.5% en el promedio diario de homicidios dolosos respecto al mismo periodo del 2025. El gobernador destacó que además la coordinación con la Secretaría de la Defensa Nacional, Guardia Nacional, Fiscalía General de la República y corporaciones municipales, al señalar que el nuevo equipamiento permitirá ampliar la presencia policial y mejorar los tiempos de atención en Soledad. Para RACEN la noticia, Miriam González.
2: Gracias, Miriam, por la información. El presidente municipal de Soledad, de Graciano Sánchez, Juan Manuel Navarro Muñiz, no solo agradeció esta entrega de nueva infraestructura de patrullas, particularmente camionetas y motocicletas para la Corporación de la Guardia Civil Municipal y el beneficio para su municipio, sino que destacó el compromiso del gobierno del estado, del gobierno de Ricardo Gallardo Cardona, con todo San Luis Potosí.
3: Con el compromiso de ampliar las capacidades operativas y de actuación inmediata, el alcalde de Soledad de Graciano Sánchez, Juan Manuel Navarro Muñiz, y el gobernador del estado, Ricardo Gallardo Cardona, fortalecieron el parque vehicular de la Guardia Civil Municipal con la incorporación de 16 nuevas unidades entre patrullas y motocicletas, con una inversión de 11.5 millones de pesos para incrementar las estrategias de prevención y vigilancia en calles de colonias y comunidades. El nuevo parque vehicular está integrado por 11 camionetas y 5 motocicletas modelo 2016, equipadas con tecnología y herramientas tácticas para labores de patrullaje. El edil destacó que este esfuerzo responde al compromiso asumido al inicio de la administración para mantener la seguridad, la paz y la protección de las familias soledenses mediante acciones de prevención y el fortalecimiento continuo de la corporación municipal. Asimismo, dijo que esta entrega representa un mensaje claro de que en Soledad la seguridad se trabaja todos los días, y reconoció el papel decisivo del gobernador en la construcción de un modelo de seguridad moderno y coordinado en todo el estado. Recalcó que la Guardia Civil Municipal ha logrado una reducción de delitos del fuero común de hasta el 80% gracias a la coordinación con la Guardia Civil Estatal y otras corporaciones de seguridad. Finalmente, el mandatario estatal afirmó que en San Luis Potosí la seguridad no se puede escatimar en un solo peso o esfuerzo, por lo que se han realizado inversiones históricas sin precedentes para vigilar más las calles de este municipio, con la colaboración de fiscalías, la Sedena y la Guardia Civil Estatal. Subrayó además que Soledad es uno de los municipios que mejor remunera a sus policías, con sueldos que van de 16 mil a 25 mil pesos mensuales. Informó para RACE en la noticia, Daniela Aranda.
2: Gracias, Dani, por la información. Bueno, pues es parte de lo que hoy sucedió en esta estrategia para reforzar la seguridad en San Luis Potosí, y particularmente el caso de este viernes en Soledad de Graciano Sánchez. Estaremos, por supuesto, dando seguimiento a estas acciones de las que habló el gobernador. Se estarán llevando también a otros municipios que así lo necesiten y además que lo estén requiriendo, que tengan una estrategia, también es cierto, para reforzar la seguridad, no solo en infraestructura y equipo, sino también en personal, que es importante. Hay municipios que cuentan con una muy, muy reducida plantilla de policías. Insuficiente, muchas veces lo hemos visto, ¿no? Cuando algo sucede, pues quedan rebasadas las corporaciones porque no tienen suficiente personal. Hoy fue el llamado del gobernador. Vámonos a la pausa, son las 7:31. Voy a regresar con más información, con más temas. Hablaremos de un foro que podría realizarse en San Luis Potosí para analizar estas restricciones al uso de tecnología móvil y celulares en las escuelas del nivel básico. Platicaremos también del desfogue controlado en la presa de San José, además de una jornada de vacunación que habrá el próximo lunes en la Plaza de Armas.
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13: Son las 7:34, ya regresamos a Raza en la Noticia. Gracias por mantenerse en sintonía con nosotros y gracias a la gente que nos escucha a través de la señal, no solo en la zona metropolitana de San Luis Potosí, aquí en la capital, en Soledad de Graciano Sánchez, en Villa de Pozos, en Villa de Reyes, también en Zaragoza, en Cerro de San Pedro, en Villa de Arriaga, en Santa María del Río, en Tierra Nueva, en Mezquitic, en Agualulco, en Moctezuma, en Villa de Arista, en Venado, en Charcas, y a todos los lugares a los que llegamos a través de la señal y más allá de las fronteras a través de internet. Sabemos que mucha gente lo hace a través de esta posibilidad en tiempo real. Y bueno, pues agradecemos la compañía, la sintonía en esta tarde, noche de viernes, lluviosa, fresca, fría a ratos, las noches, las mañanas. El viento está frío, así es que cargue con usted un suéter, una chamarrita ligera, no le cae nada mal. Y así prevenimos enfermedades respiratorias. Y con precaución maneje, porque hay encharcamientos, hay baches, ya lo sabe. Luego, pues ponemos en riesgo el patrimonio y también a las personas que vamos conviviendo en la vía pública, conductores de transporte público colectivo, de transporte privado, también a los motociclistas, a los ciclistas y a los peatones. Hay que manejar con precaución, hay que cuidar en los charcos, que no salpiquemos de agua a quien va pasando y mucho menos lo hagamos a propósito. Que luego hay quien ve un charco y le pisa para que salte mucho más el agua. No hay que hacerlo, hay que ser muy responsables en esta convivencia del espacio público. Voy ahora a este tema de la regulación de los dispositivos móviles, de la telefonía celular en las aulas de escuelas del nivel básico. Hay una disposición, un acuerdo nacional del que le platicamos hace algunos días. Se firmó por parte de la SEP, la Secretaría de Educación Pública, por los secretarios en la materia de toda la entidad, de toda el país, de todas las entidades. Y luego aquí, en esta semana, también le actualizamos que el Congreso del Estado aprobó esta iniciativa del gobernador Ricardo Gallardo Cardona para la prohibición y regulación del uso de celulares cuando no son fines didácticos, que no son parte del proceso de enseñanza-aprendizaje. Y bueno, pues luego de estas determinaciones, San Luis Potosí podría ser sede de uno de los foros que se están realizando por la SEP para analizar el impacto de estas nuevas disposiciones.
14: Potosí podría ser sede de uno de los foros regionales que organiza la Secretaría de Educación Pública para analizar el impacto y la regulación del uso de dispositivos digitales en las escuelas. Así lo informó el diputado Cuautli Vadillo Moreno. El legislador señaló que ya se trabaja con autoridades educativas federales para concretar el encuentro, luego de que San Luis Potosí se convirtiera en uno de los principales estados en avanzar en la regulación del uso de celulares y otros dispositivos en planteles educativos. El foro denominado La Vida Frente a la Pantalla, el impacto de los dispositivos digitales en las infancias, adolescencias y juventudes mexicanas, busca reunir a madres y padres de familia, docentes, estudiantes, investigadores, especialistas y autoridades de los distintos niveles educativos. Vadillo Moreno explicó que el objetivo es escuchar las distintas perspectivas y establecer reglas que permitan el uso adecuado de estas herramientas, particularmente para proteger a niñas, niños y adolescentes. Recordó que las nuevas disposiciones en materia de uso de dispositivos digitales en las escuelas entrarán en vigor el próximo 3 de noviembre, por lo que consideró necesario mantener el diálogo entre autoridades educativas, familias, docentes y especialistas.
15: Voy a estar legislando en el tema de las extorsiones, en el tema de los acosos, de incluso a través de celulares, pues se generan situaciones pues muy lamentables hacia mujeres, niñas, menores de edad. Entonces, creo que se tiene que regular. Ahorita se va a iniciar por regularla al interior de las escuelas. Vamos a buscar un tema que quiero comentar. Vamos a buscar que podamos generar un foro aquí en San Luis Potosí, un foro estatal, que la propia Secretaría de Educación del Gobierno de México pues está realizando o realizó ya foros regionales, pero vamos a hacer, ojalá podamos gestionar que se realice un foro estatal, y sería bueno que aquí en San Luis Potosí, que es uno de los primeros estados donde se va a generar una ley, pues sea de los primeros estados donde podamos llevar a cabo este foro estatal, que podamos platicar con padres de familia, con docentes, con alumnos, con investigadores, con académicos, con todos los sectores involucrados, y de los tres niveles, tanto básica, media y superior. Creo que me voy a dar la tarea de poder solicitar al secretario de Educación del Gobierno de México que pueda venir a San Luis Potosí, que podamos escuchar a todas y a todos y que podamos cerrar esa pinza. Y creo que es importante.
14: Para Raza en la Noticia, Miriam González.
13: Gracias, Miriam, por la información. Estaremos atentos a la realización de este foro, donde podría escuchar venir el secretario de Educación Pública. Vamos ahora a Villa de Pozos. Allá están realizando trabajos técnicos entre el Interapas, el Gobierno Municipal de Villa de Pozos y la Comisión Estatal del Agua. En este municipio el crecimiento inmobiliario es importante. Cada vez hay más fraccionamientos, pero también hay cada vez más la necesidad de tener tomas de agua y tener pues una red de drenaje eficiente que dé servicio a estos nuevos hogares.
16: Garantizar el acceso a los servicios de agua potable y a la red de drenaje a los nuevos hogares que se construirán en la ciudad, el Gobierno Municipal de Villa de Pozos, a través de la Dirección de Desarrollo Urbano, mantiene mesas técnicas con el organismo operador Interapas y la Comisión Estatal del Agua. El director de Desarrollo Urbano, Jorge Gerardo Mejía Reyes, informó que ante las solicitudes de autorización para la construcción de 5 nuevos fraccionamientos en la zona norte del municipio, se realizan estas mesas de trabajo para poder garantizar la factibilidad del servicio de agua potable y saneamiento por parte del Interapas. Explicó que la coordinación entre los 3 órdenes de gobierno permite identificar con anticipación posibles deficiencias en la zona y establecer alternativas de solución, con el propósito de prevenir afectaciones al abastecimiento de agua para las más de 5,000 viviendas proyectadas y mantener una planeación urbana acorde a las necesidades de la población. Finalmente, señaló que las mesas técnicas continuarán para dar seguimiento a los proyectos y definir las acciones necesarias en materia de infraestructura hidráulica, pues el gobierno municipal busca que el crecimiento habitacional de Villa de Pozos se acompañe de servicios públicos suficientes y condiciones adecuadas para las nuevas familias. Informó para Raza en la Noticia, Daniela Aranda.
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0: con Disfruto de Carla Morrison arrancamos el análisis de lo que en las redes sociales ha sucedido en estos días. Víctor Murillo, nuestro experto en comunicación digital, bienvenido, ¿cómo estás? Buenas noches.
1: ¿Qué tal, Juan Ramón? Un gusto saludarte y por supuesto compartir una semana más con nuestros amigos de Raza en la Noticia.
0: Y escuchamos a Carla Morrison por...
1: Pues particularmente esta canción que data del 2014 porque pues revivió, ¿no? Sabemos que así son las redes sociales, de pronto pueden volver viral un tema nuevo, pueden pues literalmente desenterrarlo del Spotify y volverlo nuevamente famoso, o bien hasta convertir viral alguna canción que ni siquiera existe y hecha con IA. Pero bueno, en este caso, en el caso de Carla Morrison, ella se ha vuelto tendencia en Italia. Pasó en unos cuantos días a primero aparecer en las, digamos que en los top de reproducciones en Spotify. Ajá. Hasta llegar al número 9 y luego el 7, entre las canciones más reproducidas
0: en Italia.
1: En Italia, ajá, exactamente. ¿Cuál fue el motivo? Bueno, pues una participante del reality show Factor X, que es un formato que se ha replicado en varios países, incluso en México. ¿Sí? Se llegó
0: como Factor X aquí
1: a realizar, pero bueno, en este programa y en este formato audicionó una chica llamada Alice Fregoso, y justamente con esta versión o su propia versión de Disfruto de Carla Morrison, y obviamente con su voz impactó al jurado. Todos presionaron el botón de aprobación. Ajá. Y bueno, no solamente sucedió en el programa, sino que su participación se hizo viral a través de las redes sociales, y así fue como los italianos conocieron a Carla Morrison y su canción del 2014, la cual ella dijo, muchas gracias italianos, y ya hasta presentó una versión ahí a capela y frente a las cámaras de TikTok de... Disfruto, pero en italiano, ¿no? Dice, bueno, pues si se está haciendo viral en Italia, vamos a hacer una versión en italiano. Ajá. Para que pues la puedan disfrutar los fanáticos de aquel país de Europa.
0: Bueno, pues bien, entonces por Carla Morrison, Disfruto es lo que están escuchando los italianos en su top 10, ya está casi en el top 5. Pero bueno, seguramente le seguirán creciendo las reproducciones a Carla Morrison. 2014 esta canción.
1: Exacto. Sí, ahí, perdón, 2012.
0: 12.
1: Tiene 14 años que revivió. Ahí, bueno, corrijo, perdón.
0: A ver, súbele un poquito, productor, vamos a recordar. Bueno, y de Carla Morrison nos vamos a...
1: La Casa de los Famosos, Juan Ramón. Este fin de semana se acaba la cuarta edición del formato más popular de, pues, yo me gustaría decir de la última década de Televisa en cuanto a reality shows. Y, pues, bueno, finalmente ya después de 71 días estaremos conociendo este domingo quién es el ganador de esta cuarta temporada. Que mira, se ha hecho viral en las redes sociales, también ha sido bastante comentado, pero pues digamos que cada temporada tiene sus particularidades. Esta, pues sí, un poco extraña, pero al final de cuentas no ha perdido la cantidad de personas que la sintonizan tanto en la televisión como en las plataformas streaming, y por supuesto que siguen el contenido a través de las redes sociales. Y ya este domingo tendremos al ganador, que pues se disputará entre Karina Torres, Mariana Ochoa,
0: ajá,
1: exactamente,
0: Mariana Ochoa, la ex OB7.
1: Gema Garoa, una actriz de Televisa, por supuesto.
0: Ajá.
1: Al conductor de deportes Memo Schutz y Alese Pérez.
0: Bueno, ese Pérez es creador de contenido, ¿cierto?
1: Sí, creador de contenido.
0: Y es la... A ver, tú tendrás el dato mucho más que yo. Es la primera ocasión que entra un comentarista deportivo.
1: Sí, justamente. Se decía que iba a entrar un futbolista y que, ajá, a la mera hora se bajó y dijeron, a ver, necesitamos alguien de deportes.
0: Y Memo Schultz.
1: Y pásele por acá. Se equivocó de edificio. Lo mandaron de Chapultepec para los foros. No, no, ¿qué? Al Estado de México. No, al Estado de México. Sí.
0: Bien, pues allá lo tienen.
1: Allá en Huixquilucan.
0: 60 y tantos días ya, ¿no?
1: Exactamente.
0: Bueno.
1: Y ya sabremos quién es el ganador este domingo.
0: A ver, estamos escuchando al personaje que salió el día de ayer.
1: No me toquen esa canción. O sea, la canción de que salió ayer, por supuesto. Pues sí, Jair, efectivamente.
0: Ex académico, es de las figuras importantes que ha dado este reality show. Que en su primera, hay que decirlo, en su primera edición, la Academia fue el reality show más visto de la televisión mexicana.
1: Fenómeno, y además fenómeno. Sin redes sociales, Juan, sí, Ramón, sí, que sí. Eso hay que decirlo.
0: Él es primera generación.
1: Él es primera generación y pues bueno, también vino a reavivar su carrera y a también su exposición a través de los nuevos medios con su participación en este reality show y una salida bastante inesperada del día de ayer y colocarse como el sexto lugar. Sí fue un poco extraño, ¿no? Uno entiende que la emoción que deben provocar los reality shows, pero sí muchas personas lo han dicho en las redes sociales, un tanto injusta porque incluso se perfilaba para ser pues
0: finalista, sí, no
1: parte del top 3, ¿no? Sí, no de estar ahí.
0: Un tercer lugar.
1: Y pues bueno, finalmente pues no llegó, llegó a la noche final y pues sí cinco de sus compañeros y ya sabremos quién es el ganador.
0: Bueno, hay quien dice que le pasaron la factura de no seguir el juego como quería la producción.
1: Sí, de hacerse enojar, de pelearse, de digamos de que decir, su error fue mantener la calma, ¿no?
0: Jugar como él quiso jugar.
1: Así es.
0: No con el guión.
1: No con el guión, no con lo que la gente espera.
0: Bueno, pero ya anunció gira, ¿no? Terminando.
1: Pues anunció ya gira. Ajá. También anunció que tiene algunos proyectos. Yo supongo que, mira, lo sacaron de la casa y le dijeron, vente para acá, no te agüites. Va a haber mucha chamba. Y ya por ahí anunció que viene algo grande en cuanto a música y que incluso él lo cataloga como un sueño que lo tenía justo en esa categoría, como de un sueño que estará por cumplir. Entonces esperemos que sea algo interesante y que algo que valga la pena, pues para, digamos que ahí contrarrestar los casi 70 días que estuvo encerrado.
0: Bueno, y que junte los 4 millones que ya no va a ganar.
1: No, pues que los chambees y ahí de dónde. Ahora sí que no, pónganme donde hay, ¿no?
0: Sí, claro, justamente. No me den, pónganme donde hay. Bueno, pues así cerramos con Jair la parte musical de esta sección, pero hay un comentario de cierre, hay una queja de un, pues que es un joven locutor de locución comercial que le andan clonando la voz con inteligencia artificial, pero no cualquier persona, el gobierno de Guanajuato.
1: Así es, Juan Ramón. Bueno, resulta y se hizo viral el video del locutor comercial Diego Carreto. Él pues hizo una denuncia pública al referirse a que un comercial de la Vendimia Guanajuato 2026 de la Secretaría de Turismo de aquel estado, pues había utilizado su voz clonada con inteligencia artificial para justamente narrar este spot que ya se reproduce en televisión y también en otras plataformas digitales. Y justamente hace esta denuncia porque, primero, pues la agencia que trabajó para la Secretaría de Turismo del gobierno de Guanajuato fue el que hizo pues este plagio, lo podemos llamar así, plagio de voz. Y pues obviamente porque no se le pagó ni un peso, primero se usó pues su principal herramienta de trabajo que es la voz sin uh-huh. ninguna autorización y en segunda pues no le pagaron absolutamente nada. Y pues esto se comienza a hacer una práctica común, lamentablemente, Juan Ramón, ya que muchas agencias y también muchas empresas ven esta opción de la inteligencia artificial como algo gratis o como algo que les puede ayudar a ahorrarse unos cuantos pesos cuando en realidad están afectando talento mexicano y en este caso pues tocó la voz. Y es que recordemos que la inteligencia artificial generativa en la categoría de voz ya está a uso y disposición de las personas. ¿Y cómo funciona? Bueno, pues en este caso se dice tomaron unos cuantos segundos del demo de este chico y pues a través de pedirle a la inteligencia artificial generativa ponerle el texto justo que querían para el video, se reproduce exactamente con su mismo color de voz, tono, intención, etcétera. Y es así como lograron hacer esta clonación y pues evadir tanto el trabajo como el pago de este chico que denunció a través de las redes sociales.
0: Bueno, pues daremos seguimiento a ver qué sucede. Hoy sí, la inteligencia artificial es una herramienta muy buena, pero también ha sido una gran tentación para quienes sí tienen presupuestos para pues contratar de manera profesional a quienes hacen de la voz una herramienta de trabajo. Gracias, Víctor, por venir.
1: Gracias, Juan Ramón, y acá nos escuchamos la próxima semana. Nosotros, no ninguna inteligencia artificial.
0: Bueno, aquí estaremos hablando, mire, de viva voz, esta es mi voz, es la del señor Víctor Murillo, que el próximo viernes seguramente hablará de la final de la Casa de los Famosos México. Voy a la pausa, regreso con más.
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0: Son las 7:53, ya regresamos a Raza en la Noticia. Tengo más información gracias a las personas que se ponen en contacto con nosotros, que nos dejan saludos, comentarios a través de nuestra plataforma de WhatsApp 4447-029490. Saludos de vuelta a la terminación 9611, que por acá nos dejan ya un mensaje de buenas noches y de buen fin de semana. Déjeme ir a esta información de una jornada de vacunación que será el próximo lunes. El próximo lunes, por cierto, no hay clase en educación básica. Hubo un acuerdo en que les dieron el día a los docentes como parte del pasado 15 de mayo, Día del Maestro. Y bueno, entonces el lunes habrá suspensión de actividades en la educación básica. Bueno, el lunes 5 habrá jornada de vacunación de las 10 de la mañana a las 4 de la tarde en la Plaza de Armas.
8: Vacunación para niñas, niños y adolescentes se realizará este 5 de octubre en el Jardín Hidalgo del Centro Histórico de San Luis Potosí, donde podrán iniciar a completar sus esquemas de vacunación. La Secretaría de Salud informó que la atención será de 10 de la mañana a 4 de la tarde, con apoyo de personal de enfermería de Visitando Corazones. Durante la jornada se aplicarán vacunas CRP contra sarampión, rubiola y paratuditis, CR para sarampión y rubiola, DPT contra difteria, tosferina y tétanos, además de la vacuna contra el rotavirus. Las autoridades señalaron que estas acciones buscan ampliar la cobertura de vacunación y prevenir enfermedades entre la población infantil y adolescente. Madres, padres o tutores deberán presentar la cartilla nacional de salud para que el personal revise el esquema de vacunación y determinar las dosis que correspondan. Para Raza en la Noticia, Miriam González.
0: Gracias, Miriam, por la información. Una buena oportunidad, mamá, papá, para que lleves a tu niño o niña, a tu adolescente, que revisen la cartilla de vacunación y si falta alguna, ahí ponerla. Y si quieren iniciar, bueno, pues también es una buena oportunidad. Voy ahora a un mensaje que, bueno, pues es importante para quienes circulan de manera cotidiana sobre la avenida Salvador Nava Martínez. Estará, pues habrá una reducción de carriles en la zona del Boulevard Río Españita.
9: El gobierno de la capital informa que como parte de los trabajos de construcción del puente superior vehicular Jacobo Payán, a partir de esta semana se implementó la reducción de carriles en la avenida Salvador Nava Martínez en dirección hacia el puente Pemex. Esta modificación en la circulación es necesaria para continuar con la construcción de la rampa de descenso del puente en el sentido hacia el poniente de la ciudad, por lo que se mantiene la intervención en esta zona de la vialidad mientras avanza el proceso constructivo. Ante esta condición se recomienda a las y los automovilistas anticipar sus recorridos, disminuir la velocidad y atender la señalización vial particularmente durante los horarios de mayor flujo vehicular. En el sitio se mantiene la presencia de oficiales de policía vial quienes apoyan en el control de los semáforos en intersecciones de la zona y en la regulación de la circulación para favorecer un tránsito más ordenado y seguro. Los trabajos corresponden a una nueva etapa de la construcción del puente superior vehicular Jacobo Payán, infraestructura que permitirá mejorar la movilidad en uno de los principales corredores viales de la ciudad. El gobierno de la capital agradece la comprensión de la ciudadanía y reitera el llamado a conducir con precaución, respetar las indicaciones de los oficiales y considerar tiempo adicional para sus traslados mientras continúan las obras. Informó para Raza en la Noticia, Daniela Aranda.
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0: José Luis Leura, completamos la información deportiva.
7: Así es, Juan Ramón, nuevamente gusto en saludarlos. Muy buenas noches, vamos a iniciar información de este viernes, si les parece, con el tenis femenil. Y es que tras ser derrotada en la final del Abierto de los Estados Unidos y perder el trono del ranking mundial de la WTA, la bielorrusa Arina Sabalenka volvió y dejó sin dudas en su debut del WTA 1000 de Beijing, superando con absoluta autoridad al cabo de 63 minutos a la mexicana Renata Zarazúa con parciales de 6-1 y 6-3. Ahora el historial entre Sabalenka y Zarazúa se amplía un 2-0 a favor de Arina, ya que el año pasado, en 2025, venció a la mexicana allá en Brisbane, en Australia, y después ganó aquel torneo. Así que un reconocimiento, Juan Ramón, para Renata, que penosamente pues le ha tocado casi siempre medirse al top 20 en las primeras instancias de los torneos de la WTA. La ventaja es que también se empieza a acostumbrar a medirse ante las mejores del mundo. Vamos a continuar información de la UEFA con la Liga de Naciones, que ha sido un total foco de atención en esta fecha FIFA, con el escándalo particularmente de Cristiano Ronaldo y de la selección de Portugal. Y bueno, el día de hoy en Saint-Denis, la selección de Francia empató en esta jornada 3 del grupo A ante Italia en un entretenido 1-1 con los goles de Michael Olise y de Alexandro Bastoni. Por ahí Dayot Upamecano se fue expulsado por recibir dos tarjetas amarillas. Francia se quedó momentáneamente con el liderato con 7 puntos, le sigue Bélgica con 6, Italia llega a 4 y Turquía sigue sin sumar en el sector. El próximo lunes Francia recibe en París a Bélgica en lo que será la batalla por el liderato del sector. Las dos, recordemos que los dos primeros de grupo acceden a los cuartos de final, partido a ida y vuelta, donde buscarán entrar al Final Four, que se va a disputar del 9 al 13 de junio del año que entra, en sede por definir, aunque se especula sea el Estadio Bernabéu de la ciudad de Madrid. Y cerremos información con la selección nacional mexicana. Mañana nueva edición del Clásico Norteamericano frente a Estados Unidos. Y bueno, México arribó el día de hoy a la ciudad de Phoenix en el estado de Arizona con Gilberto Mora, después de que el joven futbolista se resintió de una lesión en el tobillo que lo obligó a someterse a exámenes médicos allá en Nueva Jersey. Y bueno, el chico de 17 años está listo para jugar ante el cuadro de las Barras y las Estrellas. Al respecto del tema, el técnico de Estados Unidos, el argentino Mauricio Pochettino, minimizó la rivalidad ante México, sorprendió con sus declaraciones, pues fue muy sincero al mencionar que le daba igual enfrentarse a la selección mexicana y lo ve como cualquier otro partido. Si te parece, escuchemos las declaraciones del técnico argentino Mauricio Pochettino.
10: Para mí es difícil encontrar esa rivalidad. Por supuesto que la entiendo, ¿no? Países que son vecinos y que tienen muchas cosas en común, está claro que existe esa rivalidad. Es como Argentina-Uruguay o Argentina-Brasil, ¿no? Que existe también por cercanía. Para mí siempre México fue un país extraordinario, con gente extraordinaria y siempre me ha tenido buenas sensaciones, ¿no? Aparte tengo aquí a Héctor Moreno, que fue mi jugador en Español cuando comencé como entrenador, así que tengo un cariño muy especial por todo lo que es México, representa a su gente y demás. Pero bueno, entiendo la rivalidad deportiva y eso lo acepto, ¿no? Pero a mí la rivalidad contra México me da lo mismo que contra Canadá, que contra Chile, que contra Perú, que si un día jugamos contra Argentina o si un día jugamos contra Brasil o contra España, contra Inglaterra. Uno cuando es competitivo al final quiere ganar siempre, pero por ti, no porque juegas en contra de alguien. Pero entiendo este folclore del fútbol y hay que alimentarlo, porque también es lo bonito de todo esto. Pero bueno, siendo argentino, está claro que más allá de que yo lo entiendo todo esto, pero bueno, para mí es la motivación, tiene que ser encontrar nuestra mejor versión como equipo, mejorar y rendir al máximo, juguemos contra quien juguemos, ¿no? De Rafa, bueno, he jugado en contra de Rafa, un grandísimo futbolista primero y ahora un entrenador que tiene, bueno, todos los ingredientes para ser un grandísimo entrenador. El conocimiento del juego lo tiene, le falta solamente el tiempo para demostrar toda su calidad. Ha tenido muy buenos maestros, muy buenos entrenadores y yo creo que puede hacerlo muy bien en México. Y bueno, México siempre ha sido una cantera de futbolistas de mucho talento, de calidad, así que como siempre también, lo que Rafa también, como en nuestra posición, también necesita el tiempo para desarrollar lo que él quiera plasmar, ¿no?, en el juego del equipo. Y también, bueno, también compartimos de jóvenes talentos que vienen apareciendo que necesitan también tiempo para evolucionar y desarrollarse dentro de la selección, ¿no?
7: Así las declaraciones de Mauricio Pochettino. Fue muy respetuoso con nuestro país, también fue muy respetuoso con Rafa Márquez, Juan Ramón. Así que el día de mañana México contra los Estados Unidos es un partido amistoso, pero independientemente de eso, se mantiene aún la rivalidad de lo que ha sido la historia entre estas dos selecciones en la zona de la CONCACAF. Se van a medir en el estadio de la Universidad de Phoenix en Arizona, 8:00 p.m, para que, Juan Ramón, estemos el fin de semana al pendiente de lo que pueda ocurrir con la selección nacional mexicana en este tercer partido de la era Rafa Márquez rumbo al próximo Mundial del 2030.
0: Bueno, ¿a qué hora es el encuentro?
7: 8:00 p.m, Juan Ramón.
0: 8:00 p.m.
7: Para que estemos ahí juntos viendo el partido de la selección.
0: Bueno, pues ya estaremos. Y el lunes lo comentamos, ¿te parece?
7: Correcto.
0: Bueno, a ver, suelta por acá el canal del audio. Estamos listos.

0: Ahí estamos, ahora sí, mi productor me está bajando el audio, pero no me sube mi micrófono. Bueno, los Cumbia Kings en la feria de Villa de Pozos hoy, para que se dé una vuelta ahí en la unidad de los Casanova y disfrute no solo de Salsa de Chocolate, sino de todos los éxitos de los Cumbia Kings. Último fin de semana de feria en Villa de Pozos, para que la pase muy bien. Saludos y abrazos a nuestra gente en Villa de Pozos. Me dejan por acá saludos, dice casi a diario, te escuchamos, la familia Miranda Beltrán desde la tercera grande, les mandamos un gran abrazo también a la familia Beltrán allá, Miranda Beltrán en la tercera. Ya nos vamos. Y también Leo Rodríguez nos está mandando saludos ya de fin de semana, ya anda bailando como los Cumbia Kings, seguramente se va a ir a Villa de Pozos. José Luis Leura, gracias, hasta el próximo lunes.
1: Hasta el próximo lunes, Juan Ramón, que descansen. Buen fin de semana.
0: Buen fin de semana también para ti. José Luis Lebrés, el productor de este espacio, el responsable de la información deportiva y de los controles el día de hoy. Todo se lo atribuimos a él. Aquí lo esperamos el próximo lunes en punto de las 7. Soy Juan Ramón Ramírez. Pase una extraordinaria noche. Quédese en la señal de Candela. Viene Martín Anguiano.

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8: Tus trámites municipales en Soledad ahora son más rápidos, cómodos y en un solo lugar. El ayuntamiento inauguró la nueva unidad administrativa municipal en la avenida San Pedro, concentrando más de 60 áreas de atención en un moderno complejo. Con una inversión de 165 millones de pesos, este espacio cuenta con accesibilidad total, amplio estacionamiento y conectividad hacia la carretera a Matehuala. Esta obra facilita tu vida y representa un gran ahorro en rentas para destinar más recursos a tu colonia.
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8: Falta de transparencia. Publican proyecto para el Saucito con información oculta. El Ayuntamiento Capitalino publicó la convocatoria para la licitación pública del paso inferior vehicular de El Saucito, pero omitió datos fundamentales. El documento oficial dejó en blanco el costo estimado de la obra, el plazo de ejecución y cuándo comenzarán los trabajos. Además, el proyecto aún enfrenta un amparo indirecto por parte de los habitantes de la zona, quienes rechazan la intervención.
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¿Qué tal? Muy buenas noches, bienvenidos de nueva cuenta a la Hora de los Novios de Candela FM. Yo soy Martín Anguiano. Les doy la bienvenida y les invito a que se queden conmigo las próximas, pues un poquito menos de dos horas, que les estaré acompañando con buena música, buenos temas y un poquito de cosas pues interesantes, raras, chuscas de sus cantantes favoritos. Las 8:15, ya 8:16 en este momento, 8:16. Gracias por coincidir una vez más a toda la gente que diariamente nos acompaña, nos escucha, nos sintoniza. Muchas, muchas gracias. Yo soy Martín Anguiano, quédate conmigo un ratito más, un buen rato más. Así es que, pues, comunícate conmigo vía WhatsApp directo a cabina y solicítame tu canción favorita, que por acá te voy a seguir complaciendo como cada noche y como siempre. Mándame tu mensaje de texto, mensaje de voz, mensaje de audio, de imagen, de video, de lo que tú gustes, y mandes de fotografía también, ¿por qué no? Y por acá recibo tu mensaje y te complazco. Bueno, pues avanzamos con más música. Aquí hay algo de Álvaro Torres, compositor y cantante arreglista centroamericano, Álvaro Torres, y esta canción que fue todo un tema, todo un éxito, en su voz, se llama Yo te seguiré queriendo. Aquí está Álvaro Torres.

0: 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Las 8:20.
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0: Las 8:22.
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1: Las 8 con 29 minutos.
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1: Las 8 con 33 minutos.
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1: Las 8 ya con 36, 8:36, estamos en la hora de los novios. 24 para que sean las 9. Rápidamente que está fluyendo el tiempo, así es que vamos a aprovecharlo. Viendo por acá, saluditos, dice la canción de mitades o la broma de Pegaso. Atentamente, Leo Rodríguez. Excelente noche, dice. Dijo Juan Ramón Bate que Pate de chocolate. Muy bien, está por acá antojándome un rico chocolate, Elvia. Se ve bastante sabrosón. Se te cargo, terrícolas vivirás en el recuerdo, gracias. Saludos al Rayo Vallecano, a Frank Chiclito, Chiclotes, Adriana, Lobotaxista, a Yeda, a Berito, bueno, a todos ellos, excelente noche. 8:37 es la hora de los novios y tenemos por acá más de los temas que están solicitando el día de hoy, o bueno, más bien en esta noche, la noche de hoy. Aquí tengo lo siguiente, esto es a cargo de Juan Gabriel. Se llama Querida. Es la música de Juan Gabriel.

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1: Las 8:46 minutos.
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1: Las 8:47 minutos.
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ven, esa fue la canción solicitada esta noche. Bueno, una de las muchas, una de las tantas solicitadas de Pegaso, se llama Yo comencé la broma. Las 8:52. Es Candela FM en la hora de los novios. Y por supuesto tengo más de los temas, más de la música que ustedes me están solicitando vía WhatsApp. Y bueno, por aquí tenemos ya lo siguiente. Dice algo de Sergio Facchelli y Laura Flores, lo que me tiene aquí. Esto de parte de Martina Palomo. Leo Rodríguez Loredo, Elvia y Beto, Beatriz, también saludo a Beatriz. Beatriz Hernández, también en sintonía en esta noche. Ya tengo por acá la siguiente canción, el siguiente tema que me están solicitando. Es algo de la música, los Bukis, de los temas antiguitos. Porque temas es medianamente antiguos, pero este es uno de los más viejitos, por qué no decirlo. Esto se llama Sabes, es de las olvidadas de los Bukis. Las 8:52, estás en la hora de los novios. Y esto comienza así.

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1: Las 9:02.
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8: La tradición más viva y colorida de la Huasteca Potosina afina detalles para recibir al mundo. Ante la proximidad del Chantolo, las autoridades impulsan una intensa estrategia formativa para el sector turístico. Hoteleros, restauranteros y guías de turistas reciben capacitación para brindar un servicio de excelencia y difundir el gran valor cultural de las festividades del Día de Muertos. Con esto se espera una derrama económica histórica y una alta ocupación hotelera. Vive la magia del Chantolo con los brazos abiertos en la Huasteca.
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8: La prevención es nuestra mayor fuerza ante las inclemencias del clima. Gracias a los operativos de vigilancia de las corporaciones de seguridad y auxilio civil, San Luis Potosí reporta saldo blanco tras las recientes lluvias en las 4 regiones. Los albergues preventivos están listos y no se reportan daños graves en infraestructura ni en la población afectada. Las autoridades mantienen un monitoreo constante y comunicación directa con los ayuntamientos. Mantente informado y sigue siempre las recomendaciones oficiales.
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8: Prevenir inundaciones es tarea de todos. Mantengamos nuestras calles limpias. El Ayuntamiento de Soledad de Graciano Sánchez intensificó los trabajos de desasolve, retiro de maleza y limpieza de canales en diversas colonias como Cactus, Providencia y San Felipe. El objetivo es facilitar el flujo del agua durante esta temporada de lluvias. Servicios municipales hace un enérgico llamado a los vecinos para no arrojar basura en la vía pública y evitar que los drenajes se obstruyan.
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0: Las 9:07.

Hacemos esta noche, eso fue de José Feliciano, Paso la Vida Pensando. Una canción genial, realmente, que ha sido interpretada hasta con, pues con todo tipo de arreglos, inclusive salsa, por ejemplo. La hemos escuchado en salsa con Nico, se me olvida su nombre completo, Nico. El primer nombre es Nico, no recuerdo el apellido, pero él la interpreta bastante bien, en versión salsa. Esa canción de José Feliciano, Paso la Vida Pensando. Las 9:12, aquí tengo más saludos. Dedicatoria, dice, para la gran señora Teresa Monsiváis Ruiz, de parte de Manuel Hernández Agundis. Excelente noche, la complacimos con algo de José José. Muchas, muchas gracias. A Jorge Luis Muñoz también, excelente noche. Gracias por estar con Candela FM. ¿Y qué tenemos a continuación? Tenemos, por supuesto, más de La Hora de los Novios de Candela FM. Y por acá llega una canción muy romántica que se llama Corazón Encadenado. Es lo que vamos a escuchar a continuación. Es de Lani Hall y Camilo Sesto. Camilo Sesto y Lani Hall. Entonces vamos directamente con esa canción, que es la siguiente canción romántica. Esta noche aquí en La Hora de los Novios.

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1: Las 9 con 17 minutos.
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Eso fue con Joan Sebastián. Como se pudieron dar cuenta, se está volviendo loco. Se está volviendo loco el corazón. Así es como se llama esta canción de Joan Sebastián. Las 9:23. Estamos en la hora de los novios. Algo pasa por acá. Un zancudo fue lo que me distrajo. Bueno, excelente noche y gracias por estar con nosotros. Es Candela FM. Saludos a mi estimado Toño Núñez, que por fin se comunica por acá, después de varios días que no. Pero bueno, muchas gracias, bienvenido. Enseguida escucho por acá tu mensaje. Excelente noche. Me solicitan por acá algunas canciones. Dice la canción del solitario de Pasteles Verdes. Te escuchamos desde el Sausalito. Dice Mónica. ¿Es Mónica? Me parece que sí. Sí, Mónica, desde el Sausalito. Mi estimado Toño Núñez, gracias, bienvenido. Mike Segura. Así como algo de Samuel Mendoza. Mensaje de Samuel Mendoza. Una canción de Víctor Iturbe. Y con todo gusto vamos a seguirles poniendo su música favorita. 9:23, pasó rapidísimo el tiempo. ¿Se dieron cuenta en qué momento pasamos de 8 a 9 de la noche? Yo sé que no, fue muy rápido. Así es que vamos directamente con la siguiente canción. Esto es con José María Napoleón. Se llama Nunca Cambies. Es para Lau, también escuchando esta noche la hora de los novios. Las 9:24.

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1: Las 9:30.
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1: Las 9:33 minutos.
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Más música solicitada por ustedes esta noche. Solitario, el solitario se llama esa canción, con los Pasteles Verdes, la versión remasterizada. 9:36. Aquí tenemos ya la siguiente petición. Víctor Iturbe, el Pirulí, yo lo comprendo, dice por acá Samuel Mendoza a través de un mensaje escrito. A la gente del Sausalito también, un gran saludo. Ellos pidieron la del solitario. De parte de Mónica, complacidos. La gente del rumbo del Saucito, Sausalito. Excelente noche. 9:37. Aquí tengo más de La Hora de los Novios. Y viene una canción bastante sentimental. Esto en la voz de El Pirulí, Víctor Iturbe. Uno de sus grandes éxitos. Esta canción se llama Yo lo comprendo. Aquí está Víctor Iturbe.

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1: Las 9:46 minutos.
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Eso fue algo de lo mejor de Salo Reyes. Salo Reyes, conocido así musicalmente hablando, en su carrera artística. Su nombre real era Boris Leonardo González Reyes. Originario de Chile, en la ciudad de Santiago de Chile. Y falleció el 21 de agosto del año 2022. Salo Reyes, cantautor chileno. Además componía unas canciones bastante buenas. Eso fue de Salo Reyes, Una lágrima en la garganta. Las 9:50, solamente 10 para las 10. Estamos ya en la última parte del programa y tengo por acá otra canción de Las Olvidadas, así como esa que acabamos de escuchar. Esta es de Las Olvidadas de los Yonix y se llama Inesperado Adiós. Son los Yonix.

Las 9:55, ya me despido de todos ustedes en esta noche deseándoles un magnífico fin de semana. Que la pasen excelente y que su salud esté al 100%. Mis mejores deseos cada noche y de todo corazón para todos ustedes. Y gracias por coincidir una vez más. Por acá les dejo la última canción. Mi estimado Toño Núñez, muchas gracias. Elvia y Beto Company también dice, saludos para mi hermana, para mis hermanas hasta el cielo, a Gloria, Juana y Susana. Muy bien, excelente noche. Por acá tenemos ya la última canción. Me despido con esta canción, algo de Los Temerarios, de los temas solicitados por ustedes vía WhatsApp. Esta canción que viene enseguida se llama Solo te quiero a ti. Aquí está la música de Los Temerarios. Excelente fin de semana, linda noche, linda luna y hasta mañana. Que la pasen bien y que tengan una excelente salud.

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5: De febrero de 2010. Comunidades entre Hidalgo y Puebla. La gente escucha una explosión. Algunos ven una bola de luz cayendo del cielo. Llega Protección Civil. Llegan investigadores. Buscan durante días. No encuentran nada. Nadie pudo explicar qué había pasado, porque México no tenía forma de rastrear lo que cae del espacio. Eso cambió. Cada año entran a nuestro planeta más de 40,000 toneladas de material que lleva miles de millones de años viajando por el espacio. Son pedazos de asteroides y de núcleos de cometas. Entran a la atmósfera a velocidades de entre 11 y 70 kilómetros por segundo. A esa velocidad, el aire los calienta hasta que se funden y emiten luz. Esa luz es lo que llamamos estrella fugaz. Su nombre científico, meteoro. Aquel evento sin explicación en Hidalgo motivó a científicos a crear la Red Mexicana de Meteoros. Su nombre en náhuatl es Citlalín Tlamina. Citlalín Tlamina, estrella que hace saeta. La idea nació en 2012. La construcción empezó con un modelo de madera hasta llegar a la estación actual, hecha en acero con cuatro cámaras sensibles al infrarrojo que filman la bóveda celeste las 24 horas del día. Ese detalle importa. La mayoría de las redes de meteoros en el mundo observan solo de noche. La de México también vigila de día, gracias a un dispositivo que llaman coronógrafo, aunque el nombre no es del todo exacto. Lo que hace es taparle el sol a las cámaras. Un motor mueve una varilla que sigue la trayectoria solar y va generando un eclipse artificial en cada lente, protegiéndola sin bloquear el resto del cielo. El equipo también desarrolló una red neuronal con inteligencia artificial que distingue automáticamente si lo que grabó la cámara es un meteoro o un avión. Si un objeto no se deshace por completo al cruzar la atmósfera y un trozo llega al suelo, eso ya es un meteorito. La red también busca localizarlos y recuperarlos. Los meteoritos son cápsulas de tiempo del sistema solar. Nos dicen de qué materiales se formaron los planetas. Incluso traen materia orgánica que pudo haber contribuido a la aparición de la vida en la Tierra. La primera estación se encuentra en el techo del Instituto de Geofísica de la UNAM. La segunda, en la cima del volcán Sierra Negra, en Puebla. Para que funcionen como red, deben estar separadas entre 70 y 150 kilómetros. Así pueden cruzar datos y calcular con precisión la trayectoria real del objeto. Redes parecidas operan en España, Brasil, Chile y Estados Unidos. La mexicana tiene algo que las otras no. Estudiantes de la UNAM y del Politécnico construyeron buena parte del hardware y escribieron todo el software que es de código abierto. Ahora, la próxima vez que veas una estrella fugaz sobre México, puede que Citlalín Tlamina la esté grabando y sepa exactamente de dónde vino. Con información de la doctora Guadalupe Cordero III del Instituto de Geofísica de la UNAM. Un guión de Leonardo Santiago con información del portal Ciencia UNAM. Les saluda Mónica Genis.
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3: Le pedimos al Espíritu Santo que Él ore en nosotros para hacerlo en la divina voluntad y ofrecerlo a Dios Padre por las intenciones del Inmaculado Corazón de María y por nuestras necesidades. Coronilla a la Divina Misericordia.
4: A las tres, ruega por mi misericordia, en especial para los pecadores. Y aunque solo sea por un brevísimo momento, sumérgete en mi pasión, especialmente en mi abandono en el momento de mi agonía. Esta es la hora de la gran misericordia para el mundo entero. Te permitiré penetrar en mi tristeza mortal. En esta hora nada le será negado al alma que lo pida, por los méritos de mi pasión. Hasta el pecador más empedernido, si reza esta coronilla una sola vez, recibirá la gracia de mi misericordia infinita.
3: En el nombre del Padre, del Hijo y del Espíritu Santo. Amén.
4: Padre nuestro que estás en el cielo, santificado sea tu nombre. Venga tu reino, hágase tu voluntad en la tierra como en el cielo.
3: Danos hoy nuestro pan de cada día, perdona nuestras ofensas, como nosotros perdonamos a los que nos ofenden. No nos dejes caer en tentación, y líbranos del malo. Amén.
4: Dios te salve María, llena de gracia, el Señor es contigo, bendita tú entre las mujeres, y bendito el fruto de tu vientre, Jesús.
3: Santa María, Madre de Dios, ruega por nosotros pecadores, ahora y en la hora de nuestra muerte. Amén. Creo en Dios Padre, Todopoderoso, Creador del cielo y de la tierra. Creo en Jesucristo, su único Hijo, nuestro Señor, que fue concebido por obra y gracia del Espíritu Santo. Nació de Santa María Virgen. Padeció bajo el poder de Poncio Pilatos, fue crucificado, muerto y sepultado, descendió a los infiernos, al tercer día resucitó de entre los muertos, subió a los cielos y está sentado a la derecha de Dios Padre Todopoderoso. Desde allí ha de venir a juzgar a vivos y muertos. Creo en el Espíritu Santo, en la Santa Iglesia Católica, en la comunión de los santos, en el perdón de los pecados, en la resurrección de la carne y en la vida eterna. Amén. Padre eterno, te ofrezco el cuerpo y la sangre, el alma y la divinidad de tu amadísimo Hijo, nuestro Señor Jesucristo, como propiciación de nuestros pecados y los del mundo entero.
4: Por su dolorosa pasión,
3: ten misericordia de nosotros y del mundo entero.
4: Por su dolorosa pasión,
3: ten misericordia de nosotros y del mundo entero.
4: Por su dolorosa pasión,
3: ten misericordia de nosotros y del mundo entero.
4: Por su dolorosa pasión,
3: ten misericordia de nosotros y del mundo entero.
4: Por su dolorosa pasión,
3: ten misericordia de nosotros y del mundo entero.
4: Por su dolorosa pasión,
3: ten misericordia de nosotros y del mundo entero.
4: Por su dolorosa pasión,
3: ten misericordia de nosotros y del mundo entero.
4: Por su dolorosa pasión,
3: ten misericordia de nosotros y del mundo entero.
4: Por su dolorosa pasión,
3: ten misericordia de nosotros y del mundo entero.
4: Por su dolorosa pasión,
3: ten misericordia de nosotros y del mundo entero. Padre eterno, te ofrezco el cuerpo y la sangre, el alma y la divinidad de tu amadísimo Hijo, nuestro Señor Jesucristo, como propiciación de nuestros pecados y los del mundo entero.
4: Por su dolorosa pasión,
3: ten misericordia de nosotros y del mundo entero.
4: por su dolorosa pasión.
3: Ten misericordia de nosotros y del mundo entero.
4: Por su dolorosa pasión.
3: Ten misericordia de nosotros y del mundo entero.
4: Por su dolorosa pasión.
3: Ten misericordia de nosotros y del mundo entero.
4: Por su dolorosa pasión.
3: Ten misericordia de nosotros y del mundo entero.
4: Por su dolorosa pasión.
3: Ten misericordia de nosotros y del mundo entero.
4: Por su dolorosa pasión.
3: Ten misericordia de nosotros y del mundo entero.
4: Por su dolorosa pasión.
3: Ten misericordia de nosotros y del mundo entero.
4: Por su dolorosa pasión.
3: Ten misericordia de nosotros y del mundo entero.
4: Por su dolorosa pasión.
3: Ten misericordia de nosotros y del mundo entero. Padre eterno, te ofrezco el cuerpo y la sangre, el alma y la divinidad de tu amadísimo Hijo, nuestro Señor Jesucristo, como propiciación de nuestros pecados y los del mundo entero.
4: Por su dolorosa pasión,
3: ten misericordia de nosotros y del mundo entero.
4: Por su dolorosa pasión,
3: ten misericordia de nosotros y del mundo entero.
4: Por su dolorosa pasión,
3: ten misericordia de nosotros y del mundo entero.
4: Por su dolorosa pasión.
3: Ten misericordia de nosotros y del mundo entero.
4: Por su dolorosa pasión.
3: Ten misericordia de nosotros y del mundo entero.
4: Por su dolorosa pasión.
3: Ten misericordia de nosotros y del mundo entero.
4: Por su dolorosa pasión.
3: Ten misericordia de nosotros y del mundo entero.
4: Por su dolorosa pasión.
3: Ten misericordia de nosotros y del mundo entero.
4: Por su dolorosa pasión.
3: Ten misericordia de nosotros y del mundo entero.
4: Por su dolorosa pasión.
3: Ten misericordia de nosotros y del mundo entero. Padre eterno, te ofrezco el cuerpo y la sangre, el alma y la divinidad de tu amadísimo Hijo, nuestro Señor Jesucristo, como propiciación de nuestros pecados y los del mundo entero.
4: Por su dolorosa pasión.
3: Ten misericordia de nosotros y del mundo entero.
4: Por su dolorosa pasión.
3: Ten misericordia de nosotros y del mundo entero.
4: Por su dolorosa pasión.
3: Ten misericordia de nosotros y del mundo entero.
4: Por su dolorosa pasión.
3: Ten misericordia de nosotros y del mundo entero.
4: Por su dolorosa pasión.
3: Ten misericordia de nosotros y del mundo entero.
4: Por su dolorosa pasión.
3: Ten misericordia de nosotros y del mundo entero.
4: Por su dolorosa pasión.
3: Ten misericordia de nosotros y del mundo entero.
4: Por su dolorosa pasión.
3: Ten misericordia de nosotros y del mundo entero.
4: Por su dolorosa pasión.
3: Ten misericordia de nosotros y del mundo entero.
4: Por su dolorosa pasión.
3: Ten misericordia de nosotros y del mundo entero. Padre eterno, te ofrezco el cuerpo y la sangre, el alma y la divinidad de tu amadísimo Hijo, nuestro Señor Jesucristo, como propiciación de nuestros pecados y los del mundo entero.
4: Por su dolorosa pasión,
3: ten misericordia de nosotros y del mundo entero.
4: Por su dolorosa pasión.
3: Ten misericordia de nosotros y del mundo entero.
4: Por su dolorosa pasión.
3: Ten misericordia de nosotros y del mundo entero.
4: Por su dolorosa pasión.
3: Ten misericordia de nosotros y del mundo entero.
4: Por su dolorosa pasión.
3: Ten misericordia de nosotros y del mundo entero.
4: Por su dolorosa pasión.
3: Ten misericordia de nosotros y del mundo entero.
4: Por su dolorosa pasión.
3: Ten misericordia de nosotros y del mundo entero.
4: Por su dolorosa pasión.
3: Ten misericordia de nosotros y del mundo entero.
4: Por su dolorosa pasión.
3: Ten misericordia de nosotros y del mundo entero.
4: Por su dolorosa pasión.
3: Ten misericordia de nosotros y del mundo entero.
4: Santo Dios, Santo fuerte, Santo inmortal.
3: Ten piedad de nosotros y del mundo entero.
4: Santo Dios, Santo fuerte, Santo inmortal.
3: Ten piedad de nosotros y del mundo entero.
4: Santo Dios, Santo fuerte, Santo inmortal.
3: Ten piedad de nosotros y del mundo entero. Oh sangre y agua, que brotaste del sagrado corazón de Jesús, como una fuente de misericordia para nosotros,
4: en ti confío.
3: Jesús,
4: en ti confío.
3: Jesús,
4: en ti confío.
3: Jesús,
4: en ti confío.
3: En el nombre del Padre, del Hijo y del Espíritu Santo.
4: Amén.
3: El Santo Rosario. Señor mío Jesucristo, Dios y hombre verdadero, Creador Padre y Redentor mío, por ser tú quien eres y porque te amo sobre todas las cosas, me pesa de haberte ofendido. Propongo firmemente nunca más pecar, apartarme de todas las ocasiones de ofenderte, confesarme y cumplir la penitencia que me fuera impuesta. Ofrezco, Señor, mi vida, obras y trabajos, en satisfacción de todos mis pecados. Así como te suplico, así confío en tu bondad y misericordia infinita, que me los perdonarás por los méritos de tu preciosísima sangre, pasión y muerte, y me darás la gracia para enmendarme y perseverar en tu santo amor y servicio hasta el fin de mi vida. Amén. Santísima Trinidad, Padre, Hijo y Espíritu Santo, yo te adoro profundamente y te ofrezco el preciosísimo cuerpo, sangre, alma y divinidad de nuestro Señor Jesucristo, presente en todos los agrarios del mundo, en reparación por los ultrajes, sacrilegios e indiferencias con que él mismo es ofendido, y por los méritos infinitos de su sagrado corazón y del corazón inmaculado de María, te pedimos la conversión de los pobres pecadores. Dios mío, yo creo, adoro, espero y te amo. Te pido perdón por los que no creen, no adoran, no esperan y no te aman. Dios mío, yo creo, adoro, espero y te amo. Te pido perdón por los que no creen, no adoran, no esperan y no te aman. Dios mío, yo creo, adoro, espero y te amo. Te pido perdón por los que no creen, no adoran, no esperan y no te aman. Oh Jesús, es por tu amor, por la conversión de los pobres pecadores y en reparación de los pecados cometidos contra el Inmaculado Corazón de María. Misterios gozosos. Primer misterio, la encarnación del Hijo de Dios en el seno de la Virgen María.
4: Padre nuestro que estás en el cielo, santificado sea tu nombre. Venga a nosotros tu reino. Hágase tu voluntad en la tierra como en el cielo.
3: Danos hoy nuestro pan de cada día. Perdona nuestras ofensas, como nosotros perdonamos a los que nos ofenden. No nos dejes caer en tentación y líbranos del mal. Amén.
4: Dios te salve María, llena de gracia, el Señor es contigo. Bendita tú entre las mujeres y bendito el fruto de tu vientre Jesús.
3: Santa María, Madre de Dios, ruega por nosotros pecadores, ahora y en la hora de nuestra muerte. Amén.
4: Dios te salve María, llena de gracia, el Señor es contigo. Bendita tú entre las mujeres y bendito el fruto de tu vientre Jesús.
3: Santa María, Madre de Dios, ruega por nosotros pecadores, ahora y en la hora de nuestra muerte. Amén.
4: Dios te salve María, llena de gracia, el Señor es contigo. Bendita tú entre las mujeres y bendito el fruto de tu vientre Jesús.
3: Santa María, Madre de Dios, ruega por nosotros pecadores, ahora y en la hora de nuestra muerte. Amén.
4: Dios te salve María, llena de gracia, el Señor es contigo. Bendita tú entre las mujeres y bendito el fruto de tu vientre Jesús.
3: Santa María, Madre de Dios, ruega por nosotros pecadores, ahora y en la hora de nuestra muerte. Amén.
4: Dios te salve María, llena de gracia, el Señor es contigo. Bendita tú entre las mujeres y bendito el fruto de tu vientre Jesús.
3: Santa María, Madre de Dios, ruega por nosotros pecadores, ahora y en la hora de nuestra muerte. Amén.
4: Dios te salve María, llena de gracia, el Señor es contigo. Bendita tú entre las mujeres y bendito el fruto de tu vientre Jesús.
3: Santa María, Madre de Dios, ruega por nosotros pecadores, ahora y en la hora de nuestra muerte. Amén.
4: Dios te salve María, llena de gracia, el Señor es contigo. Bendita tú entre las mujeres y bendito el fruto de tu vientre Jesús.
3: Santa María, Madre de Dios, ruega por nosotros pecadores, ahora y en la hora de nuestra muerte. Amén.
4: Dios te salve María, llena de gracia, el Señor es contigo. Bendita tú entre las mujeres, y bendito el fruto de tu vientre, Jesús.
3: Santa María, Madre de Dios, ruega por nosotros pecadores, ahora y en la hora de nuestra muerte. Amén.
4: Dios te salve María, llena de gracia. El Señor es contigo. Bendita tú entre las mujeres, y bendito el fruto de tu vientre, Jesús.
3: Santa María, Madre de Dios, ruega por nosotros pecadores, ahora y en la hora de nuestra muerte. Amén.
4: Dios te salve María, llena de gracia, el Señor es contigo. Bendita tú entre las mujeres, y bendito el fruto de tu vientre, Jesús.
3: Santa María, Madre de Dios, ruega por nosotros pecadores, ahora y en la hora de nuestra muerte. Amén.
4: Gloria al Padre, y al Hijo, y al Espíritu Santo,
3: como era en el principio, ahora y siempre, por los siglos de los siglos. Amén. Oh Jesús mío, perdona nuestros pecados, líbranos del fuego del infierno, lleva al cielo a todas las almas, especialmente a las más necesitadas de tu misericordia. Señor Jesucristo, Hijo del Padre, derrama ahora tu Espíritu sobre la tierra. Haz que el Espíritu Santo habite en el corazón de todos los pueblos, para que sean preservados de la corrupción, de las calamidades y de la guerra. Que la Señora de todos los pueblos, la Santísima Virgen María, sea nuestra abogada. Amén. Segundo misterio, la visitación de Nuestra Señora a su prima Isabel.
4: Padre nuestro que estás en el cielo, santificado sea tu nombre, venga a nosotros tu reino. Hágase tu voluntad en la tierra como en el cielo.
3: Danos hoy nuestro pan de cada día. Perdona nuestras ofensas, como nosotros perdonamos a los que nos ofenden. No nos dejes caer en tentación, y líbranos del mal. Amén.
4: Dios te salve María, llena de gracia, el Señor es contigo. Bendita tú entre las mujeres, y bendito el fruto de tu vientre, Jesús.
3: Santa María, Madre de Dios, ruega por nosotros pecadores, ahora y en la hora de nuestra muerte. Amén.
4: Dios te salve María, llena de gracia, el Señor es contigo. Bendita tú entre las mujeres, y bendito el fruto de tu vientre, Jesús.
3: Santa María, Madre de Dios, ruega por nosotros pecadores, ahora y en la hora de nuestra muerte. Amén.
4: Dios te salve María, llena de gracia, el Señor es contigo. Bendita tú entre las mujeres, y bendito el fruto de tu vientre, Jesús.
3: Santa María, Madre de Dios, ruega por nosotros pecadores, ahora y en la hora de nuestra muerte. Amén.
4: Dios te salve María, llena de gracia, el Señor es contigo. Bendita tú entre las mujeres, y bendito el fruto de tu vientre, Jesús.
3: Santa María, Madre de Dios, ruega por nosotros pecadores, ahora y en la hora de nuestra muerte. Amén.
4: Dios te salve María, llena de gracia, el Señor es contigo. Bendita tú entre las mujeres, y bendito el fruto de tu vientre, Jesús.
3: Santa María, Madre de Dios, ruega por nosotros pecadores, ahora y en la hora de nuestra muerte. Amén.
4: Dios te salve María, llena de gracia. El Señor es contigo. Bendita tú entre las mujeres y bendito el fruto de tu vientre, Jesús.
3: Santa María, Madre de Dios, ruega por nosotros pecadores, ahora y en la hora de nuestra muerte. Amén.
4: Dios te salve María, llena de gracia. El Señor es contigo. Bendita tú entre las mujeres, y bendito el fruto de tu vientre, Jesús.
3: Santa María, Madre de Dios, ruega por nosotros pecadores, ahora y en la hora de nuestra muerte. Amén.
4: Dios te salve María, llena de gracia, el Señor es contigo. Bendita tú entre las mujeres, y bendito el fruto de tu vientre, Jesús.
3: Santa María, Madre de Dios, ruega por nosotros pecadores, ahora y en la hora de nuestra muerte. Amén.
4: Dios te salve María, llena de gracia. El Señor es contigo. Bendita tú entre las mujeres, y bendito el fruto de tu vientre, Jesús.
3: Santa María, Madre de Dios, ruega por nosotros pecadores, ahora y en la hora de nuestra muerte. Amén.
4: Dios te salve María, llena de gracia, el Señor es contigo. Bendita tú entre las mujeres, y bendito el fruto de tu vientre, Jesús.
3: Santa María, Madre de Dios, ruega por nosotros pecadores, ahora y en la hora de nuestra muerte. Amén.
4: Gloria al Padre, y al Hijo, y al Espíritu Santo,
3: como era en el principio, ahora y siempre, por los siglos de los siglos. Amén. Oh Jesús mío, perdona nuestros pecados, líbranos del fuego del infierno, lleva al cielo a todas las almas, especialmente a las más necesitadas de tu misericordia. Señor Jesucristo, Hijo del Padre, derrama ahora tu Espíritu sobre la tierra. Haz que el Espíritu Santo habite en el corazón de todos los pueblos, para que sean preservados de la corrupción, de las calamidades y de la guerra. Que la Señora de todos los pueblos, la Santísima Virgen María, sea nuestra abogada. Amén. Tercer misterio, el nacimiento del niño Jesús.
4: Padre nuestro que estás en el cielo, santificado sea tu nombre, venga a nosotros tu reino. Hágase tu voluntad en la tierra como en el cielo.
3: Danos hoy nuestro pan de cada día. Perdona nuestras ofensas, como nosotros perdonamos a los que nos ofenden. No nos dejes caer en tentación, y líbranos del mal. Amén.
4: Dios te salve María, llena de gracia, el Señor es contigo. Bendita tú entre las mujeres, y bendito el fruto de tu vientre, Jesús.
3: Santa María, Madre de Dios, ruega por nosotros pecadores, ahora y en la hora de nuestra muerte. Amén.
4: Dios te salve María, llena de gracia, el Señor es contigo. Bendita tú entre las mujeres, y bendito el fruto de tu vientre, Jesús.
3: Santa María, Madre de Dios, ruega por nosotros pecadores, ahora y en la hora de nuestra muerte. Amén.
4: Dios te salve María, llena de gracia, el Señor es contigo. Bendita tú entre las mujeres, y bendito el fruto de tu vientre, Jesús.
3: Santa María, Madre de Dios, ruega por nosotros pecadores, ahora y en la hora de nuestra muerte. Amén.
4: Dios te salve María, llena de gracia, el Señor es contigo. Bendita tú entre las mujeres, y bendito el fruto de tu vientre, Jesús.
3: Santa María, Madre de Dios, ruega por nosotros pecadores, ahora y en la hora de nuestra muerte. Amén.
4: Dios te salve, María, llena de gracia, el Señor es contigo. Bendita tú entre las mujeres, y bendito el fruto de tu vientre, Jesús.
3: Santa María, Madre de Dios, ruega por nosotros pecadores, ahora y en la hora de nuestra muerte. Amén.
4: Dios te salve María, llena de gracia, el Señor es contigo. Bendita tú entre las mujeres, y bendito el fruto de tu vientre, Jesús.
3: Santa María, Madre de Dios, ruega por nosotros pecadores, ahora y en la hora de nuestra muerte. Amén.
4: Dios te salve María, llena de gracia, el Señor es contigo. Bendita tú entre las mujeres, y bendito el fruto de tu vientre, Jesús.
3: Santa María, Madre de Dios, ruega por nosotros pecadores, ahora y en la hora de nuestra muerte. Amén.
4: Dios te salve, María, llena de gracia. El Señor es contigo. Bendita tú entre las mujeres, y bendito el fruto de tu vientre, Jesús.
3: Santa María, Madre de Dios, ruega por nosotros pecadores, ahora y en la hora de nuestra muerte. Amén.
4: Dios te salve María, llena de gracia. El Señor es contigo. Bendita tú entre las mujeres, y bendito el fruto de tu vientre, Jesús.
3: Santa María, Madre de Dios, ruega por nosotros pecadores, ahora y en la hora de nuestra muerte. Amén.
4: Dios te salve María, llena de gracia. El Señor es contigo. Bendita tú entre las mujeres, y bendito el fruto de tu vientre, Jesús.
3: Santa María, Madre de Dios, ruega por nosotros pecadores, ahora y en la hora de nuestra muerte. Amén.
4: Gloria al Padre, y al Hijo, y al Espíritu Santo.
3: Como era en el principio, ahora y siempre, por los siglos de los siglos. Amén. Oh Jesús mío, perdona nuestros pecados, líbranos del fuego del infierno, lleva al cielo a todas las almas, especialmente a las más necesitadas de tu misericordia. Señor Jesucristo, Hijo del Padre, derrama ahora tu Espíritu sobre la tierra. Haz que el Espíritu Santo habite en el corazón de todos los pueblos, para que sean preservados de la corrupción, de las calamidades y de la guerra. Que la Señora de todos los pueblos, la Santísima Virgen María, sea nuestra abogada. Amén. Cuarto misterio, la presentación de Jesús en el templo.
4: Padre nuestro que estás en el cielo, santificado sea tu nombre, venga a nosotros tu reino. Hágase tu voluntad en la tierra como en el cielo.
3: Danos hoy nuestro pan de cada día. Perdona nuestras ofensas, como nosotros perdonamos a los que nos ofenden. No nos dejes caer en tentación y líbranos del mal. Amén.
4: Dios te salve María, llena de gracia, el Señor es contigo. Bendita tú entre las mujeres y bendito el fruto de tu vientre Jesús.
3: Santa María, Madre de Dios, ruega por nosotros pecadores, ahora y en la hora de nuestra muerte. Amén.
4: Dios te salve María, llena de gracia, el Señor es contigo. Bendita tú entre las mujeres y bendito el fruto de tu vientre Jesús.
3: Santa María, Madre de Dios, ruega por nosotros pecadores, ahora y en la hora de nuestra muerte. Amén.
4: Dios te salve María, llena de gracia, el Señor es contigo. Bendita tú entre las mujeres, y bendito el fruto de tu vientre Jesús.
3: Santa María, Madre de Dios, ruega por nosotros pecadores, ahora y en la hora de nuestra muerte. Amén.
4: Dios te salve María, llena de gracia, el Señor es contigo. Bendita tú entre las mujeres, y bendito el fruto de tu vientre, Jesús.
3: Santa María, Madre de Dios, ruega por nosotros pecadores, ahora y en la hora de nuestra muerte. Amén.
4: Dios te salve, María, llena de gracia, el Señor es contigo. Bendita tú entre las mujeres, y bendito el fruto de tu vientre, Jesús.
3: Santa María, Madre de Dios, ruega por nosotros pecadores, ahora y en la hora de nuestra muerte. Amén.
4: Dios te salve María, llena de gracia, el Señor es contigo. Bendita tú entre las mujeres y bendito el fruto de tu vientre Jesús.
3: Santa María, Madre de Dios, ruega por nosotros pecadores, ahora y en la hora de nuestra muerte. Amén.
4: Dios te salve María, llena de gracia, el Señor es contigo. Bendita tú entre las mujeres, y bendito el fruto de tu vientre, Jesús.
3: Santa María, Madre de Dios, ruega por nosotros pecadores, ahora y en la hora de nuestra muerte. Amén.
4: Dios te salve, María, llena de gracia. El Señor es contigo.

0: El Señor es contigo. Bendita tú entre las mujeres, y bendito el fruto de tu vientre, Jesús.
1: Santa María, Madre de Dios, ruega por nosotros pecadores, ahora y en la hora de nuestra muerte. Amén.
0: Gloria al Padre, y al Hijo, y al Espíritu Santo.
1: Como era en el principio, ahora y siempre, por los siglos de los siglos. Amén. Oh Jesús mío, perdona nuestros pecados, líbranos del fuego del infierno, lleva al cielo a todas las almas, especialmente a las más necesitadas de tu misericordia. Señor Jesucristo, Hijo del Padre, derrama ahora tu Espíritu sobre la tierra. Haz que el Espíritu Santo habite en el corazón de todos los pueblos, para que sean preservados de la corrupción, de las calamidades y de la guerra. Que la Señora de todos los pueblos, la Santísima Virgen María, sea nuestra abogada. Amén. Quinto misterio. El niño Jesús perdido y hallado en el templo.
0: Padre nuestro que estás en el cielo, santificado sea tu nombre. Venga a nosotros tu reino. Hágase tu voluntad en la tierra como en el cielo.
1: Danos hoy nuestro pan de cada día. Perdona nuestras ofensas, como nosotros perdonamos a los que nos ofenden. No nos dejes caer en tentación y líbranos del mal. Amén.
0: Dios te salve María, llena de gracia, el Señor es contigo. Bendita tú entre las mujeres y bendito el fruto de tu vientre, Jesús.
1: Santa María, Madre de Dios, ruega por nosotros pecadores, ahora y en la hora de nuestra muerte. Amén.
0: Dios te salve María, llena de gracia, el Señor es contigo. Bendita tú entre las mujeres y bendito el fruto de tu vientre, Jesús.
1: Santa María, Madre de Dios, ruega por nosotros pecadores, ahora y en la hora de nuestra muerte. Amén.
0: Dios te salve María, llena de gracia, el Señor es contigo. Bendita tú entre las mujeres y bendito el fruto de tu vientre, Jesús.
1: Santa María, Madre de Dios, ruega por nosotros pecadores, ahora y en la hora de nuestra muerte. Amén.
0: Dios te salve María, llena de gracia, el Señor es contigo. Bendita tú entre las mujeres y bendito el fruto de tu vientre, Jesús.
1: Santa María, Madre de Dios, ruega por nosotros pecadores, ahora y en la hora de nuestra muerte. Amén.
0: Dios te salve María, llena de gracia, el Señor es contigo. Bendita tú entre las mujeres y bendito el fruto de tu vientre, Jesús.
1: Santa María, Madre de Dios, ruega por nosotros pecadores, ahora y en la hora de nuestra muerte. Amén.
0: Dios te salve María, llena de gracia, el Señor es contigo. Bendita tú entre las mujeres y bendito el fruto de tu vientre, Jesús.
1: Santa María, Madre de Dios, ruega por nosotros pecadores, ahora y en la hora de nuestra muerte. Amén.
0: Dios te salve María, llena de gracia, el Señor es contigo. Bendita tú entre las mujeres y bendito el fruto de tu vientre, Jesús.
1: Santa María, Madre de Dios, ruega por nosotros pecadores, ahora y en la hora de nuestra muerte. Amén.
0: Dios te salve María, llena de gracia, el Señor es contigo. Bendita tú entre las mujeres y bendito el fruto de tu vientre, Jesús.
1: Santa María, Madre de Dios, ruega por nosotros pecadores, ahora y en la hora de nuestra muerte. Amén.
0: Dios te salve María, llena de gracia, el Señor es contigo. Bendita tú entre las mujeres y bendito el fruto de tu vientre, Jesús.
1: Santa María, Madre de Dios, ruega por nosotros pecadores, ahora y en la hora de nuestra muerte. Amén.
0: Dios te salve María, llena de gracia, el Señor es contigo. Bendita tú entre las mujeres y bendito el fruto de tu vientre, Jesús.
1: Santa María, Madre de Dios, ruega por nosotros pecadores, ahora y en la hora de nuestra muerte. Amén.
0: Gloria al Padre, y al Hijo, y al Espíritu Santo.
1: Como era en el principio, ahora y siempre, por los siglos de los siglos. Amén. Oh Jesús mío, perdona nuestros pecados, líbranos del fuego del infierno, lleva al cielo a todas las almas, especialmente a las

0: más necesitadas de tu misericordia. Señor Jesucristo, Hijo del Padre, derrama ahora tu Espíritu sobre la tierra. Haz que el Espíritu Santo habite en el corazón de todos los pueblos, para que sean preservados de la corrupción, de las calamidades y de la guerra. Que la Señora de todos los pueblos, la Santísima Virgen María, sea nuestra abogada. Amén.
1: Por las intenciones del Papa Francisco. Padre nuestro que estás en el cielo, santificado sea tu nombre. Venga a nosotros tu reino. Hágase tu voluntad en la tierra como en el cielo.
0: Danos hoy nuestro pan de cada día. Perdona nuestras ofensas, como nosotros perdonamos a los que nos ofenden. No nos dejes caer en tentación y líbranos del mal. Amén.
1: Dios te salve, María Santísima, hija de Dios Padre. En tus manos encomiendo nuestra fe para que la ilumines. Llena eres de gracia. El Señor es contigo. Bendita tú entre todas las mujeres y bendito el fruto de tu vientre, Jesús.
0: Santa María, Madre de Dios, ruega por nosotros pecadores, ahora y en la hora de nuestra muerte. Amén.
1: Dios te salve, María Santísima, Madre de Dios Hijo. En tus manos encomiendo nuestra esperanza para que la alientes. Llena eres de gracia, el Señor es contigo. Bendita tú entre las mujeres y bendito el fruto de tu vientre, Jesús.
0: Santa María, Madre de Dios, ruega por nosotros pecadores, ahora y en la hora de nuestra muerte. Amén.
1: Dios te salve, María Santísima, Esposa de Dios Espíritu Santo. En tus manos encomiendo nuestra caridad para que la inflames. Llena eres de gracia, el Señor es contigo. Bendita tú entre las mujeres y bendito el fruto de tu vientre, Jesús.
0: Santa María, Madre de Dios, ruega por nosotros pecadores, ahora y en la hora de nuestra muerte. Amén.
1: Dios te salve María, templo, trono y sagrario de la Santísima Trinidad, Virgen concebida sin la culpa original.
0: Alcánzanos, Virgen pura, la perseverancia final.
1: Dios te salve, Reina y Madre de Misericordia, vida, dulzura y esperanza nuestra. Dios te salve. A ti llamamos los desterrados hijos de Eva. A ti suspiramos gimiendo y llorando en este valle de lágrimas. Ea pues, Señora, abogada nuestra, vuelve a nosotros esos tus ojos misericordiosos y después de este destierro, muéstranos a Jesús. Fruto bendito de tu vientre, oh clemente, oh piadosa, oh dulce Virgen María. Ruega por nosotros, Santa Madre de Dios,
0: para que seamos dignos de alcanzar las divinas gracias y promesas de nuestro Señor Jesucristo. Amén.
1: Señor, ten piedad de nosotros.
0: Señor, ten piedad de nosotros.
1: Cristo, ten piedad de nosotros.
0: Cristo, ten piedad de nosotros.
1: Señor, ten piedad de nosotros.
0: Señor, ten piedad de nosotros.
1: Cristo, óyenos.
0: Cristo, óyenos.
1: Cristo, escúchanos.
0: Cristo, escúchanos.
1: Padre celestial, que eres Dios,
0: ten piedad de nosotros.
1: Hijo redentor del mundo, que eres Dios,
0: ten piedad de nosotros.
1: Espíritu Santo, que eres Dios,
0: ten piedad de nosotros.
1: Santísima Trinidad, que eres un solo Dios,
0: ten piedad de nosotros.
1: Santa María,
0: ruega por nosotros.
1: Santa Madre de Dios,
0: ruega por nosotros.
1: Santa Virgen de las Vírgenes,
0: ruega por nosotros.
1: Madre de Jesucristo,
0: ruega por nosotros.
1: Madre de la Divina Gracia,
0: ruega por nosotros.
1: Madre Purísima,
0: ruega por nosotros.
1: Madre Castísima,
0: ruega por nosotros.
1: Madre Siempre Virgen,
0: ruega por nosotros.
1: Madre Inmaculada,
0: ruega por nosotros.
1: Madre Amable,
0: ruega por nosotros.
1: Madre Admirable,
0: ruega por nosotros.
1: Madre del Buen Consejo,
0: ruega por nosotros.
1: Madre del Creador,
0: ruega por nosotros.
1: Madre del Salvador,
0: ruega por nosotros.
1: Madre de la Iglesia,
0: ruega por nosotros.
1: Virgen prudentísima,
0: ruega por nosotros.
1: Virgen digna de veneración,
0: ruega por nosotros.
1: Virgen digna de alabanza,
0: ruega por nosotros.
1: Virgen poderosa,
0: ruega por nosotros.
1: Virgen clemente,
0: ruega por nosotros.
1: Virgen fiel,
0: ruega por nosotros.
1: Espejo de justicia,
0: ruega por nosotros.
1: Trono de sabiduría,
0: ruega por nosotros.
1: Causa de nuestra alegría,
0: ruega por nosotros.
1: Vaso espiritual,
0: ruega por nosotros.
1: Vaso digno de honor,
0: ruega por nosotros.
1: Vaso insigne de devoción,
0: ruega por nosotros.
1: Rosa mística,
0: ruega por nosotros.
1: Torre de David,
0: ruega por nosotros.
1: Torre de marfil,
0: ruega por nosotros.
1: Casa de oro,
0: ruega por nosotros.
1: Arca de la Alianza,
0: ruega por nosotros.
1: Puerta del cielo,
0: ruega por nosotros.
1: Estrella de la mañana,
0: ruega por nosotros.
1: Salud de los enfermos,
0: ruega por nosotros.
1: Refugio de los pecadores,
0: ruega por nosotros.
1: Consuelo de los afligidos,
0: ruega por nosotros.
1: Auxilio de los cristianos,
0: ruega por nosotros.
1: Reina de los ángeles,
0: ruega por nosotros.
1: Reina de los patriarcas,
0: ruega por nosotros.
1: Reina de los profetas,
0: ruega por nosotros.
1: Reina de los apóstoles,
0: ruega por nosotros.
1: Reina de los mártires,
0: ruega por nosotros.
1: Reina de los confesores,
0: ruega por nosotros.
1: Reina de las vírgenes,
0: ruega por nosotros.
1: Reina de todos los santos,
0: ruega por nosotros.
1: Reina concebida sin pecado original,
0: ruega por nosotros.
1: Reina elevada al cielo,
0: ruega por nosotros.
1: Reina del Santísimo Rosario,
0: ruega por nosotros.
1: Reina de la Paz,
0: ruega por nosotros.
1: Cordero de Dios que quitas el pecado del mundo,
0: perdónanos, Señor.
1: Cordero de Dios que quitas el pecado del mundo,
0: escúchanos, Señor.
1: Cordero de Dios que quitas el pecado del mundo,
0: ten piedad y misericordia de nosotros.
1: Bajo tu amparo nos acogemos, Santa Madre de Dios. No desprecies las oraciones que te dirigimos en nuestras necesidades, antes bien líbranos de todo peligro, oh Virgen gloriosa y bendita. Ruega por nosotros, Santa Madre de Dios,
0: para que seamos dignos de alcanzar las divinas gracias y promesas de nuestro Señor Jesucristo. Amén.
1: En el nombre del Padre, y del Hijo, y del Espíritu Santo. Amén.
0: Corona a San Miguel Arcángel. En el nombre del Padre, del Hijo, y del Espíritu Santo. Amén. Dios mío, ven en mi auxilio. Señor, date prisa en socorrerme. Gloria al Padre, al Hijo, y al Espíritu Santo, como era en el principio, ahora y siempre, por los siglos de los siglos. Amén. Primera salutación. Por la intercesión de San Miguel y el coro celestial de los serafines, que Dios nuestro Señor prepare nuestras almas y así recibir dignamente en nuestros corazones el fuego de la caridad perfecta. Amén. Padre nuestro que estás en el cielo, santificado sea tu nombre. Venga a nosotros tu reino. Hágase tu voluntad en la tierra como en el cielo. Danos hoy nuestro pan de cada día. Perdona nuestras ofensas, como nosotros perdonamos a los que nos ofenden. No nos dejes caer en tentación, y líbranos del malo. Amén. Dios te salve, María, llena de gracia. El Señor es contigo. Bendita entre todas las mujeres, bendito el fruto de tu vientre, Jesús. Santa María, Madre de Dios, ruega por nosotros, pecadores, ahora y en la hora de nuestra muerte. Amén. Dios te salve, María, llena de gracia. El Señor es contigo. Bendita entre todas las mujeres, bendito el fruto de tu vientre, Jesús. Santa María, Madre de Dios, ruega por nosotros, pecadores, ahora y en la hora de nuestra muerte. Amén. Dios te salve, María, llena de gracia. El Señor es contigo. Bendita entre todas las mujeres, bendito el fruto de tu vientre, Jesús. Santa María, Madre de Dios, ruega por nosotros pecadores, ahora y en la hora de nuestra muerte. Amén. Segunda salutación. por la intercesión de San Miguel y el coro celestial de los querubines, que Dios nuestro Señor nos conceda la gracia de abandonar los caminos del pecado y seguir el camino de la perfección cristiana. Amén. Padre nuestro que estás en el cielo, santificado sea tu nombre. Venga a nosotros tu reino. Hágase tu voluntad, en la tierra como en el cielo. Danos hoy nuestro pan de cada día. Perdona nuestras ofensas, como nosotros perdonamos a los que nos ofenden. No nos dejes caer en tentación, y líbranos del malo. Amén. Dios te salve, María, llena de gracia. El Señor es contigo. Bendita entre todas las mujeres, bendito el fruto de tu vientre, Jesús. Santa María, Madre de Dios, ruega por nosotros pecadores, ahora y en la hora de nuestra muerte. Amén. Dios te salve María, llena de gracia, el Señor es contigo. Bendita entre todas las mujeres, bendito el fruto de tu vientre Jesús. Santa María, Madre de Dios, ruega por nosotros pecadores, ahora y en la hora de nuestra muerte. Amén. Dios te salve María, llena de gracia, el Señor es contigo. Bendita entre todas las mujeres, bendito el fruto de tu vientre Jesús. Santa María, Madre de Dios, ruega por nosotros pecadores, ahora y en la hora de nuestra muerte. Amén. Tercera salutación. Por la intercesión de San Miguel y el coro celestial de los tronos, que Dios nuestro Señor derrame en nuestros corazones el verdadero y sincero espíritu de humildad. Amén. Padre nuestro que estás en el cielo, santificado sea tu nombre. Venga a nosotros tu reino. Hágase tu voluntad en la tierra como en el cielo. Danos hoy nuestro pan de cada día. Perdona nuestras ofensas, como nosotros perdonamos a los que nos ofenden. No nos dejes caer en tentación y líbranos del malo. Amén. Dios te salve María, llena de gracia. El Señor es contigo. Bendita entre todas las mujeres, bendito el fruto de tu vientre Jesús. Santa María, Madre de Dios, ruega por nosotros pecadores, ahora y en la hora de nuestra muerte. Amén. Dios te salve María, llena de gracia, el Señor es contigo. Bendita entre todas las mujeres, bendito el fruto de tu vientre Jesús. Santa María, Madre de Dios, ruega por nosotros pecadores, ahora y en la hora de nuestra muerte. Amén. Dios te salve María, llena de gracia, el Señor es contigo. Bendita entre todas las mujeres, bendito el fruto de tu vientre Jesús. Santa María, Madre de Dios, ruega por nosotros pecadores, ahora y en la hora de nuestra muerte. Amén. Cuarta salutación. Por la intercesión de San Miguel y el coro celestial de dominaciones, que Dios nuestro Señor nos conceda la gracia de controlar nuestros sentidos y así dominar nuestras pasiones. Amén. Padre nuestro que estás en el cielo, santificado sea tu nombre. Venga a nosotros tu reino. Hágase tu voluntad en la tierra como en el cielo. Danos hoy nuestro pan de cada día. Perdona nuestras ofensas, como nosotros perdonamos a los que nos ofenden. No nos dejes caer en tentación, y líbranos del malo. Amén. Dios te salve María, llena de gracia, el Señor es contigo. Bendita entre todas las mujeres, bendito el fruto de tu vientre Jesús. Santa María, Madre de Dios, ruega por nosotros pecadores, ahora y en la hora de nuestra muerte. Amén. Dios te salve María, llena de gracia, el Señor es contigo. Bendita entre todas las mujeres, bendito el fruto de tu vientre Jesús. Santa María, Madre de Dios, ruega por nosotros pecadores, ahora y en la hora de nuestra muerte. Amén. Dios te salve María, llena de gracia, el Señor es contigo. Bendita entre todas las mujeres, bendito el fruto de tu vientre Jesús. Santa María, Madre de Dios, ruega por nosotros pecadores, ahora y en la hora de nuestra muerte. Amén. Quinta salutación. Por la intercesión de San Miguel y el coro celestial de potestades, Que Dios nuestro Señor proteja nuestras almas contra las acechanzas del demonio. Amén. Padre nuestro que estás en el cielo, santificado sea tu nombre. Venga a nosotros tu reino. Hágase tu voluntad en la tierra como en el cielo. Danos hoy nuestro pan de cada día. Perdona nuestras ofensas, como nosotros perdonamos a los que nos ofenden. No nos dejes caer en tentación, y líbranos del malo. Amén. Dios te salve María, llena de gracia. El Señor es contigo. Bendita entre todas las mujeres, bendito el fruto de tu vientre Jesús. Santa María, Madre de Dios, ruega por nosotros pecadores, ahora y en la hora de nuestra muerte. Amén. Dios te salve María, llena de gracia, el Señor es contigo. Bendita entre todas las mujeres, bendito el fruto de tu vientre Jesús. Santa María, Madre de Dios, ruega por nosotros pecadores, ahora y en la hora de nuestra muerte. Amén. Dios te salve María, llena de gracia, el Señor es contigo. Bendita entre todas las mujeres, bendito el fruto de tu vientre Jesús. Santa María, Madre de Dios, ruega por nosotros pecadores, ahora y en la hora de nuestra muerte. Amén. Sexta salutación. Por la intercesión de San Miguel y el coro celestial de las virtudes, que Dios nuestro Señor nos conserve alejados de todo mal y no nos deje caer en la tentación. Amén. Padre nuestro que estás en el cielo, santificado sea tu nombre. Venga a nosotros tu reino. Hágase tu voluntad, en la tierra como en el cielo. Danos hoy nuestro pan de cada día. Perdona nuestras ofensas, como nosotros perdonamos a los que nos ofenden. No nos dejes caer en tentación, y líbranos del malo. Amén. Dios te salve María, llena de gracia. El Señor es contigo. Bendita entre todas las mujeres, bendito el fruto de tu vientre Jesús. Santa María, Madre de Dios, ruega por nosotros pecadores, ahora y en la hora de nuestra muerte. Amén. Dios te salve María, llena de gracia, el Señor es contigo. Bendita entre todas las mujeres, bendito el fruto de tu vientre Jesús. Santa María, Madre de Dios, ruega por nosotros pecadores, ahora y en la hora de nuestra muerte. Amén. Dios te salve María, llena de gracia, el Señor es contigo. Bendita entre todas las mujeres, bendito el fruto de tu vientre Jesús. Santa María, Madre de Dios, ruega por nosotros pecadores, ahora y en la hora de nuestra muerte. Amén. Séptima salutación. Por la intercesión de San Miguel y el coro celestial de los principados, que Dios nuestro Señor se digne llenar nuestras almas con el verdadero espíritu de obediencia. Amén. Padre nuestro que estás en el cielo, santificado sea tu nombre. Venga a nosotros tu reino. Hágase tu voluntad en la tierra como en el cielo. Danos hoy nuestro pan de cada día. Perdona nuestras ofensas, como nosotros perdonamos a los que nos ofenden. No nos dejes caer en tentación, y líbranos del malo. Amén. Dios te salve María, llena de gracia, el Señor es contigo. Bendita entre todas las mujeres, bendito el fruto de tu vientre Jesús. Santa María, Madre de Dios, ruega por nosotros pecadores, ahora y en la hora de nuestra muerte. Amén. Dios te salve María, llena de gracia, el Señor es contigo. Bendita entre todas las mujeres, bendito el fruto de tu vientre Jesús. Santa María, Madre de Dios, ruega por nosotros pecadores, ahora y en la hora de nuestra muerte. Amén. Dios te salve María, llena de gracia, el Señor es contigo. Bendita entre todas las mujeres, bendito el fruto de tu vientre Jesús. Santa María, Madre de Dios, ruega por nosotros pecadores, ahora y en la hora de nuestra muerte. Amén. Octava salutación. Por la intercesión de San Miguel y el coro celestial de los arcángeles, que Dios nuestro Señor nos conceda la gracia de la perseverancia final en la fe y en las buenas obras, y así nos lleve a la gloria del paraíso. Amén. Padre nuestro que estás en el cielo, santificado sea tu nombre. Venga a nosotros tu reino. Hágase tu voluntad, en la tierra como en el cielo. Danos hoy nuestro pan de cada día. Perdona nuestras ofensas, como nosotros perdonamos a los que nos ofenden. No nos dejes caer en tentación, y líbranos del malo. Amén. Dios te salve María, llena de gracia, el Señor es contigo. Bendita entre todas las mujeres, bendito el fruto de tu vientre Jesús. Santa María, Madre de Dios, ruega por nosotros pecadores, ahora y en la hora de nuestra muerte. Amén. Dios te salve María, llena de gracia, el Señor es contigo. Bendita entre todas las mujeres, bendito el fruto de tu vientre Jesús. Santa María, Madre de Dios, ruega por nosotros pecadores, ahora y en la hora de nuestra muerte. Amén. Dios te salve María, llena de gracia, el Señor es contigo. Bendita entre todas las mujeres, bendito el fruto de tu vientre Jesús. Santa María, Madre de Dios, ruega por nosotros pecadores, ahora y en la hora de nuestra muerte. Amén. Novena salutación. Por la intercesión de San Miguel y el coro celestial de los ángeles, que Dios nuestro Señor nos conceda la gracia de ser protegidos por ellos durante esta vida mortal y nos guíen a la gloria eterna. Amén. Padre nuestro que estás en el cielo, santificado sea tu nombre. Venga a nosotros tu reino. Hágase tu voluntad en la tierra como en el cielo. Danos hoy nuestro pan de cada día. Perdona nuestras ofensas, como nosotros perdonamos a los que nos ofenden. No nos dejes caer en tentación, y líbranos del malo. Amén. Dios te salve María, llena de gracia, el Señor es contigo. Bendita entre todas las mujeres, bendito el fruto de tu vientre Jesús. Santa María, Madre de Dios, ruega por nosotros pecadores, ahora y en la hora de nuestra muerte. Amén. Dios te salve María, llena de gracia, el Señor es contigo. Bendita entre todas las mujeres, bendito el fruto de tu vientre Jesús. Santa María, Madre de Dios, ruega por nosotros pecadores, ahora y en la hora de nuestra muerte. Amén. Dios te salve María, llena de gracia, el Señor es contigo. Bendita entre todas las mujeres, bendito el fruto de tu vientre Jesús. Santa María, Madre de Dios, ruega por nosotros pecadores, ahora y en la hora de nuestra muerte. Amén. En honor a San Miguel Arcángel, Padre nuestro que estás en el cielo, santificado sea tu nombre. Venga a nosotros tu reino. Hágase tu voluntad, en la tierra como en el cielo. Danos hoy nuestro pan de cada día. Perdona nuestras ofensas, como nosotros perdonamos a los que nos ofenden. No nos dejes caer en tentación, y líbranos del malo. Amén. En honor a San Gabriel Arcángel, Padre nuestro que estás en el cielo, santificado sea tu nombre. Venga a nosotros tu reino. Hágase tu voluntad, en la tierra como en el cielo. Danos hoy nuestro pan de cada día. Perdona nuestras ofensas, como nosotros perdonamos a los que nos ofenden. No nos dejes caer en tentación, y líbranos del malo. Amén. En honor a San Rafael Arcángel, Padre nuestro que estás en el cielo, santificado sea tu nombre. Venga a nosotros tu reino. Hágase tu voluntad, en la tierra como en el cielo. Danos hoy nuestro pan de cada día. Perdona nuestras ofensas, como nosotros perdonamos a los que nos ofenden. No nos dejes caer en tentación, y líbranos del malo. Amén. En honor a nuestro ángel de la guarda, Padre nuestro que estás en el cielo, santificado sea tu nombre. Venga a nosotros tu reino. Hágase tu voluntad, en la tierra como en el cielo. Danos hoy nuestro pan de cada día. Perdona nuestras ofensas, como nosotros perdonamos a los que nos ofenden. No nos dejes caer en tentación, y líbranos del malo. Amén. Oh glorioso príncipe San Miguel, jefe principal de la milicia celestial, guardián fidelísimo de las almas, vencedor eficaz de los espíritus rebeldes, fiel servidor en el palacio del Rey Divino, sois nuestro admirable guía y conductor. Vos que brilláis con excelente resplandor y con virtud sobrehumana, libradnos de todo mal. Con plena confianza recurrimos a vos, asistidnos con vuestra afable protección, para que seamos más y más fieles al servicio de Dios todos los días de nuestra vida. Rogad por nosotros, oh glorioso San Miguel, príncipe de la Iglesia de Jesucristo, para que seamos dignos de alcanzar sus promesas. Hacemos nuestra petición a San Miguel Arcángel. Omnipotente y eterno Dios, os adoramos y bendecimos. En vuestra maravillosa bondad y con el misericordioso deseo de salvar las almas del género humano, habéis escogido al glorioso Arcángel San Miguel como príncipe de vuestra Iglesia. Humildemente os suplicamos, Padre Celestial, que nos libréis de nuestros enemigos. En la muerte no permitáis que ningún espíritu maligno se nos acerque para perjudicar nuestras almas. Oh Dios, Señor nuestro, guiádnos por medio de este mismo Arcángel. Enviadle que nos conduzca a la presencia de vuestra excelsa y divina majestad. Os lo pedimos por los méritos de Jesucristo nuestro Señor. Amén. En el nombre del Padre, del Hijo y del Espíritu Santo. Amén.
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1: Revista del Consumidor Radio. ¿Alguna vez te has preguntado qué contiene la pasta dental que usas todos los días? Si no lo sabes, quédate porque hoy en Revista del Consumidor Radio te enseñamos cómo preparar tu propia pasta dental en casa. Y lo mejor, su preparación te toma solo 30 minutos. Acompáñanos.
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3: Hoy vamos a preparar una tecnología doméstica, que es una excelente alternativa a los productos industrializados. Pasta dental. Además, es una receta validada por el Laboratorio Nacional de Protección al Consumidor.
1: Antes de comenzar, te compartimos los ingredientes que vamos a necesitar. 3 cucharadas de agua purificada, 2 cucharadas de glicerina pura, 2 cucharadas de lauril éter sulfato de sodio, media cucharadita de carboximetil celulosa, 1 cuarto de cucharada de carbonato de calcio, 1 cuarto de cucharada de mentol y 6 gotas de esencia de menta.
3: Ahora, los utensilios que debemos tener a la mano son una cuchara sopera, una cucharita cafetera, un tazón pequeño de vidrio, un tarro pequeño de plástico con tapa y un batidor de globo. Una vez que tenemos todo listo, vamos al procedimiento.
1: En el recipiente de vidrio, comenzamos vertiendo agua purificada, la glicerina y el mentol. Mezclamos con ayuda del batidor de globo hasta integrar los ingredientes. Sin dejar de mover, agregamos carbonato de calcio y la esencia de menta.
3: Después, incorporamos el lauril éter sulfato de sodio y agitamos suavemente hasta que se disuelva por completo. Poco a poco, añadimos la carboximetilcelulosa lentamente sin dejar de mover, hasta obtener una mezcla homogénea y con una consistencia más sólida.
1: Por último, envasamos la pasta dental en el tarro, tapamos muy bien y etiquetamos con la fecha de elaboración y de caducidad. En este caso, esta pasta tiene una caducidad de 6 meses y rinde aproximadamente 63 gramos o bien 50 mililitros.
3: Es importante que tomes en cuenta algunas recomendaciones de uso. Este producto no debe ser utilizado por menores de 6 años. En el caso de niñas y niños mayores de 6 años, puede sustituir el mentol por esencia de cereza. Si tienes sensibilidad dental, recuerda consultar previamente a tu odontóloga u odontólogo. Para conservar mejor el producto, te recomendamos mantener el recipiente bien cerrado, en un lugar fresco y seco y fuera del alcance de niñas y niños. Recuerda que todos los ingredientes que utilizamos en esta tecnología doméstica pueden encontrarse en establecimientos donde vendan productos de cuidado personal, belleza o cosmética, también conocidos como droguerías.
1: Preparar tu propia pasta dental en casa tiene varios beneficios. Requiere pocos ingredientes, son fáciles de conseguir, tiene certeza sobre su origen y además representa un ahorro económico. Incluso esta receta puede ser el inicio de un nuevo emprendimiento.
3: Anímate a preparar tu propia pasta dental y etiquétanos en Instagram usando el hashtag Tecnología Doméstica Profeco.
1: También puedes consultar esta tecnología doméstica en nuestro canal de YouTube, Profeco TV.
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0: La arrolladora Banda Limón. Escuchamos con ese tema titulado Ya No Volverás. También escuchamos la música de Bobby Pulido. Escuchamos a Vagón Chicano y a los Herederos de Nuevo León. Con ese tema titulado Cómo Arrancarte. Son las 7 de la mañana con 17 minutitos. Muy buenos días. Bonito sábado, bonito rico sabadito. El primer sábado de este mes ya en curso, muchachos. ¿En qué momento octubre ya nos metió 3 días? Ya estamos a 3 de octubre, el primer sabadito de este décimo mes. Hoy le mandamos saludos a todos los que llevan el nombre de Gerardo. Hoy es día de San Gerardo y por supuesto, pues bueno, de esta manera estamos finalizando la semana número 40. La semana número 40 de 50 y tantos que tiene este año 2026, 54, cómo no. Así que muchachos, como todas las mañanas, como todos los días, la invitación a que se comunique al 444-8115-941, al 444-7-02-9490. Saludos, peticiones, complacencias, festejados, reporte vial, el chismecito del día de hoy, todo lo que nos quiera estar compartiendo, pues bueno, es totalmente bienvenido. De aquí hasta las 9 de la mañana, comandamos esta cabina de radio solitos, esto que se llama el Desmodorre. De 9 a 11 estamos haciendo dueto con Cintia Castillo para que se quede con nosotros en esta mañanita. Vamos a corte comercial, no nos tardamos de volada y regresamos para empezar a leer sus reportes.
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2: Las 7, 18 minutos.
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0: Estamos de regreso, son las 7 de la mañana con 25 minutos, 7 de la mañana con 25 minutitos. La invitación a que te comuniques al 444-8115-941. Señoras y señores, el día de hoy parcialmente soleado y con algunas nubes que vamos a tener durante este día en nuestra capital potosina, en este... en este lunes, ¿por qué les dije lunes? En este sábado tenemos una temperatura en este momento de 17 grados, temperatura máxima para el día de hoy 23 grados, una mínima de 15 graditos. Vamos a tener probabilidad de lluvia poquita, baja, 9% aproximadamente. 9%, 5%, 9% aproximadamente, depende de lo que son las horas. Es lo que nos espera para el día de hoy.
1: Oye, Ramiro,
0: para mañana vamos a tener 22 grados y una mínima de 15 grados. Mañana se espera un 48% de probabilidad de lluvia. El próximo lunes vamos a tener una probabilidad de lluvia del 24% con temperaturas del 22 y 15. Para el próximo martes vamos a tener 22 con 14. Eso es lo que nos espera para nuestra capital potosina en los próximos días. Y pues bueno, para el día de hoy una probabilidad, pues bueno, algo baja. Algo baja, esperemos. Ya ven que todo esto puede cambiar. 7:26, son las 7 de la mañana con 26 minutos. Por acá, saludos, dice hola, muy buenos días. Saludos para Nabor Monjarás, que ya se comunica con nosotros. Dice buenos días, Sammy, me puedes poner las mañanitas para mi hermano Francisco Cardona en Tierra Blanca, de parte de su hermana Silvia en Tierra Blanca, una canción, porfa, de Acapulco Tropical, Dios lo bendiga. Perfecto, pues bueno, muchas felicidades para el buen... Francisco Cardona, que está de manteles largos. Ahorita te pongo una canción de Acapulco Tropical. Déjame, no me dices cuál, pero déjame ver a ver cuál te puedo poner. Pero muchas felicidades. Que se la pase chidito, que se la pase de lo mejor. Y pues bueno, que lo consientan y que lo mimen bastante, bastante bien.
2: Muy buenos días, amigos. Muy buenos días. Pues con una rolita, la de Tic Tac. Pues por favor. Saludos para todos, toditos, todos.
0: La canción de Tic Tac es de Emily, si no me equivoco. Si es esa, ya la tengo aquí a la mano. Así como ellos, comunícate 444-8115-941. Son las 7 de la mañana con 27 minutos. Venga, buenos días.

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1: 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Las 7:30 minutos.
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4: 7:33, son las 7:33. Aquí están los invasores de Nuevo León, nomás los recuerdos.

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1: Hoy es 3 de octubre, muchachos. Hoy le mandamos saludos a todos los Gerardos. Hoy es día de San Gerardo. Y nos vamos rápidamente, señoras y señores, con las diferentes celebraciones que tenemos el día de hoy. Por ejemplo, hoy se celebra, hoy es el día del odontólogo en América Latina. Celebrado por la creación de la Federación Odontológica Latinoamérica, FOLA, el 3 de octubre de 1917. Hoy es Día Internacional del Novio. Homenaje a, conmemoración dedicada a promover vínculos afectivos y actividades culturales. Así que, pues, para que se vaya a andar, para que se vaya a echar novio. Hoy es Día Internacional del Mosquetero. Homenaje al Cuerpo de Mosqueteros, fundado en 1622 por Luis de VIII y popularizado por Alejandro Dumas. Hoy es Día de la Unidad Alemana, fecha nacional que conmemora la reunificación alemana en 1990. Además, pues bueno, como en toda América Latina, en Argentina es Día del Odontólogo, en España es Día del Bien Me Sabe, en Corea del Sur es Día de la Función Nacional, en Cuba Día del Trabajador Agropecuario, en Honduras es Día de Morazán y en Irak es Día de la Independencia. Esas son parte de las celebraciones que tenemos el día de hoy y pues bueno, felicidades a todos los odontólogos. Son las 7:38, vámonos rápidamente, tenemos mensajes. Buenos días, Sammy. Puedes poner la de Creí en Ti de Los Ángeles Azules, por favor. Vientos huracanados, ya la tengo por aquí al menú.
2: Hola, hola, mi buen amigo Sammy. Buenos Oye, días. Sammy, ¿me puedes complacer con esta cobardía de los galanazos? Ay, por favor, saludando a toda la bandera candelosa de San Luis. Muchas gracias, Sammy, y no, ojalá y no me haya pasado.
1: No, bueno, ahorita te encuentro esa versión, mi buen Don Esteban.
3: Excelente sabadito, Samuel Martínez, Sammy boy. Oye, Sammy, compláceme con una canción, ya sea que lo tengas con los Guacharacos de Colombia o con el grupo Quintana, se llama Los Sonidos del Silencio, ahí para saludar a todos los candelosos de parte de Eduardo Ramírez y Chiclitos. ¡Ánimo, Sammy! Sabadito, tranquilo, sin tráfico, sin lluvia. ¡Ay, no! ¡Qué bueno! Ya nos tocaba después de una semana muy pesada. Aquí andamos, Sammy, en Singapur.

0: Eduardo Ramírez Chiclitos.
1: Totalmente, totalmente. Sí, yo cuando venía ya para acá, para la estación, el pavimento fresquecito, no había unos que otros charquitos, ¿no? Pero no tráfico, no lluvias, no encharcamientos, ya nada más como que desvías los baches que se hicieron nuevos. Pero sí, todo a gusto, todo tranquilito, ¿no? Ahora solamente falta lavar los vehículos que están todos cochinos, todos feos, todos sucios. Bueno, 7:39, así como ellos, comunica Teresa mañana. Vámonos a música. Tic-tac, tic-tac, tic-tac. Ella es Emily.

0: 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Las 7:46 minutos.
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0: Estamos de regreso, 4 minutos y nos dan las 8 de la mañana. Los Ángeles Azules, creí en ti. Los Guarachos de Colombia con Sonidos del Silencio. Es lo que acabamos de escuchar en este momento. Y pues bueno, vámonos con saludos. Dice por acá Jorge Muñoz: buenos días, la cobra de Fito Olivares. Saludos de Jorge Luis Muñoz. Que tengas un excelente sábado. Gracias, perfecto, cómo no, muchas gracias igualmente. Dice por acá, tenemos nota de voz.
1: Buen día, Sammy. ¿Me puedes compartir con el último rodeo de Tommy Ramírez, creo que se llama? Por favor, para escucharla desde Los Magueyes. Gracias, que tengas un excelente día. Gracias.
0: Hasta Los Magueyes, mandamos saluditos. Cómo no, ya tengo tu melodía formadita por acá. Y dice la de Pero Tú No Estás, de Grupo Flash, Sammy. Hola, buenos días. Buenos días, perfecto. Ya tengo también su canción programada de este lado. Así que, muchachos, pues bueno, vamos a darle de aquí hasta las 9 de la mañana. Seguimos con más música, seguimos con más relajito en el Desmodor de Candela. Y antes de terminar esta oreja, vámonos. Aquí está Pura Sabrosura. Fito Olivares.

0: 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Las 8 con un minuto.
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8: Bueno, ya los dejé con un bloque musical. Escuchamos a Julián Álvarez y su norteño banda, Mi Última Petición. Escuchamos a Bernardo y sus compadres con El Preso Cardenales de Nuevo León, ¿con qué daría yo? Son las 8 de la mañana con 17 minutos. Tengo flash, tengo sonos rítmicos como rolas pendientes. Y me acaban de llegar más mensajes, así que suéltalos, DJ. Buenos días. Sammy, por favor, ¿me puedes poner La Media Vuelta con Renacimiento? Gracias. Claro que sí, con mucho gusto. La Media Vuelta con Renacimiento la ponemos. Aquí ya está programada la canción. Saludos con Chicha. Ándale, ándale, ándale.
9: Muy buenos días. ¿Cómo estamos, mi Sammy Boy? ¿Cómo estamos con esa energía, con toda la actitud? Sabadito, sabadito alegre. Dicen por ahí que se vale de todo, ¿no? Saludos cordiales. Gran, gran fin de semana. En especial para mi preciosa, ¿sale? Ingeberito. Dale, y toda la familia Candelosa, aquí andamos. Porfa, Sammy, la versión del plan para ti con amor, ¿sale? Gran fin de semana. No vayas a tomar tanto, por favor, mi gran Sammy Boy. Al millón y un poquito más.
8: Ahora, ¿qué me dio cara de borracho? ¿Qué, o qué, o qué, o qué, o qué, o qué, o qué? O sea, sí, pero ¿por qué, o qué, o qué, o qué, o qué? Good morning, Xavi, excelente día, porfa. Serenata de cumpleaños de Rigo Tobar para mi mamá. Hoy es su cumpleaños. Todo San Juan de Guadalupe la conoce como Doña Lala. Gracias, saludos. Saludos para tu señora madre, cómo no, con mucho gusto. Que se la pase de lo mejor. Y pues que la llenen de regalos, que la llenen de sorpresas, de apapacho, que la mimen. Y pues bueno, nuestras mejores vibras para Doña Lala allá en San Juan de Guadalupe. Un fuerte, pero fuerte abrazo y con mucho gusto ahorita te pongo la melodía. Incluso también, pues bueno, ahorita ponemos las mañanitas ahorita que siguen.
10: Hola, mi compita Sammy. Muy buenos días, sabadabadabadabadom, en esta mañanita fresca y chispiosa aquí en la capital potosina. Te saluda Don Juan el Coyote. Te encargo a tú en septiembre de JLB y compañía. Saludos a toda la Candelaria y los Candelosos.
8: A toda la Candelaria, es correcto. Va que va, perfecto. Pues bueno, aquí ya tengo tu melodía. Así como ellos, comunícate 4447-029490. Son las 8 de la mañana con 20 minutos. Aparte de las canciones que tengo pendientes, tenemos algo de Los Vallenatos, algo de Eden Muñoz y Alfredo Olivas. ¿Quién se lanzó ayer en Villa de Pozos a disfrutar de los Reyes de la Cumbia, los Cumbia Kings? La verdad estuvo bastante, bastante bueno. Me lancé, obviamente. Crecí escuchando la música de los Cumbia Kings. Yo dije, hay que ir a verlos, hay que ir a verlos, comandado por Cruz Martínez. La verdad, se puso bastante, bastante bueno. Le hicieron un homenaje a Selena con varias canciones que tocaron de la reina del Tex-Mex. La gente disfrutándolo, creo que fue una noche llena de nostalgia, llena de canciones que todo mundo no sabíamos. Y además, algo que me sorprendió mucho es que había mucho chavito. A pesar de que ya tiene su trayectoria los Cumbia Kings y no han sacado nada nuevo hasta el día de ayer que anunciaron que ya tienen nuevo material, pues bueno, me sorprendió que había mucho joven escuchando los Cumbia Kings y sobre todo, pues bueno, también mucho niño que fue a verlos. La verdad, se puso bastante, bastante bueno el día de ayer, lo que es la presentación de los Cumbia Kings allá en Villa de Pozos, en la feria de Villa de Pozos. 8:21, vámonos, Rigo Tobar y su Costa Azul. Esto se llama Serenata de Cumpleaños y se va directamente para mi buen estimado Regio, para toda la gente de San Juan de Guadalupe, en especial a la cumpleañera, a Doña Lala. Un fuerte abrazo.

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0: 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Las 8 con 31 minutos.
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1: Vámonos con mensajes. 8 de la mañana, 37 minutos. Saludos al buen Pácalos. ¿Qué dice el Pácalos?
2: Muy, muy, muy buenos días, mi Sam. Muy buenos días. Ahí pónganos congoja con la zona santanera, mi Sam. Para echar pasión.
1: Hora.
2: Órale. Bueno, buenos días, mi Sam. Muy buenos días. Bendiciones para todos ustedes. Hey, vamos a darle un ratito nomás acá de este lado.
1: Hey.
2: Yo por este lado y tú por de aquel lado. Vamos a trabajar un ratito, ¿eh? Bueno, nada más no tome mucho, Sam. No tome mucho. Ya sabe que el alcohol le hace daño. Hasta luego, mi Sam. Saludos para todos.
1: Y dije, ya...
2: Baila con la más fea.
1: Ya me vieron carilla de borracho, qué rollo, qué, o dónde me vieron, qué. Dice Sammy, buen día, ponte una de Encuentro Norteño, por si no lo sabías, ahí porfa, saludos para toda la Lisa, vientos. Buen Sammy Boys, una canción por favor, la de los Cougars, el día que puedas, y saludo para todo Grupo Express 12 y 23. Dice, bendecido sábado, mi estimado y motivador Sammy Boy, te pido por favor la canción Te Amo de Grupo Los Ávila, porque soy feliz y la vida es bella. Gracias, Ale, yo soy el Benny de la Sierra, vientos, mi buen Benny, gracias. Hasta parece que ando en el Salón Río echando prohibidos. Eso es todo.
3: ¿Dónde es Francisca? Mañana es mi cumpleaños. Espero que me ponga las mañanitas, por favor. Mi nombre es Francisca Gué López del Fraccionamiento La Virgen. Espero que sí me ponga las mañanitas, por favor.
1: Para Francisca Gué López, cómo no, con mucho gusto. De hecho, en 5 minutos vamos a ir a música, regresamos con las mañanitas y con mucho gusto ya te tengo aquí anotada para felicitarte. Muchas, pero muchas felicidades. Pues mañana es tu cumpleaños, ¿verdad? También a los que van a cumplir mañana años, mañana 4, pues échemelo, ¿no? Para ponerle las mañanitas de un avestruz. Buenos días, mándame saludos, soy Jesús Amarripa y escucho acá en Ciudad Victoria, Tamaulipas, aquí en casita escuchando la 94.1. Gracias, vientos.

0: Ciudad Victoria, Tamaulipas. Ahí le mandamos saludote, que por cierto, ayer andaba platicando. Saludos para los hermanos Camorlinga, mi buen Roberto y mi buen Jorge. Mi buen Jorge, que anda aquí en San Luis Potosí, ¿verdad? De visita desde allá de Tampico. Le mandamos saludotes. Ayer quedé de visitarlos, pero ya era bien noche. Y dije, no, vámonos. Pero pues si andas aquí, pues ahí te guacho todavía. Saludos, mi buen Robert. Dice, bendecido, mi buen Robert, mi buen Jorge, que los hermanos Camorlinga y toda la gente de Tamaulipas 4x4. Bendecido día, Sammy. Muy bonita mañana con estas canciones. Un saludo para Mari la China, Yolita, Rayo y Chiglitos. Por favor, la canción de Él no te quiere como yo te quiero de Pegaso. Gracias. Eso. Y dice por acá.
1: Ese mi Sammy, voy. Aquí andamos en la trabajación. No seas malito. A ver si tienes por ahí una rolita de los Caminantes. Se llama Busco el Ángel de la Mañana. Aquí andamos dándole ganas. Soy el Tomasito 5383. ¡Ánimo, mis amigos!

Bueno, felicidades a los que están de manteles largos el día de hoy. Muchas, pero muchas felicidades. Pásenla bonito, pásenlo sabroso, pásenlo a gusto. Y pues bueno, que les vaya bonito a todos los que llevan el nombre para empezar de Gerardo. Saludos a todos los Gerardos hoy en su día. También le mandamos saludos a Doña Lala en San Juan de Guadalupe. Le mandamos un fuerte, pero fuerte abrazo. Que se la pase de lo mejor, que se la pase chidito en compañía de toda su familia, de todos sus hijos. Y pues bueno, le mandamos un fuerte, pero fuerte abrazo a Doña Lala, como no, vea. También le mandamos saludos a Francisco Cardona, que nos escucha en Tierra Blanca de parte de su hermana Silvia. Le mandamos muchas, pero muchas felicidades. Francisco Cardona, pásatela chidito a festejar, se ha dicho. También felicidades para Francisca G. López, que ella cumple mañana. Ella cumple años el día de mañana, entonces le mandamos un fuerte, pero fuerte abrazo. Muchas, pero muchas, muchas, muchas, muchas, muchas, muchas felicidades para Francisca G. López. Le decimos aplausos. Dice un saludo a Francisco Carcaño hasta Tlaxcala de San Luis Potosí y Candela. Mañana es su cumpleaños y para todos los que mañana cumplen años, gracias. Pues bueno, también felicidades para Francisco Carcaño hasta Tlaxcala de parte de Marta Marín. ¡Aplausos, aplausos! Y dice Sammy, felicitar a todos mañana, Francisco, para mañana, mañana día de San Francisco de Asís. Ay, sí es cierto, mañana es día de San Francisco de Asís, ¿verdad? Saludos a todos los franciscos el día de mañana, día de San Francisco de Asís, día mundial de los animales. Así que, pues bueno, pásenla bonito, muchas felicidades. Vamos a corte comercial, regresamos.

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0: Las 8:50 minutos.
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1: No tengo dos por uno, muchachos, porque tengo hartas complacencias, así que pues bueno, vámonos una tras otra. La Sonora Santanera con Goja. Para que vaya meneando la tacita de café a gusto, suavecito, al estilo de la Sonora, no nomás.

8 de la mañana, 54 minutos. Estamos ya en la parte final del Desmodor de Candela. Aquí está para ustedes Los Caminantes y Ángel de la Mañana.

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1: Se nos cuela. Ok, perfecto. Pues bueno, estamos en la parte final. Son 2 minutitos y nos dan las 9. 2 minutos y nos dan las 9 de la mañana. Ok, vámonos con los últimos saluditos. A ver, pésamelo para acá, compadre. Pésamelo. Tengo los últimos saluditos. Saludos al buen Chale Remixer DJ. Y saludos al buen Cacerolas. A ver, dígame, ¿cuál?
2: Todos mis amigos te lo pueden decir y es que tarde.
1: Ah, con eso te complazco.
3: Pillín.
2: Y luego te daré un paseo.
1: Dice por acá, muy buenos días, Isabi. Saludos para el grupo de los Candelosos, Mari, Martita y el Chiclitos de parte del Rollo. Tenemos nota de voz que dice por acá.
4: Días, Misami, buenos días. ¿Me podrías complacer con la canción de Mi Amiga, Mi Amor, de Tiranos del Norte, para mi esposa, que anda bien tendida en la lavación, lavando la ropa?
1: En la lavación. Ándale, pues, ya tengo programada. No alcanzo a poner unas, ya no alcanzo a poner ahorita en lo que termina el desmodorre, pero seguimos en los controles y aquí voy formando sus canciones, ¿eh? Así que no preocupation.
5: Sammy, no tomen mucho, güey.
1: Ahora
5: que la chingada. Dicen los Candelosos, ¿verdad? ¿Yo qué?
1: Ahora que la chingada.
5: Ay, de favor, mira, ya te pidieron de Rigo, ya te pidieron de Rena 74. Yo te voy a pedir una del Tropical Florida, perdón, puede ser la Catedral de Winchester o tuya en septiembre. Ay, por favor, saludos. Lo que son las cosas, fíjate, mis amigos, casualmente estás tocando ahorita, tú ya en septiembre, ¿verdad? Pero pues bueno, ahí si me puedes hacer favor con la otra y si no, igual saludos, todo bien.
1: Encontré la de la Catedral de Winchester con Ilusión 6, ¿verdad? Si no me equivoco. Dice, Sammy, no alcancé a grabar el saludo. ¡Ay, te encargo, mi regio! Dice, mañana es cumpleaños de mi tía Kika en San José de Gómez. ¡Saludos para tu tía Kika en San José de Gómez! Le mandamos un fuerte abrazo también, como no, con mucho gusto. Y pues bueno, que se la pasen de fiesta de pachanga, ¿eh? Va a haber fiesta todo este fin de semana, ¿no? Pues a todo dar. ¡Vámonos! Son las 9 de la mañana. Las 9 de la mañana con, pues ya, 9 en punto exactamente. Vamos a finalizar lo que es el desmodorre de Candela, pero tenemos 2 horas más, ahí viene la Chapis. Tengo, ahí les va, las canciones que tengo pendientes son Encuentro Norteño, Los Cougar, Tiranos del Norte, Ilusión 6. Y ahorita le doy una repasadita a los que me acaban de llegar para que no me falte ninguno, ¿vale? Ah, no, sí, vamos a finalizar con canción. Y ahorita regresamos con más. Esto es Candela 94.1. Que por cierto, ayer estaba mencionando sobre Alex Sintec. Alex Sinteclados. Que después de una locura se volvió viral y su música se subió al 630%. Que le fue bastante, bastante bien, ¿eh? Y ahí te das cuenta de que todo tiene un porqué, ¿no? Y esta canción, precisamente la de Noche en la Ciudad, pues bueno, es tendencia en TikTok, donde muchos jóvenes la están utilizando para hacer este trend o esta dinámica, bailando y haciendo como si estuviéramos locos, ¿verdad? Muy, muy, muy buena. Ahora sí, ya vamos.

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0: 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Las 9. 6 minutos.
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3: Estamos de regreso, son las 9 de la mañana con 9 minutos. Saludos, dice por acá, saludos para mi compi Juan Carlos, que lo quiero mucho, hasta Villa de Reyes, por favor, con la canción de compas. Y cochinotas. Saludotes para el buen Juan Carlos hasta Villa de Reyes. Y no voy a decir de parte de quién, ¿verdad? Porque luego se enoja el Chale Remixer DJ.

0: Se nos salió el barrio, se nos salió el barrio. Hoy viene con mezcla y todo, viene con su overol y con su gorrito de periódico. Ya está con nosotros Cintia Castillo.
1: Hola, muchachos, ¿cómo están? ¿Cómo les amaneció? ¿Cómo les amaneció a ustedes y al agua? ¿Les amaneció rica? ¿Se desvelaron? ¿La pasaron a gusto? Platíquenos. Oigan, yo sí amanecí con frío, ¿eh? Bueno, en la noche pasé frío. No sé ustedes, ¿tú, Sammy?
0: A gusto.
1: ¿Sí?
0: Sí, es que ahí te va. Mi casa es muy caliente. Muy, muy caliente. Todo el día le da el sol, ¿no? Entonces, yo me duermo a veces sin sábana, sin descender la cama o con pura sábana, nada más, nada más. Y el ventilador, pero el ventilador lo tengo en la sala, porque si lo pongo en el cuarto me enfermo. Y la neta, pues no está chido enfermarse, ¿no? Y ahora con este clima, apenas agarro una de esas cobijitas ligeras.
1: Ajá.
0: Frazaditas, así, de esas suavecitas.
1: ¿Cómo le dicen? Polares.
0: Sí, ajá, de esas así.
1: Ajá.
0: Y con esa duermo bien a gusto. Bien, bien, bien a gusto. Porque se hace. Porque mi casa es caliente.
1: Ajá.
0: Y ahorita con ese clima irá. Apenas.
1: O sea, el clima está rico.
0: Sí, para mí está todo dar.
1: Pero yo, para mí ya, o sea, tú ya me viste, yo ya soy de botas y.
0: ¡Ey! Y trae la de Saiyajin.
1: Ajá, y el suétercito calientito y demás. O sea, ya. Ya, pero sí, ojalá le estén pasando muy chido tanto como nosotros. Oigan, hoy es mi último día aquí en Candela y el lunes regresa Laura Velázquez, la güerita. Así que únanse, pásenla chido, participen, pidan rolas y sobre todo comenten el tema de este día porque va a estar chido.
0: Sí, hoy el tema del día de hoy, señoras y señores, hoy es sabadito de trabajar nada más mediodía, hoy es sabadito de trabajar con caguama en mano, y le mandamos saludos a todos los albañiles, muchachos, porque hoy es típico de albañiles.
1: Sí.
0: No tiene nada que ver el día, pero dije, pues vamos a hablar de albañiles.
1: Pues es que, a ver, los albañiles son personas que neta se la pasan chambeando siempre, no es así como que un día puedan echar la hueva, ¿sabes? Como nosotros a lo mejor, o de que no, hoy no hago nada, no se dan cuenta. Sí se dan cuenta cuando uno no...
0: Cuando no hace nada.
1: Ajá. Entonces, típico de albañil, tanto en la obra como en su vestimenta, como en las cosas que hace, como en la comida también, porque es muy típico que sabemos que todo albañil come delicioso en la obra.
0: Oye, sí, sacan su pala, limpian su pala... Y ahí se avientan unos huevitos estrellados, unas cebollitas, unos chiles serranos. Y ahí empiezan, van por su coca. Y luego ya nada más esa pala, nada más. Y con esa agarran la mezcla. ¡Órale!
1: A ver, ¿a cuántos de nosotros, digo, al menos a mí, sí me ha dado un chorro de ganas de irme a comer con los albañiles, ¿no? Y es que supongo que la comida no tiene nada en especial.
0: No, pero es comida...
1: Pues normal, ¿no?
0: Normal, ¿no? Lo que te puedes encontrar en la tienda, lo más rápido.
1: Ajá, o a lo mejor los taquitos que traen con frijoles, pero un chilito toreado. Pero el hecho de a lo mejor el cansancio, que se llevan chido, que se reúnen, que hacen su circulito para echar el taco, como que lo vuelve especial o como que hace que te sepa más rico, como que se te antoje. Entonces, la neta, yo sí tengo ganas de irme a echar un taco con un albañil.
0: A ver, ¿dónde hay obra?
1: ¿Dónde hay obra?
0: ¿Dónde hay obra? ¿Qué horas desayunan?
1: Pero sin chambear.
0: Yo nomás vengo a desayunar.
1: Yo pongo el chesco. Cosas típicas de albañiles. Siempre traen una cinta métrica, ¿no?
0: Siempre traen una cinta métrica.
1: Sí. Uh-huh. Siempre andan sentados en los botes o en tablas.
0: También.
1: O en el suelo, ya anda el
0: caiga. Típico de albañil que de repente uno anda crudo y se duerme abajo del andamio.
1: Oye, sí.
0: Y
1: nomás
0: agarra las bolsas negras y órale, y abajo. O con los costales del cemento y ahí nomás se cobija.
1: Sí, típico de albañiles, digo, a lo mejor no en todos, pero a mí los que han trabajado en casa y demás, pues uno siente, pues, o sea, no cosas, ¿verdad? Por ellos, pero pues uno le da un desayunito, la comida, ya después empiezan a acostumbrar. Y ya nada más están esperando de que a ver a qué hora les das el taco, ¿no?
0: Vengas a trabajar aquí, ahí con doña Cintia. ¿Por qué? Porque da desayunar, da desayunar rico. Ah, sí. Vamos, vamos. Digo, ¿qué? ¿Qué onda? ¿No se levantó? No, sigue dormida. Un chorro de hambre.
1: O justo lo que dijo el Sammy Boy, típico de albañiles, cuando ya echaron el taco, el desayuno, la comida, ya no más sales de tu casa o ves pasar por la obra y están ahí bien dormidillos.
0: ¿Cómo va, maestro? Bien, bien. Aquí estamos pensando, esperando un material.
1: Sí.
0: Está en pleno mal del puerco.
1: Sí. Hay muchos típicos de albañiles. En la vestimenta, típico de albañiles. Pues siempre traen el pantalón de mezclilla, ¿no?
0: La mochila de Dora la Exploradora. Ándale. O de Barbie, que se la quitaron a la niña. Ándale. Que ya no utiliza y es la que se lleva a la obra.
1: A la chamba. Típico de albañiles. Pues siempre traen la bota.
0: Ah, sí, cómo no.
1: Sí. Sí. Ahí llena de cemento. Pues obviamente están chambeando, ¿no? No, la van a limpiar todos los días. ¿Qué más?
0: Típico de albañil, que están más corriosos y mamados que el vato que va al gimnasio y con dieta y todo.
1: ¡Ah, claro! O sea, nomás toquen el bracito un albañil y demás.
0: No, ahí está. Ya. ¿Qué se me hace que traes ahí pensamientos...
1: albañilescos.
0: Albañilescos, es correcto, ¿verdad?
1: No, pero hay una...
0: ¡Quiero que me eche la mezcla!
1: ¡Ey! ¿Qué decía? Sí, estaría chido. ¡No!
0: Como ayer te pasas de lanza.
1: ¿Qué?
0: ¿Sabes qué echaron allá en cabina?
1: Ah, en la cabina de grabación, pues se veía raro ahí. Pero sí, mucho típico de albañil. Sí hay de dónde rascarle, de dónde sacarle para que usted nos comparte. Ah, obvio, típico de albañil. Siempre tiene el radio a todo volumen.
0: Escuchando candela, sí, sí señor.
1: Sí. Típico de albañiles, pues que como que ya son, no sé si adictos al sol o demás, o como que ya ni lo sienten.
0: No, están polarizados.
1: Sí.
0: Estamos polarizados, muchachos. O sea, yo no soy albañil, pero también estoy polarizado.
1: O sea, la neta, y digo, todo típico de albañil, pero mis respetos a todos y cada uno de los albañiles. Es un trabajo donde sí o sí implica ensuciarse, pues echarle ganas. O sea, aunque no traigan energía, aunque no traigan la fuerza suficiente, a ver de dónde la sacan. Mis respetos. No,
0: mis respetos para los albañiles. Sí. Es correcto. Y la verdad, para aquellas personas que se burlan, que dicen, ay, trabaja de albañil, pobrecito. A ver, todo, mijo Junior, constrúyete una casa. ¿Sabes construir una casa? No, pues él sí sabe. Y ya te chingo.
1: Y saben de todo.
0: Y saben de todo. Y mis
1: respetos. O sea, el albañil es pues obviamente albañil, el arquitecto, o sea, espérate, pero... Pues ni modo que no diga, ¿verdad? Arquitectos, porque también te resuelven cómo iría mejor el cuarto, que si aquí, acá, la puerta, no sé qué. Te resuelven lo de la tubería.
0: ¡A ojo de buen cubero, señorita! Yo aquí le recomiendo que, pues, ponga un pilarcito. Pero yo no quiero pilar, no, es que usted se va a complicar. ¿Para qué quiere? No, le recomiendo. Así lo hacen en todas casas, para no batallar.
1: Sí, sí. Le saben a las tuberías, a la luz, pues de todo un poco, ¿no?
0: Sí, de todo un poco. Entonces, sí. Saludos a todos los albañiles que están en sintonía. Y si estás trabajando en este momento o estás dispuesto a ponerte a laborar, me imagino que ya estás trabajando en la obra. Díganos en dónde están trabajando y les mandamos un fuerte abrazo. Saludotes, porque hoy estábamos hablando de ustedes.
1: Así es. Así que cuéntenos, típico de albañiles. ¿Te ha pasado que un albañil...? Bueno, ahorita me pasó hace poquito. Estaba lloviendo y estaban poniendo impermeabilizante.
0: Sí, pues hay que... La chamba debe de salir.
1: No, pues le sale el impermeabilizante por debajo porque...
0: Hablando de albañiles, ese boiler no va ahí.
1: Ese
0: boiler no va ahí.
1: Ay, sí, saludos.
0: Al Arqui.
1: Al Arqui, ¿verdad?
0: Al Arqui Juve.
1: Al otro no.
0: Al otro no.
1: Al que no supo poner el boiler, no. Pero bueno, cuéntenos, típico de albañiles, 4447-029490. En lo que quesa, mi boy.
0: Vamos a corte.
1: Y regresamos.
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2: Las 9, 24 minutos.
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1: 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Las 9. Con 31 minutos.
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1: Oigan, muchachos, las 9:36 a.m. Demasiada participación y demasiado que hablar del tema del día de hoy, porque hoy es típico de albañiles. Hoy ni es día del albañil, ni nada que ver, pero está chido todo lo que hacen día con día, ¿no? Y como que tienen ciertas cositas que son muy de ellos, muy típico de albañiles justamente, así que nos cuenten la raza candelosa, Sammy Boy.
2: Que nos cuenten, que nos diga típico de albañiles, ¿qué es lo que ustedes saben? Saludos al buen Ricky Mejorada, dice, excelente sábado, saludos. Típico de albañil, no trabajar los lunes, se avienta el San Lunes.
1: Y ni el domingo, ¿eh?
3: Y ni el domingo.
1: Y el sábado domingo. Mediodía. O sea, como el sábado como que nomás van a ir a van a desayunar a la obra. O sea, como que dicen, buenos días, ya llegamos, se echan su desayuno, que será a las 10:00 a.m, 10:30. Ya como para las 12:01, ya dicen, ya me retiro, señora, nos vemos, ¿no?
2: Ya me voy.
1: Sí, o sea, ya.
2: Y ahí quedó, ahí le dejo, ya agarra su escobita, y ya está como peinado de presidente antiguo. Sí. Casi todo con el copetito de lado, y ya se va.
1: Y ya.
2: Y agarra su baica.
1: Ándale.
2: Agarra su baica y fuga.
1: Claro.
2: Ah, no, pero agarra su baica y se impulsa. Y al momento de que impulsas, ya se sube el otro pie y ya se va.
1: ¿Qué? A ver, también típico de albañiles, al menos los que me ha tocado, como que, agarran su tiempo para preparar sus cosas, ¿no? O sea, ya para irse. Como que no se les vaya a olvidar nada, acomodan bien la mochilita que traen, se acomodan ellos. O sea, no lo hacen a la brava. O sea, tienen su proceso para poder
2: bien preparados, sí, totalmente. Sí, porque luego va a tener que andar pidiendo prestado alguna de sus herramientas.
1: Sí.
2: Y ahí va con toda mochilita, toda sucia, toda llena de tierra. Pero ahí lleva el serrucho, el martillo, toda herramienta que llegue a necesitar, y todavía lleva su lonche.
1: Oye.
2: Que le hizo la doñita.
1: Y bien rico, te digo, que en aluminio. Típico de albañiles, no sé por qué, pero siempre dejan el refresco. O sea, ya les sobró poquito y como se les calienta, lo dejan en la obra.
2: Sí. Ahí se queda. Vas pasando y ahí ves ahí el refresco, y todavía al día siguiente llega y es bien crudo y le da un trago.
1: He visto. No me han dicho. Típico de albañiles, cuéntenos. Vámonos con mensajitos a mi boy.
2: Dice por acá, vení de la sierra. ¿Qué tal, mi Sammy? Te cargo, por favor, mi canción Te Amo de Grupo Los Ávila. Espero si se pueda. Gracias. Déjame checar porque grupos potosinos tenemos ahí un límite, pero ahorita checamos.
1: Vámonos con Rodolfo. ¿Qué dice Rodolfo?
4: Chicos, buenos días. Típico de albañil. Masita. ¿Qué comen los pajaritos? ¿Serían tan amables en complacerme con una melodía? Una de los temerrucos, la que gusten. Gracias.
1: Que sí es cierto, ¿eh? O sea, pero ¿sabes qué? Bueno, no sé si ya yo ya me no me volví acá chidota para ellos. Pero como que antes era más normal que un albañil pasaras o te dijera algo, que qué bonita, o te chiflara algo así. Como que ya no, al menos a mí. ¿O qué está pasando? ¿O son ellos o soy yo? Porque como que ya andan en su rollo, ¿no? Ojo, todavía.
2: ¿Qué dice? Cuando va pasando la muchacha le dicen bonita, si paso yo y no me dice nada.
1: Y no me dice nada. Ya me preocupo, le voy a preguntar. Ahora que pase, les voy a preguntar, fíjate.
2: ¿Qué onda? ¿Por qué a mí no me dicen bonita?
1: Porque
2: no,
1: a mí no.
2: Tiene cara de enojón.

0: no nos vaya a golpear.
1: Puede ser.
0: Ajá, sí.
1: O bueno, ya como está también la situación de que dicen, ya mejor no decimos nada, ¿verdad?
0: Sí, también. Sí, también, ese es un gran... A lo mejor, no sé, desconozco. A ver, cuéntenos ustedes, los albañiles, en ese caso del acoso y en ese tipo de situaciones, si lo dejaron de hacer, ¿no? Porque hoy, ¡ay, me dijo esto y me dijo lo otro! Sí. Y ¡ay, está canijo!, ¿no? Entonces, no sé si lo hayan dejado de hacer.
1: Ok, ya no sabes con qué te están grabando, ya no solo es el celular, también ya son los lentes.
0: También, entonces, por ejemplo, yo ayer estaba grabando a una brujilla. Ayer estaba buscando una brujilla. Se escuchaba que había una bruja aquí en cabina.
1: Bien raro.
0: Ay, no. Ahorita te enseño el video.
1: Ay, no, qué horror. A ver, vámonos con mensajito.
2: ¿Qué onda, muchachos? Buenos días. Oigan, yo fui albañil antes de ser guapo y locutor y todo el asunto. Yo fui albañil. Y la neta, así comer ahí en la ruedita, como dice la Chapis, ahí reunidos, donde comes de todo lo que traigan los, pues, todos los maestros, los chalanes. Ahí se juntan los lonches, o a veces hasta se puede cocinar. Hay quien lleva un comal, hay quien lleva una cacerola, el chesquito, y la mera neta, sí, son de las comidas más chidas que te puedes aventar trabajando en la construcción. Y yo les propongo algo, ¿qué les parece? Yo conozco a varios albañiles, por lo mismo, en los cuales podemos ir a vivir la experiencia con ellos. Así que se los propongo, vamos a ponernos de acuerdo y un día de estos nos lanzamos a comer con los albañiles. Ahí les vamos un chesco y algo de comer y que nos dejen la oportunidad, como dice la Chapi, sin trabajar, nomás para vivir la oportunidad de comer con ellos. ¿Cómo ven? Nos ponemos de acuerdo y nos lanzamos y ya les compartimos un videito ahí a la gente para que vea que sí nos lanzamos.
1: Buenos días, muchachos. Estaría chido, Ahora, nosotros somos albañiles, porque ya ves que yo traje el comal, la parrilla.
0: Ah, sí, ¿cuánto fue? ¿El jueves?
1: Miércoles.
0: ¿El miércoles?
1: Sí, ayer fue jueves. No, ¡ah, no! Hoy es sábado.
0: Hoy es sábado. No, el jueves.
1: El jueves.
0: Que trajimos comida a cada quien, y ya ahí trajo la parrillita. Bien, porque querían meter las tortillas al micro.
1: Dime, ¿qué es eso?
0: No, saben re feo las tortillas en el micro.
1: Claro, todas remojadotas.
0: Sí, todas partidas y todas feas. Y ya sacó. Te trajo todavía el comal de su casa.
1: Sí.
0: Y ahí está. Dejó a su mamá sin desayunar porque se trajo el comal acá a la casa. Y ahí está con las tortillitas y todo, ¿no? Y come y come. Y apenas me voy a acercar y ten, sabe una tortilla. Oh, ay, bueno.
1: Y
0: luego, apenas voy a acercarme tantito, hasta apenas muevo un dedo y se una tortilla. Y dijo, ay, órale, va.
1: Como buena señora, ¿verdad? Yo, no, pues es que lo chido es justo la tortillita recién hecha. Bueno, no recién hecha, porque no me puse a tortear.
0: No, pero caliente.
1: Pero calientita del comal, que esté ahí medio doradita y todo. Si no, ay, todas feas.
0: Totalmente.
1: Sí, no, totalmente, mejor frías.
0: Dice, buen día, típico de albañiles. Siempre traen sus tacos de lonche y su coca y ya después la caguama. Sí, ya después la caguamita.
1: Sí.
0: Sí, y además de repente, oye, ¿y el maestro? No, fue a la tienda. Ah, ok. Y de repente nada más escucha el... Psst. Hijo de mi vida, bueno, te échale ganas.
1: Y es que es su hidratante, ¿no?
0: Sí, como no.
1: O sea,
0: es su Gatorade.
1: Sí, es ni cómo decirles, justo pasan en el sol, sudando y demás, cómo no se van a echar acá su bebidita chida.
0: Totalmente.
1: Buenos días, hasta Sammy Boy, típico de albañiles, es que así como salen de la chamba bañados en mezcla, así llegan, cenan y duermen con el uniforme y se van como llegaron.
0: ¿Para qué me baño si me voy a ensuciar al día siguiente?
1: Sí, totalmente de acuerdo. ¿Qué dicen?
0: Dice, por acá Cintia y Sammy, típico, hacen San Lunes, ánimo una canción, la del campanero de Salomón Robles. Saludos.
1: Saludos. A ver, ¿qué dice Susana por acá?
3: Hola, buenos días, Sammy. Buenos días, Chapis. Ahorita por el comentario, los albañiles, su trabajo es muy, muy, muy reconocido y así debe de ser. Porque no son albañiles, no. Son albañiles, son... electricistas, son plomeros, le hacen a todo y trabajan más de 8 horas, son más ingenieros ellos que el que estudió, claro, el que estudia, pues todo lo que paga todo el tiempo, sí, pero un albañil no lo estudia, pero sabe mucho, muchísimo. Mi papá, que en paz descanse, él era albañil y no es por nada, pero pues sí, era de los buenos. Y también, si mal no recuerdo, creo que fue antier, Chapis, que estaban hablando de los cumpleaños. Dices, yo por eso no invito a nadie, porque no llevan regalos. Y Chapis, no seas mala, no seas gachita. Cuando sea tu cumpleaños, invitan. Yo sí te llevo regalo, yo sí te llevo. Claro, no, bueno, ¿verdad? Pero un detallito sí te llevaría. Chapis, por favor, quédate. Si quiero, Chapis. Saludos. Buen día y muchas bendiciones.
1: De la nada Susana lloraba, ¿verdad?
0: Así como que, ya conté, ya me desahogué. Ay, Chapis, no te vayas.
1: ¿Sabes qué pasa, Susana? Que en mi cumpleaños no me gusta hacer nada, no por los regalos ni por eso. Es porque justo, Sammy no me deja mentir. En nuestro cumpleaños 26, Sammy Boy de enero y yo 30 de enero, hace un frío. O sea, espantoso. Y de repente uno quiere salir a cenar o ponerse algo bonito. No puedes. Porque, bueno, yo que soy friolenta, imagínate, en mi cumpleaños, o sea, 6 calcetas, 2 bufandas, tapadísima, más no poder, entonces pues eso no celebro.
0: No, pero aparte, la economía no está funcionando bien, que digamos, en enero, entonces también como que la gente es como que, no, pues no traigo dinero.
1: Nah, son mentirosos.
0: No, aquí, es que la señora no me deja salir porque va a haber una acostada, digo, una levantada. Y dices, nah, pues ya. Entonces ya también uno no festeja absolutamente nada.
1: Sí, pero pues llega un detallón.
0: Ah, ese sí se festeja.
1: Está bien.
0: Ontas.
1: Oigan, síganos platicando más sobre típico de albañiles. En lo que nos vamos con algo de música, mi Sammy Boy.
0: Es correcto, me pidieron algo de Los Temerarios para que le suba todo volumen. Y regresamos.

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0: Las 9:49.
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0: Las 10 con un minuto.
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0: ay Dios mío, qué barbaridad, ¿no? Lo que uno hace, no le hubiera dicho, no le hubiera dicho.
1: ¿Por qué?
0: Ya estás ahí, ¿qué? Pues qué huele, y el otro ahí, ay, ¿a dónde me vas a llevar? ¿Qué te digo?
1: Ya sé.
0: ¿Lo pusiste nervioso?
1: Sí, vea, decía.
0: Así como que no se le esperaba.
1: Sí.
0: Sí, sí, ¿en qué te voy a ayudar? Oye, tal, tal, tal. Ok. Esa no me la sabía.
1: Rara la inteligencia, tú. Pero bueno, oigan, seguimos con más del tema de esta mañana. Tenemos varios mensajitos, a mi boy.
0: Tenemos muchos mensajes. Dice por acá, hola, muy buenos días, Chapi Sammy. Típico de albañil, traer un pan o un bolillo y una coca en la panza porque hay mucha chamba y no hay tiempo de almorzar. Les encargo la rolita de Hombre Libre, de favor. Saludos y excelente día.
1: Saludos, esa rola es muy buena. Y sí, cierto, me antojaste el bolillo con el refresco nomás. Ya con eso y estufas. Tenemos otra nota de audio.
2: Buen día, Sammy Boy. Buen día, Chapi. Ya los Palafox reportándose, siempre fiel a Candela.
1: Gracias, mis Palafox. Por acá dice, bueno, échatelo tú, mis Sammy Boy.
0: Dice, Samu, muy buenos días. ¿Me puedes poner la canción de Maquilis? La que tengas a la mano, por favor, para doña Celia, porque está trabajando desde las 5 de la mañana y ya tiene sueño y quiere la canción para despertar. Ahorita le ponemos la canción de Maquilis, cómo no, para que se despierte.
1: Para que ande en su día más a gusto. El papi nos manda nota de audio.
3: Buenos días, mi Sam. Y a la Chapis también, un buen día. Aquí escuchándolos desde la Emi Nacional. Les saluda Vicente, Jaff, Don Juan y el papi. Una canción, por favor, la de Soy el Albañil, de Carlos y José, por favor. Y lo típico de un albañil es de que le pagan los sábados y luego se van por la caguamita. Esa es la clásica.
1: Pues malo si no, o sea, ya estuvieron toda una semana echando chamba y de la pesada como para que no se echen su caguamita, ¿no?
0: Sí, no, bien merecido lo tienen.
1: Dice por acá, bueno, pero no son los Ávila de aquí de San Luis, si mi buen Sammy, son otros. Ahorita lo checamos, la rola.
0: Ahorita lo checamos, esa versión, ahorita lo checamos bien, bien, bien. Dice, típico de albañiles, así me pasó con el último albañil, que cuando no lo veía, tiraba el material que ya le sobraba porque era la hora de irse. Fue el estuco hasta que le diga, oiga, no, mejor prepare solo lo que va a ocupar. Desperdiciaba el material.
1: Sí, como hay albañiles buenos, también hay otros que nomás andan viendo de dónde sacar, ¿verdad? Como todo, como en toda chamba. Tenemos nota de audio.
0: Chela.
4: Buenos días, mis Sammy. Buenos días. Típico del albañil, no puede faltar su concha y su coca.
0: Su conchita y su...
4: Saludos también a la Chapis. Chapis, ponte una de los Temerarios. Saluditos, buen día para todos.
1: Te andabas olvidando de mí. Pero ¿saben qué? Hoy Sammy Boy está en los controles, así que todas las rolas van... Ahora sí que recaen sobre él.
0: Aquí los ponemos, aquí sí. Le ponemos las cancioncitas. Dice, Cintia y Sammy, me pueden mandar un saludo para mi mamá. Su nombre es Antonia, siempre los escucha cuando empieza a hacer labores del hogar. Si le pueden complacer con la canción de Para Olvidarme de Ti, de Tropical Panamá, gracias. Ok, para que le echen jundia a los quehaceres.
1: ¿Qué más? Hoy es sábado de quehacer también. Por acá el buen Robert se comunica, nos pide un servicio a la comunidad. Dice que se solicita donadores de sangre para Felipe Palacios, el Alfalfa DJ. Para mayores informes, favor de comunicarse con Terrón de Azúcar, Robertina y Carla Palacios. Igual si quieren más información también nos mandan aquí un mensajito y nosotros les pasamos el contacto de nuestro Robert.
0: Lo puse de estado de WhatsApp.
1: Ah, súper.
0: Ya lo puse de estado de WhatsApp para que lo vean por si alguien quiere apoyar. Dice Chapis y Sammy Boy, buenos días, que Dios los bendiga, no sean malos. Me complaces con la canción de Frente a Frente con los Yonix, de favorcito. Y para mí, los albañiles, mis respetos, son arquitectos sin título.
1: Totalmente de acuerdo. Saludos para el papirrín que nos manda saludos nomás así. Tenemos otro mensajito típico de albañil, que cuando uno acaba de colar una losa le dice al patrón, tráigame las cheves y la carnita para que no se le vaya a caer la losa, pero puro paro para que las pongan y yo soy albañil. Hay una rola de Juan el Albañil.
0: De Juan el Albañil.
1: Ajá. Híjole. Otra cosa típica de albañiles, ¿qué será? Pues que en su mayoría todos son muy buenas gentes, ¿no?
0: Sí, todos son buena onda. Todos sí. son muy buena onda, muy trabajadores.
1: Este, típico de albañil, se hacen amigos de los de la colonia, donde están trabajando, chambeando.
0: También, ya en lugar de primero llegas y dices, ay, hay unos albañiles, me van a decir de cosas. Y luego ya después, ¿qué huele, güey?
1: Sí.
0: ¿Qué, una chivas o qué ahorita o qué? Sobres, tráetelas. Ay, ahí voy, y ahí ya. Y ahí está, ahí el vecino que se junta con los albañiles pisteando. Sí. Y ya se lleva chido y ya tienes confianza. Dice, no, vive sola, no, pues ahí están los albañiles. Yo, no les tienes miedo, no, son chidos.
1: Son mis compas. Onda,
0: son mis compas y sí. Este, pues aquí cuidan de todos. Y dije, ah, pues órale, a todo dar.
1: Que nos sigan contando su amigo y típico de albañiles. Tenemos más mensajes, pero tú dices con qué nos vamos.
0: Va a corte comercial y regresamos.
1: No le cambien.
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5: Las 10, 16 minutos.
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0: Mucho.
1: Bueno, estamos de regreso, señoras y señores, pues bueno, ahí complaciendo a la racita con estas peticiones que nos están haciendo llegar. Pues bueno, ahí vamos poco a poco. Escuchamos este tema titulado Te Amo, y también escuchamos Amor Prohibido, querida Chapis.
2: Y lo que nos falta por escuchar todavía, así que no se despegue. Siga pidiendo sus rolas, que con muchísimo gusto se las vamos a poner, y sobre todo hablar del tema de esta mañana, que es típico de albañiles.
1: La radio a todo volumen. Llevar su bocinita escuchando la radio. Pocas veces llevan su USB, pienso yo, a lo que yo he visto, que lleven su USB a su música propia, ¿no? Siempre es como que un radio chiquitito y dejan que suene candela, obviamente. Y y ahí se corre a todo volumen. Y ahí nomás se escuchan las risillas de la Cintia, y toda la cuadra.
2: Fíjate que una vez, tú ya sabes que luego a mí me gusta cotorrear con la banda y demás. Y una vez íbamos saliendo justo del sindicato, de una asamblea. Iba con una compañera de otra estación de radio. Y tenían unos albañiles a todo volumen su radio, porque era radio. Y le digo, ¿a cuándo que están escuchando Candela? Y me dice, no, ¿a cuándo que están escuchando la mía?
1: ¿Estaban escuchando la qué flojera?
2: Ey, espérate, el chiste es que yo, no, una apuesta, la mía. Y ella, ¿de qué? La mía. Y el chavo de que, no, ni memoria, ni una ni otra. Y yo de que...
1: Ah, le fueron a preguntar.
2: Claro, ajá. Yo de que, a ver, porque eran las rolas de acá. Y yo, a ver, ¿cuál estás acá escuchando, verdad? No, es mi memoria, mija, me dice. Y yo, no, señor, está peor. Nos salió peor, póngale en candela, ya nos andábamos peleando y demás. Nada más se rieron y ya luego le cambiaron el radio.
1: ¿Y a qué le cambiaron?
2: Ya. Pues de acá. Claro, eso es claro, todo. Como perfecto. Tiene que ser, pero sí, luego ponen de repente sus memorias, ¿no? Ahí con sus cumbias, sí, o sea, tiradonas.
1: Es raro, si trae su música, pues está bien, pero es raro. Por lo regular siempre es como que, ay, pongo la radio y ya no me preocupo de la programación, de la música, yo me dedico a trabajar. Y ya dejan ahí el ruido.
2: Sí, sí, sí, sirve que les conviene y sienten como la...
1: ¿La qué?
2: La compañía.
1: Yo digo, ¿cómo que luego la sienten? Yo dije, canijo, ¿no? Pues bueno,
2: Cada quien. Dice, buen día, hermosa Chapis, buen día, Sammy, linda voz. Les saludo con mucho gusto, saludos para Martita Rayo Chiclitos, atentamente Mari la China.
1: Saludos, Mari, la China, un fuerte pero fuerte abrazo, gracias por estar en sintonía. Dice por acá, clásico de albañil, faltar los lunes.
2: Pues sí, es su día, dice, también es típico que el día 3 de mayo celebran la Santa Cruz totalmente, es un día muy especial para ellos, y sí, sí he visto que la celebran.
1: Totalmente, y vaya pachanga en grande, creo que de las profesiones y u oficios... que celebran la de los albañiles es una de las más grandes.
2: Sí.
1: Y hay otras que pasan desapercibidas.
2: Sí, pero ellos, no, ¿tú crees que la van a dejar pasar?
1: No, lo
2: claro
1: hacen en grande.
2: Que no. Dice por acá, típico de los albañiles que en la primer tiendita cerca se hacen amigos de la doña para pedirles fiado y al final se van sin pagarlo, digo por gacha experiencia que tuve con ellos.
1: Ok, dice un saludo para el maestro Juan Lencho y para el maestro Rulas White y para el maestro André, que hoy habrá pollos en el taller Mr. Blanco, y saludos para el Dinan y el Marcianito.
2: Qué rico, un pollito asado, fíjate nomás. Dice, hola Chapis y Sammy, por favor, la rola de A Pesar de Todo de Vicente Fernández. Saluditos cordiales aquí en Sintonía del 100%. Típico de un albañil, un buen calimán y una buena coca.
1: ¡Oh, sí! Ay, ¡esa es una rico. Delicia! Un buen calimán y su buena coquita. Y su cigarrito a cada ratito en la obra.
2: Sí, ¡ay, qué rico! Una torta de calimán, bueno, el calimán.
1: Y luego de repente estás checando la obra. No, todo bien. Y en el cemento un cigarrito ahí pegado. ¿Cómo llegó ese cigarro ahí?
2: Sí. Nomás es un detalle, doña, como quiera.
1: Decoración contemporánea.
2: ¿Qué dicen?
1: Dice, hola, Sammy Chapis, buen sabadito, típico de un albañil que todos los días se toman sus caguamas. ¿Me pueden poner la de Ojitos Mentirosos de Tropicalísimo Apache? Ay, de favor.
2: Esa es buena. Hola, Sammy Chapis, buenos días, que tengan bonito sábado, me complacen, por favor. Con los Bibis, no te vayas, o los Cantaritos Somos Uno, y muchas gracias.
1: Déjenme, les busco sus canciones. Ojitos Mentirosos con Tropicalísimo Apache, ¿verdad?
2: Ajá.
1: ¿Y la de No Te Vayas, de los Bibis?
2: Sí. Y tenemos una nota de audio.
3: ¡Buenos días, Sammy! ¡Buenos días, Chapa! mi mamá siempre escucha Canela. Le gusta mucho el Canela. A mí también me gusta.
2: Ay, ¿a poco no te dan ganas de tener un bebecito cuando escuchas esto?
1: Yo cuando me escucho esos audios, me dan ganas de ir por una caguamita y olvidarme de todo.
2: Ay, mentiroso. Ay, no, qué mentiroso.
1: No, nos habla siempre con buena vibra, sí. Nos habla siempre con mucha actitud, con mucho cariño y y así como que dices, ay, me estoy muriendo de sueño. Y además de repente te llega la nota de voz acá de nuestra pequeña y te alivianas.
2: ¿Y sabes qué? Decirle a la mami que de una vez se vaya preparando el trajecito y demás para la noche de brujas de Candela, porque este año va a ser pausa de los niños.
1: Tiene que venir nuestra pequeñita, tiene que venir a la fiesta de disfraces de Candela, porque ahora ya no van a ver concurso para los adultos, ahora va a ser para los niños.
2: Sí.
1: Va a ser el concurso para los niños, entonces, pues bueno, para que váyanse preparando para esta noche de brujas.
2: ¿Y por qué? Porque, ¿sabes qué? Que este año al menos nos dimos cuenta de que Candela, no sé si en años anteriores, pero sí en este, ha sido escuchado por muchos niños. Entonces, qué bonito también que pues ellos ya tengan su noche de brujas. Bueno, su tardecita, porque no va a ser en la noche. Tardecita para que usted vaya ahí preparándole un disfraz y así podamos conocerles.

0: 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Las 10:36 minutos.
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1: Las 10 con 45 minutos.
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0: Estamos de regreso. 10 minutos y nos dan las 11 de la mañana. Última intervención de su servidor, al menos de esta semana. Y nos vamos a descansar, pero se quedan todavía con las últimas horas de la chapis.
1: Entre comillas horas, porque ¿sabes qué pasa? Que se me va el tiempo súper rápido. O sea, al menos hoy sábado con Top 94 y luego con los agarrones. Ya, o sea, te vas tú y ni chance de pararme a estirar un ratito porque ya...
0: O sea, yo quito el tiempo.
1: No, o sea, como que ahorita está más relajado, pues. Ajá. Pero ya como es la presentación de musiquita, el top y demás, y programar, se va muy, pero muy rápido. Lo que también se va demasiado rápido son todos los mensajes que nos están llegando.
0: Oye, muchos mensajes, muchas, muchas gracias por todos los mensajes. Mira, siguen llegando mensajitos. Y es raro de que un sábado, o sea, sí nos llegan mensajes, pero es raro de que tengamos muchos saluditos. Muchas gracias. Dice, hola, muy buenos días, Cintia y Sammy, típico de un albañil, que no tienen que esperar a la quincena para traer dinero. Ellos siempre traen y no esperan el sábado para tomar caguamas. Todos los días después de las 12 del mediodía, nada más los perros toman agua. Dicen ellos, lo digo porque en mi casa tengo 5 albañiles y todo puede faltar menos las caguamas.
1: Oye, 5 albañiles.
0: Y eso es cierto, todos los días traen dinero. Oye, ¿qué vamos a hacer este fin de semana? Fin de semana. ¡Ay, vato! Sí. ¡Ay, mero! ¿Qué eres, pobre o qué?
1: O nosotros los mortales, no, pues es que no tengo tiempo. Ellos en la chamba y mero, donde se arme.
0: Quizás por acá, aquí en la chamba también.
1: Por acá dice Benny de la Sierra, gracias, mi rola, el buen Sammy. Y tenemos nota de audio.
2: Chapis, buen día, bienvenida. Sammy, aquí andamios, dijo el albañil, aquí andamios. Típico de los albañiles es... los albures, andar albureándose y ponerse apodos. ¡Ánimo! Aquí andamios.
0: Aquí andamios, dijo el maestro. El típico de un albañil que le pregunte en dónde trabajas y la respuesta en las 3 M's. En las 3 M's, sí, más mezcla, maestro. Y como, y el colmo de un albañil que se llame Armando Paredes. Saludos para el buen Javi Valerio y para ti, Sammy Boy Chapis, buenos días.
1: Buenos días, por acá Agustín Leo también nos desea o nos dice buenos días. Y el Richillo nos manda nota de audio.
3: Buenos días Chapis, buenos días Sammy Boy. Excelente sabadito, lluviecito, para andar trabajando aquí en la plataforma. No, pues típico de un albañil, no, un churrote de marihuana en la mañana.
1: ¡Míralo!
3: Un jarrón de café antes de irnos a la obra, un huevito rojo con frijolitos, típico de mi abuelita.
1: Ándale, eso
3: saludando
1: sí.
3: Saludando a mi jefe el cadáver, cacique Sound, ¿eh? Y todos los calaveritas de la construcción, así eran los tiempos mozos cuando era albañil, carnal, llegando al jalecito, ¿verdad? Luego unas cumbitas y escuchar a Marcelino con las clásicas del recuerdo. ¿Cómo recuerdo esos tiempos? Desde los 15 años. Ahorita ya tengo 34, pa.
1: Ay, 34. Lo dice como si ya bien.
0: Nostalgia. No, pues que ya son 15 años. De lo que estaba acordándose, pues que ya pasaron 15. Van para 15, mejor dicho.
1: Sí. Sí, ya pasaron 15 de mis 15 también.
0: Ya ves, ya pasaron 15 de
1: bueno,
0: mis
1: 15. Bueno, no. Algo así,
0: ya vas
1: sí.
0: Para tus otros 15.
1: Ya
0: vas para allá.
1: Ay, no. Ay, que no, pero me da nostalgia, me da apuración. Nostalgia no, la apuración que nos da. ¿Qué dicen por allá, Sammy Boy?
0: Dice un clásico de albañil, salir a la 1 los sábados y agarrar 2 horas de comida. Saludos para el maestro Lechuga y su chalán, el Capulina.
1: Saludos para ustedes, tenemos nota de audio. Híjole, la primera no me carga de acá. A ver, a ti sí.
0: ¿Cuál es la primera? ¿La de las 10:43?
1: 42.
0: 10:43 es 42.
1: Ajá.
4: Buenos días, Chapi. ¿Sí es cierto que me invitaste a la fiesta? ¿Cuándo va a ser? Pero no, no sé hasta cuál minuto va a ser. Y hasta cuáles va a ser. Y cuándo va a ser. Y que tengas un bebé, Chapi. Como yo, que estamos muy bonitos. Sammy, te invito una coquita con unos doritos.
1: Ay, pero ¿por qué a ti te invito un refresquito y dorita a mí un bebé?
0: Espérame, es que ella le hace decir a dos tres audífonos, ¿verdad?
4: Tú, que tengas...
0: Esa no era. A ver, creo que es este.
4: Tú.
0: Tampoco era. Es que me hizo un cantadito en los días pasados.
1: Ajá.
0: Y se escuchaba muy, muy, muy.
1: A botanita. Ver, ¿será este?
4: Hola, abuelita, ahora es a mí.
1: No.
0: No, eran días pasados.
1: Este.
0: Y era unos gritillos.
4: Me pones una para ahí.
0: Pero bueno, saludotes, saludotes. Y pues muchas gracias por los doritos y la coquita, qué rico.
1: Ay, a mí un bebé. No, yo así, o sea, sí tengo una bebecita que es una perrita. Y ya luego te la presento y más. Y respecto a la fiesta, pues es la noche de brujas ahora de los niños.
0: 30 de octubre. 30 de octubre, como un 6 de la tarde más o menos.
1: Más o menos.
0: Más o menos 6 de la tarde aquí en el Jardín de Tequis para que vengan. Va a haber calaverita para todos y va a haber este concurso de disfraces. Y pues bueno, especialmente hoy para, bueno, este 20 de 26 para los niños. Porque siempre los adultos y pues los niños tenían que quedarse en casa, ¿no?
1: Sí.
0: Y hay mucho niño que escucha candela, entonces dije... bueno, yo no dije, dijeron. fiesta para los niños, digo, sí, cómo no, fiesta para los niños.
1: Aparte, ¿sabes qué? Va a estar chido, porque a ver, es traer a los niños, pasar un rato muy chido, muy amable, muy amigable. Y aparte en Tequis, que justo pues ya te echas tu elotito, unos taquitos, más noche y demás. La neta sí se va a poner muy, muy chido.
0: Te traes a tus cachorros disfrazados también.
1: También.
0: Porque pues hay mucho cachorrito que viene a dar la vuelta, sí, aquí a Tequis. Entonces, pues también te traes al canijo o a la canija disfrazada.
1: Por acá dice Sammy Chapis, buenos días. Típico de albañiles que cuando echan un colado al arqui o al dueño del lugar, le piden una comida y sus cervezas para terminar andando a gusto.
0: Sí, ni modo.
1: Sí. Pues es que uno los consiente, ¿no? A veces sí se pasan y ya quieren que los consentamos de más, pero está bien, está chido. Y les digo, mis respetos para todos y cada uno de los albañiles. Neta, se la riman.
0: Saludos, saludos, que en pleno sol están haciendo la chamba y cuando llueve, pues dices, pues es que tengo que comer.
1: Sí.
0: Hay que trabajarle. Y si de plano la lluvia está muy intensa, pues no los va a dejar trabajar, ¿no? Pero sí, saludos, bien fuertes, ¿cómo pasan con la mezcla? ¡Fum, fum, fum! Para todos lados y uno apenas dice, ay, yo me cansé.
1: Ey, sí, sí, que cargan dos botes o te paso la mezcla, órale, va para arriba, nada más avientan el bote, ¿verdad?
0: Y ya.
1: Sí, entonces, el otro la cacha. No, la neta, mis respetos. Y justo lo que dices a mi boy, cuando hace sol le sufren por el cansancio, el sudor, el solazo, demás. Y también le sufren cuando hay lluvias porque pues no sale chamba, tienen que parar lo que están haciendo. Pero mis respetos y saludos para todos.
0: Saludos para todos. Dice por acá la terminación 8324, típico de albañiles, después de la comida, un sueñito.
1: ¡Ay, sí! En mi otra vida yo creo fui albañil, fíjate, porque yo un sueñito donde caiga.
0: Pero sueñito en la obra o ya en casita.
1: No, la obra.
0: Pues ya nada más, mira, agarras la arenita, la haces camanita, sí, la camita, así, y ahí te acuestas.
1: ¿Sabes qué? Que no, o sea, no podría ser albañil porque yo tengo la alergia a todo lo que da. Entonces, el albañil pues siempre anda en el polvo y demás. Andaría con la alergia todo el día, pero que me inviten a la comida.
0: Ya te hubieras acostumbrado.
1: ¿Será?
0: Sí, ya hubieras hecho anticuerpos.
1: Pues hay que investigarlo, fíjate. Sí, sí hay que tomar palabra, irnos a desayunar con ellos. Sí, ahí hacemos el programa.
0: Exacto, hacemos un programa y llevamos el desayuno. Y en lo que ellos están trabajando, nosotros estamos como los de Banda El Mexicano. Bailando ahí, nada más ahí, estorbando.
1: Pues no, yo sí sé rezanar y todo.
0: ¡Eso!
1: Sí le armamos.
0: Yo solamente sé estorbar.
1: También, se me da muy bien.
0: Y pues bueno, llegó el momento de finalizar, muchachos. Ya me voy, yo me despido. Chapis, siempre, siempre es un gusto poder trabajar juntos, hacer cabina contigo. Siempre uno se conecta bastante bien y pues bueno, se te va a extrañar.
1: ¿Dónde te conectas?
0: ¿Dónde me conecto? Ey. Pues aquí en cabina. Hacemos buena conexión.
1: Sí.
0: Pues.
1: Ay, no, de verdad que siempre que estoy aquí en Candela y con el buen Sammy Boy, se me pasan, híjole, dos o tres semanas que son de vacaciones de la persona que estoy pues aquí cubriendo, se me va como si fuera una. O sea, de volada, bien rápido, siempre sacamos el temita, la platiquita, la musiquita. Siempre es un placer, Sammy Boy. Ojalá que se repita. Y si no, nosotros lo repitemos.
0: Sí, pues esperemos a ver cuándo nos vemos a coincidir nuevamente. Pues aquí ya sabes que tienes tu casa. Y pues bueno, aquí los candelosos te van a extrañar. Que ya sea rato vienes.
1: Ojalá.
0: Yo creo que en unos 15 días, en unos 7 días, unos 10 días y estás de regreso.
1: Ojalá, Dios plan. Y que no haga frío, porque luego da la cosa.
0: No sé si vaya a dar la cosa, ¿no? Pero
5: cada quien.
1: ¿En frío o calor?
0: Tápese bien el peluche, como dijo la otra vez.
1: No, que no me salía el peluche, dije. No, pues en frío o calor, como quiera, la cosa se da, ¿eh?
0: Sí, totalmente.
1: Sí. Sammy, que tengas buen provecho y bonito fin de semana.
0: Gracias, igualmente, Chapis, ahí estamos a la orden.
1: Igualmente, bye bye.
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0: 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Las 11. 2 minutos.
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0: 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Las 11 con 5 minutos.
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0: 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Muchachos, muchachas, las 11 de la mañana con 11 minutos. Yo soy Cintia Castillo, la Chapis. Te saludo con muchísimo gusto en una hora más juntos. Y no es una hora más, es la hora donde te presento el Top 94 de Candela 94.1 FM. Pero tú síguete comunicando conmigo, 4447-029490. Era síguete, no sígueme. Pero ¿sabes dónde me puedes seguir? En mis redes sociales, en Facebook estoy como Cintia Castillo Locutora. Y en Instagram estoy como Cintia CSTT. Tengo por acá algunos mensajitos antes de arrancar el Top 94 para irnos a la posición número 10. ¿Qué dice por
1: excelente
0: acá, Mike?
1: Excelente programa, chicos. Excelente programa, Chapis. Excelente. A descansar, mi buen ya. Amigo y 4x4. Oye, chicos, hoy no viene Eddie. ¿Quién va a andar en la tarde? Los escucho. Una preguntilla ahí, porfa.
0: Creo yo. No, no creo yo. Sí sé quién es. Va a estar nuestro querido Martín Anguiano. Desde la 1 de la tarde. Hasta las 10. Se va a echar maratón mi buen Martín Anguiano. Y ahora sí, sin más y que se sigan comunicando conmigo, nos vamos con la posición.
2: Posición número 10.
0: Híjole, posición número 10 de Top 94 en Candela 94.1 FM. Llega alguien que me encanta y sé que a ti también. Él es Lenin Ramírez, se llama Con Aroma a Alcohol. Y lo escuchas aquí, en Candela. Así que bienvenidos a Top 94.

0: Posición número 9.
1: Tal como lo escucharon, llegamos a la posición número 9 de Top 94. Y es una rolototota y también una increíble agrupación. Es Calibre 50, se llama Mi Problema. Posición número 9, las 11 con 13 minutotes. Esto lo escuchas aquí en Candela.

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1: Las 11, 16 minutos.
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0: Las 11 de la mañana con 18 minutos.
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0: Buenos días, si te vas conectando a Candela 94.1 FM, a los que ya estaban. También les deseo bonito día, bonito fin de semana y que la pasen pues chido aquí conmigo, ¿no? Recuerden que yo soy Cintia Castillo, que hoy es nuestro último día juntitos. ¿Quién sabe cuándo regrese, verdad? Ojalá que pronto. Y también lo que sí sé es que te vengo a presentar la posición número 8 de Top 94. Te la voy a dejar caer de una vena.
1: Posición número 8.
0: Llega Banda Cuisillo, se llama Un Bebito con tus ojos, como para que te la dediquen, para que la dediques, o simplemente la gocemos juntos. Las 11 con 19 minutos, esto es Banda Cuisillos.

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1: De la mañana con 22 minutotes, tengo mensajes por acá, 44 47 02 94 90. Chapis, híjole, no voy a decirlo al aire, pero ya lo tengo por acá, gracias a ti. Por acá dice Chapis, saludos a tus amigos los Palafox. Ay, para el Monote que vino de visita con el Pochis y el Darío, saludos para ustedes, muchachos. Saludos para Leo Rodríguez también, y por acá dice Chapis. Ah, eso es bueno. Gracias, Michi Norris. Y ahora sí, nos vamos con la posición número 7, muchachos. ¿Están listos?
0: Posición número 7.
1: Llega mi viejón. Eso es Alfredo Olivas. Se llama La pelea de mi vida. Buena posición, ni bien ni mal. El chiste es que sigue en Top 94 de Candela 94.1 FM. Gózala conmigo las 11 con 23 minutos.

0: Las 11 de la mañana, ya con 29 minutos, escuchamos a la posición número 7 que te había presentado, que era Alfredo Olivas con La Pelea de Mi Vida. Pero también de una vez escuchamos la posición número 6 con el grupo que Vale lo que Pesa, Pesado, con esta rola que se llama En Corto. Posición número 6, buena, ¿no? Obviamente posiciones que tú vas eligiendo durante la semana. Por acá tengo más saludos. Dice, buenos días. Puedes poner Por Esta Calle Vive para mi esposa Griselda. De atentamente Manuel el Tigre Castillo hasta Ejido Soledad. Ahorita la ponemos con muchísimo gusto, ¿cómo que no? Pues bueno, muchachos, las 11 con 30 minutos, me voy a una pequeña pausa y ya regreso con más de Top 94 en Candela 94.1 FM. No le cambies, ahí venimos.
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2: 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Las 11, 30 minutos.
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0: Seguimos con más de Top 94. Obviamente, en Candela 94.1 FM. Soy Cintia Castillo, la Chapis. Esta es nuestra tercera hora juntos. Ya hemos presentado a varias posiciones, varios artistas. Entre ellos estuvieron desde Lenin Ramírez en la posición número 10, Calibre 50, Banda Cuesillos, Alfredo Olivas. Híjole, han estado muy buenos, ¿eh? Ellos y las rolas. Pero ahora sí, es momento de que yo te presente la posición número 5.
1: Posición número 5.
0: ¿Se imaginan quiénes son? Es nada más y nada menos que Duelo. Esto se llama Suerte en la posición número 5 de Top 94. Déjenla regreso desde el inicio para escucharle cantarla juntos. Las 11 de la mañana con 35 minutos. Y aquí te dejo con Duelo.

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1: Bueno, muchachos, ahí estuvo Duelo en la posición número 6 de Top 94. Me voy con alguno de los mensajitos, 44-47-02-94-90. Saludos para la terminación 1760. Ya me están enviando sus propuestas para los agarrones. También estoy trabajando en ello, Pura verificada la que se me monta aquí. Perverso, también la terminación 83-24. Así que sin más, entonces sigo regresando con los tops de Candela 94.1 FM. Y ahora es momento de irnos a la posición número 4. Ay, va a estar muy buena. Déjense las presento de una vez.
2: Posición número 4.
1: La original banda El Limón en Pedas Destructivas. Así como la que tú o como la que yo nos vamos a poner más de rato. O de una vez, uno nunca sabe. Gózala tanto como yo lo hago aquí en cabina y síguete comunicando. 44-47-02-94-90. Ya a las 11:40. Esto es Candela 94.1.

0: Posición número 3.
1: Ahí estuvo la posición número 4, la original banda El Limón con Pedas Destructivas. Que a ver, nos ha tocado ver a la Arrolladora, o al original, pues.
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1: A la original banda El Limón en varios... Pues en varios ciclos musicales, ¿no? Y en el que están viviendo ahora como en un momento más romanticón, pero también al mismo tiempo, pues, romantizando las pedas, ¿no? Como en este caso la destructiva. Híjole, está bueno. Y no por nada ha llegado a la posición número 3. Pero justo es momento de presentarte la posición número 2. No, número 3, perdón.
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1: Vámonos de una vez, posición número ¿qué?
0: Posición número 3.
1: Número 3, llega Espinoza Paz y Pedro Fernández, se llama Soñé que volvías.
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1: Probablemente canción para que le dediques a alguien. O te pongas a pensar en esa persona. Las 11:44, posición número 3.

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1: Las 11:48 minutos.
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6: Regresamos y nos vamos directamente con el round número 2. Bueno, no, round no. Es que como estoy con los programando los agarrones. Y ya casi son también, ¿eh? No, posición número 2 de Top 94. Ya a partir de aquí, bueno, ya a partir de la posición también número 3. Que fue Espinoza Paz y Pedro Fernández, se puso bueno. Pero la posición número 2 me toca presentarte la Gia.
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6: Llega Moy Bobadilla, se llama Tus Mentiras, así como las tuyas. O como las mías, las 11:50. Cántala y bailala conmigo, aquí en Top 94 de Candela 94.1.
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1: Las 11 de la mañana con 57 minutos y ahí estuvo la posición número uno, la posición de honor. Y nuevamente la obtiene Lucero con fuertes declaraciones. Gracias a ti.
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1: Ya van dos semanas consecutivas con la posición número uno. Y ahí estuvo Top 94 de Candela 94.1 FM. Ahora sí nos vamos a una pequeña pausa. Y ahora sí se vienen los agarrones de Candela para que no le cambies. Ya tengo por acá las peticiones programadas. Y unas otras que vienen de mi parte. Así que no le cambies. Este es Candela 94.1.

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2: Esta es la hora del Ángelus. Elevemos nuestro espíritu y alabemos a la Madre de Dios.

0: 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Las 12 con un minuto.
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0: Bienvenidos a Los Agarrones de Candela 94.1 FM, ya las 12 con 4 minutos.
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0: Y yo te voy a presentar el round número 1, petición de un candeloso, llega Banda MS, esto se llama Sin Evidencias.

otra. Híjole, llega Fuerza Régida, eso se llama... Me acostumbré a lo bueno. Pero adelántale 30 pesos, ahí está. Pues me gusta.

0: si nos damos a los primeros votos, ¿les parece?
1: ¿44 47 02 94 90?
2: A uno.
0: ¿Qué pasó? Ahí está.
2: Buen día.
0: Buen día.
2: Por la uno.
0: Gracias.
3: Muy buenas tardes, Chapis. La dos, por favor.
0: 1-1.
4: Chapis, primero que nada, muchísimas gracias por habernos compartido en estos días tu hermosa voz, gracias, tu alegría y tu simpatía. Que Dios te bendiga y esperamos nuevamente que estés en candela. Y voto por la 2.
0: Ok, 2-1. Muchísimas gracias, señor Martínez. Ojalá que la vida nos traiga de vuelta por candela. Por acá, 2-1, ¿verdad? Por acá, ¿qué dicen?
5: Voto por la primera.
0: Ok, gracias. 2-2.
6: Por la 2.
0: 3-2.
7: La 2.
0: 4-2.
8: Vota por la 2.
0: Hijo, ahora andan locotes.
9: Por la banda MS.
0: Híjole, nomás por varios votos ganó la número 2. Esto es Fuerza Régida, se llama Me Acostumbré a lo Bueno. Ganador de la posición, mano, posicionando toda mal, les digo. Ganador del round número 1 de los agarrones de candela, las 12 con 7. La máscara.

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2: Vámonos con el round número 2 de los Agarrones de Candela. ¿Qué dice por acá el Robert? Pensé que andabas dormido, Robert.
3: Y oye, Cintia, ay, nos das unos 100 varos más ahí luego de tu presencia ahí en Candela. Pobres.
2: Tan bello, mi Robert. Abrazo fuerte, dice Marta Marín. Chapis, esperamos que volver a escucharte nuevamente. Un placer tenerte acá. No, hombre, un placer que ustedes estén acá conmigo, chacoteando, echando relajo un rato. Y a la bote y bote. ¿Por qué? Porque llega el round número 2. Es nada más y nada menos que los Bibis. Eso se llama Mujer.

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1: De candela, eso quiso decir, nomás que yo lo apuré. 4447-029490. ¿Cómo votan mis candelosos?
2: Voto por la Chapis, o sea, mujer bonita.
1: Gracias.
3: El poeta vota por esa canción, tú eres una mujer bonita.
1: Ay, tan bellos. 2-0.
4: Chapis, vámonos por la 1, por la 1.
1: 3-0.
5: Por la 2, por la 2.
1: 3-2.
6: Por los 3-2,
1: 3-1. Ahora sí. Igualmente, 3-2, ahora sí, ahora sí.
7: Chapis, Chapis, Tomasito. Vota por un sueño, la 2.
1: 3-3.
7: Gracias, mi Chapis. Gracias por alegrarnos la tarde con tu melodiosa. Gracias, se te aprecia. Ánimo, mi Chapis.
1: Yo también los quiero mucho, muchachos. Ojalá que volvamos a coincidir pronto. 3-3, dan empatados.
8: Por la 2, mi Chapis, por la 2. Un saludo para la familia Rocha Guerrero hasta Villa de Reyes.
1: Saludos para la familia Rocha. Votas por la 2, ¿verdad? Entonces son 4-3.
9: Chapis, Chapis, vamos a hacer huelga el día de hoy.
1: ¿Por qué?
9: Quédate hasta las 4, Chapis. Ahí van mis 100 pesos. ¿Quién más se une?
1: ¡Ay!
9: Vamos a 100 pesos, 200, para que la Chapis se quede hasta las 4 de perdido. Para que no se vaya, mínimo hoy se quede.
1: Anda bien feriados, vea.
6: Por los bibis, Chapis, por
1: gracias,
6: los bibis.
1: Gracias, gracias. Estamos empatados 4-4.
10: Por la 1, Chapis. Por la 1, Chapis.
1: Ok, 5-4.
10: Por los bibis.
1: 5-4.
6: Voto por la 2.
1: Ay, 5-5 y voto decisivo.
11: Vamos a hacer un paro en la cartera 57.
1: Oigan, loco.
11: Para que no te vayas.
12: La 2, Chapis, la 2. Y también ahí van mis 100 para que te quedes hasta las 4.
1: Oigan,
12: Chapis,
1: nomás. Andan muy feriados, es lo que ya me di cuenta. La neta, qué chido. Pues bueno, ganó la rola número 2. Pero ¿saben qué? Como los quiero mucho. Enseguida de esa rola vienen a los bibis con Mujer Bonita. Nomás para que vean cuánto los quiero y me encanta consentirlos. Así que esto fue el round número 2. Ganador, los dos.

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2: Las 12, 16 minutos.
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9: Las 12 de la tarde con 18 minutos. Lo prometido es deuda, muchachos. No piensen que todavía que me voy a seguir con otro round. No, nos vamos directamente con lo que les prometí y llega nada más y nada menos que los Bibis. Se llama Mujer Bonita. Pero eso sí, la tienen que cantar y bailar conmigo. Si no, se las quito, ¿eh? Los voy a estar checando a las 12 con 19.

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2: 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Ahora sí, muchachones, vámonos directo al round número 3 de Los Agarrones de Candela después de consentirlos un ratito. Eso también les va a gustar bastante porque llegan los Cardenales de Nuevo León, se llama Morañejo, petición de un candeloso.

0: contra, los traileros del norte. Esto se llama Quisiera ser una lágrima. ¿Qué dice el buen Robert que nos manda video? ¡Ah, que está bailando! ¡Eso, mi Robert! ¡Ándale, así los quiero ver! ¡Báilele, báilele! Ahora sí, momento de que voten por su rola favorita. 44-47-02-94-90. Les recuerdo a los Cardenales de Nuevo León con Amor Añejo. O los Traileros del Norte con Quisiera ser una lágrima. ¿Por cuál vota, Robert?
1: Por los traidores.
0: Gracias.
2: El poeta vota por la 1, Cintia.
0: Gracias. 1-1, muchachos.
1: Nomás me chingué 2, güey, pero me dormí temprano, güey. Pero ahorita me levanté. Temprano, güey.
3: Quisiera ser una.
1: Sí, pues, estoy echándole, güey, ya fui por más biela, güey.
0: Pues echándole, pues, así,
1: o. No, desde las 8, güey, estoy pisteando, güey.
0: Pues yo no sé desde aquí.
1: Me chingué 2, güey, pero me dormí temprano, güey.
0: Qué bueno.
1: Temprano, güey.
3: Quisiera ser una.
1: Sí, pues, estoy echándole, güey, ya voy por más.
0: Sí, pues sí, echándole, güey. No sé en qué momento nos empezamos a decir, güey, pero pues dale, güey. Pues está chido, si vas por más, vía la güey, me echa una y así. Vámonos con las votaciones.
4: La 2, mi chapis.
0: Gracias. Por acá, ¿qué dicen?
5: La 2, mi chapis, por la 2. Saludazos hasta Villas Reyes. Para.
0: ¿Para
5: los
0: quién?
5: Los catarrines.
0: Va ganando la rola número 2.
4: Ya no eres chapis.
0: ¿Por qué?
4: Ahora eres belleza. Voto por la 2.
0: Gracias, y eso que no me bañé, ¿eh? Dice por acá, voto por la número 1 desde Cárdenas, de parte de Ponchito Mireles, aquí en la chamba de la albañileada. Gracias, locutora Cintia, gracias, mi querido Ponchito Mireles. Por acá, ¿qué dicen?
5: La 2, Chapis, la 2. No te vayas, no te vayas. Vamos a cerrar ahí candela ahorita mismo.
0: ¿Por acá qué dicen?
2: La 1, Chepi, la 1.
0: Tenemos rola ganadora y es la número 2. Pero a ver, ya llegó el dueño de los audios. ¿Qué nos dice?
1: Vámonos por los traileros, Chapis. Por los traileros, Chapis. Y ahí me equivoqué por los audios.
0: No, yo no te voy a aceptar que te equivocaste. Ahora me echas una guama, para que se te quite. Vámonos con la rola número 2. Son los traileros del norte. Se llama Quisiera ser una lágrima. 12 de la tarde con 25 minutos. Round número 3 de los agarrones de candela. Ahí vengo con el que sigue, ¿eh? Se va a poner bueno.

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2: 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Las 12 con 29 minutos.
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15: 12 de la tarde con 32 minutotes. Abrazo fuerte para todos ustedes. Saludos para la terminación 1760. Nos vamos con el round número 4, como te lo estaba comentando. Está muy bueno, está muy, pero muy bueno, medio tranquilón para mí, pero al fin, bueno. ¿Por qué? Porque llega Joan Sebastián, se llama Tatuajes.

0: Vámonos con sus votos, candelosos.
1: ¡Cúmplate!
0: ¿Para qué le hacemos de emoción? Vámonos con los primeros.
2: Vámonos por los Bukis, chapis. Los okay. Bukis.
0: Perverso, gracias.
3: La número dos.
0: 2-0.
4: Vota por la 1.
0: Gracias, mi poeta.
1: Por la 2.
0: 3-1.
5: Por la 2, güerita, por los Bukis.
0: Vámonos, 4-1.
6: Así se van a quedar tu participación en nosotros, chapis. Tatuajes.
0: Ok, híjole, van 4-2.
7: Los Bukis.
0: Híjole, tenemos rola ganadora.
8: La 1.
0: Ok.
8: Por la 2.
0: Vámonos con la rola ganadora, son los Bukis. Se llama Tus Mentiras, las 12:34.

0: Las 12:38. Híjole, por acá dice que si los quiero tanto, les ponga también la de Joan Sebastián. Así que vámonos con eso también, Joan Sebastián. Se llama Tatuajes. Las 12:38, esto es Los Agarrones de Candela.
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2: Las 12 con 45 minutos.
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1: 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Rápidamente nos vamos al round número 5 porque llegan los temerrucos. Se llama Una lágrima no basta.

0: ¡Sencilla todo! ¡Todo!
1: Todo te lo di.
0: ¿Y cómo dice Candelosos? Pero como yo no tengo compasión, la puse a competir con una bien chida. Llega el pega-pega, se llama Hola, ¿cómo estás?

0: ¿Y qué? Vámonos con las votaciones. 44-47-02-94-90.
1: El poeta vota por la 1. Una gracias. Lágrima no basta.
0: Gracias, mi poeta.
2: Temerarios.
0: 2-0.
3: Sin compasión, mi chapis. Vámonos por la 1.
0: Gracias, 3-0.
4: Hola, chapis.
0: Hola.
4: ¿Cómo está?
0: Muy bien, ¿tú? Ay, no me dijiste por cuál.
5: Por la 2.
0: Ok, 2-1, ¿verdad?
5: La 2, chapis.
0: 2-2.
6: Por la 1.
0: 3-2.
7: Voto por la 2.
0: 3-3.
8: El Richie vota por la 2. Buenas tardes.
0: Buenas tardes, 4-3. ¿La qué?
6: 2.
0: La 2, 5-3. ¿Qué dice por acá?
9: Temerarios.
0: 5-4.
7: Por la 2, Chapis. Por la 2, Chapis.
0: 6-4.
5: La 1, las 2 están buenas.
0: 6-5.
10: Voto por la de Pegaso. La de, hola, ¿cómo estás?
0: 7-5.
11: Por las dos, por los cabezones de la Ponciano.
0: 8-5, ganó el Pega Pega. Se llama Hola, ¿cómo estás? ¿Qué dice el Robert?
7: Voto por los temerarios, güerita. Ay, perdón, es que ya estoy entrenando para cuando llegue la güera.
0: Ándale, así me gusta. Las 12:50.

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2: 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Vámonos rápidamente con el round número 6. Ya casi nos toca despedirnos, muchachos. Llega Rayito Colombiano, se llama Muchachita Consentida.

En contra llegan los vallenatos de la cumbia. Se llama Cariño Mío. Pero adelántale 5 pesos. Ahí está.

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1: Momento de votar. 44-47-02-94-90.
2: El poeta vota por la 1, Cintia.
1: Gracias, poeta. Ay, ¿y qué? Perdón. Acá la 2, 2 empatados.
2: Te deseo lo mejor.
1: Gracias.
2: A ver cuándo nos volvemos a oír de nuevamente.
1: Ojalá que pronto, ojalá que pronto. Gracias por estar siempre pendiente, poeta. 1-1.
3: Chapi, chapi, chapis. La
1: 2. La 2, ok. 2-1.
4: Chapis. En verdad, deseo que te vaya muy bien.
1: Gracias.
4: Que Dios te cuide, te proteja y te acompañe.
1: Amén.
4: En todas tus actividades.
1: Gracias, igualmente.
4: De regreso nuevamente en Candela. Dios te bendiga y vámonos por la 2.
1: Ok, 3-1.
5: Chapis, muchachita consentida.
1: Gracias. 3-2. Ahora nos damos por acá.
6: Por la 2, güerita. Ah, caray, estamos practicando. Saludos.
1: Saludos, Robert.
7: Cintia. Votamos por la de muchachita consentida.
1: Ok, 4-3.
7: Rayito colombiano. Yo soy cantante.
1: Pues échamelo, mi querido Poncho Mireles.
8: La 2, Chapis, la 2. Éxito donde andes. Ahí nos
1: gracias.
8: Publicas dónde vas a andar. Si no, haz un podcast y pásalo, rólalo, mi Chapis.
1: Estaría chido, ¿va? El chiste es no cerrar la boquilla, díganme
9: por ahí. Vámonos por la 2, Chapis, por la 2. Y échale ganas, mi Chapis.
1: Gracias, igualmente. Pues vámonos con los vallenatos de la cumbia. Hoy nomás este rolón que acaban de elegir. Las 12:56. Y ya vengo a despedirme.

0: Las 12 de la tarde ya con... Híjole, no, espérense, unos segunditos. Y ahora sí, la 1 de la tarde en punto. Vámonos con esto que es nada más y nada menos que...
1: Salvado por la campana.
0: Yo sé que ustedes decidieron por Los Temerarios. Eso se llama Una Lágrima No Basta. Y yo con eso me despido, muchachones. De verdad, muchísimas, pero muchísimas gracias por siempre estar en contacto conmigo.
2: Muchas bendiciones, lluvia de bendiciones, mi Cintia. Donde quiera que estés, Dios está contigo. Sale suerte. Ya sé. Y te escuché que estabas allá en las cabinas, allá en Salvador Nava. Pero bueno, a esas yo las electrifiqué. Tuve el gran privilegio. 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Sale, Cintia.
0: Gracias, mi Robert. Un abrazote. Gracias por siempre estar también. Yo soy Cintia Castillo, la Chapis. Fue un placer estar con ustedes en estas vacaciones de Laura Velázquez, la güerita. Ella regresa a partir del lunes en el mismo horario de 9 de la mañana a 1 de la tarde. Por ahí están mis redes sociales. Estoy en Facebook como Cintia Castillo Locutora o en Instagram como Cintia CSTT. Por ahí pueden ver todo lo que hago. De repente subo fotos donde ando comiendo y demás. Obviamente siempre pendiente de Candela 94.1 FM. Ojalá nos escuchemos pronto, muchachos. Hasta aquí Los Agarrones. Hasta la próxima. Bye, bye.

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0: 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La una, 6 minutos.
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0: 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Él es Martín Anguiano y está en Candela FM.

¿Qué tal? Muy buenas tardes, ¿cómo les va? De nueva cuenta saludándoles a esta hora en este finecito de semana. Un poquito más temprano de lo normal. Y es que eso se le llama normal. Gracias por estar en sintonía de Cantela FM 94.1. Por acá gracias a Cintia Castillo por esperarme tantito. Este tantito fue un poquito más de tantito, pero bueno, gracias Cintia Castillo que estuvo por acá con todos ustedes. Y amenaza con regresar el lunes. Sí, ¿verdad? El lunes ya no. ¿Por qué? Ah, ya. Ya viene el lunes Laura Velázquez. Pero bueno, fue un gusto haber encontrado por acá a Cintia Castillo. Como siempre, es un gusto ver a alguien sonriente por acá en la cabina. Aunque luego el Toño está así como que... Bueno, sale, continuamos con más en esta tardecita. Por supuesto, pongo a tu disposición la línea telefónica, el WhatsApp directo a cabina para que te comuniques conmigo y me solicites tu canción favorita. ¿Cuál canción favorita? Esa canción que te llena pues de gusto, que te hace llorar, ¿por qué no? Una cancioncita sentimental que quieras, dices, pues quiero llorar un ratito. Bueno, pues hazlo, pide tu canción favorita que te haga chillar. Y bueno, por acá te voy a estar complaciendo vía WhatsApp directo a cabina, directo a Candela FM. Por supuesto, es 444-702-9490 para que estés en contacto conmigo en esta tardecita. Un ratito más te voy a estar acompañando. Sale, por acá tenemos algo del Poder del Norte. Esto se llama Pero Me Perdonas. Es el único y auténtico cover del Norte.

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0: 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La una, 28 minutos.
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0: La una, 32 minutos.
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1: Eso fue los temas que están solicitando por acá de Tigres del Norte. Están pidiendo las mismas agrupaciones. Dos personas pidieron Tigres del Norte. Bueno, por acá también enviamos saludos a Susana. Susana ya está trabajando, prácticamente está lavando la ropa, me imagino, echándole bastantes ganas y escuchando Candela. Muchas gracias. Dice, ¿qué tal Pac-Man, DJ? Qué gusto. Dice Brian, aquí algo de Neton Vega. Perfecto. O de Lenin Ramírez. Sale, por acá tenemos también algo de Lucy. Bueno, para Lucy, Fer. Para Lucy, Fer. Para Lucy solamente. Dice la de Playa Sola de Los Invasores de Nuevo León. Excelente. También música de Tigres del Norte. Dice saludos al Huepa Asus. A toda la gente desde el Huepa Asus. ¿Dónde queda eso? Saludos a César. César Cumbiamero, que está por acá en comunicación. Muchas gracias. También enviamos otro saludito para Iván Pérez Gámez. Iván Pérez Gámez, por acá en comunicación, escuchando Candela. Muchas gracias. Seguimos adelante con más de los temas que nos están solicitando estos de Los Invasores de Nuevo León. Esta canción está buenona, es de Los Invasores de Nuevo León. Se llama Playa Sola. La 1:36, estás y sigues con Candela FM.

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0: La una con 47 minutos. 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

con esa canción de los primos de Durango, primos de Durango, que después optaron por llamarse a los primos MX. Solamente primos MX y ya no eran tan duranguenses, eran un poquito más, pues, distintos a lo duranguense. La 1:51, gracias por coincidir en esta tarde aquí en Candela FM 94.1. Seguimos con más temas. Por acá me están solicitando algo de... ¿quién era? De Lenin Ramírez, que se llama Todo lo fue. Pues aquí lo tienen con todo gusto, complaciendo a la raza que está muy comunicativa en esta tarde. Esto se llama Todo lo fue, es a cargo de Lenin Ramírez.

La banda Cuisillos, y eso fue el tema Te Extraño, una canción muy llegadora. Aquí está Vagón Chiquiano y esta canción se llama El Carretonero, es para Roberto Miranda comunicándose en esta tardecita. Excelente día, finecito de semana, 1:57.

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9: Las 2:04 minutos.
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Bueno, continuamos esta tarde. Bienvenidos a Candela History. En esta ocasión por acá les sigo acompañando. Y les invito para que se comuniquen conmigo, para que me soliciten su rola favorita, que por acá les sigo complaciendo. Candela History. Tenemos por acá la siguiente canción. Ya iniciamos bastante bien con el Pega Pega de Emilio Reina. Cuando dejó de llamarse Pegaso solamente en la República Mexicana, perdió la demanda contra el Pollo Esteban, Emilio Reina, y tuvo que llamarse de otra forma. No se podía llamar Pegaso en México. Y dijo, pues vamos a ponernos el Pega Pega. Y funcionó bastante bien. Esa fue de las primeras canciones que le funcionó bastante bien como el Pega Pega. Ya que, pues en otras partes del mundo, en otros países que no fuera México, sí pudieran llamarse Grupo Pegaso, como siempre. El de Emilio Reina. Bueno, ya actualmente creo que cambiaron las cosas, pero pues bueno, pues siguen llamándose el Pega Pega. Sí, ¿verdad? Todavía. Pues bueno, ahí quedó. Solamente en México. En otros países sí se puede llamar el Grupo Pegaso Emilio Reina. Las 2:10, 2:10. Es Candela History. Por acá tengo lo siguiente. Es la siguiente cancioncilla que nos están solicitando. Esto se llama Te Amo. Es a cargo de los Mier. Son los Mier y Te Amo. Es Candela History.

0: con 17 minutos.
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0: Las 2 con 19 minutos. 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

Es el tropicalísimo Tropical Panamá y el tema El Carita. Las 2:22. Es Candela History. En esta tarde tenemos por acá más peticiones que me realizan vía WhatsApp. Saludos a El Viveto Company. Dice, deseo bonito maratón. Muchas gracias. Estoy aquí escuchándote. Muchas gracias a ustedes. Saluditos a la gente que está por acá en sintonía en esta tardecita. Las 12:23, por acá tenemos algo de Grupo Bronce, también conocido por la gente como Bronce de Apodaca, por su origen, pero bueno, realmente y originalmente se llamaban solamente Grupo Bronce. Aquí lo tenemos, aquí los tenemos con esta canción que se llama Baila Muchachita. Así se llama esta canción, vamos a escucharla. Es el Grupo Bronce, Baila Muchachita, algo de 1990. Es Candela History.

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0: 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Las 2:30 minutos.
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1: Las 2:34. 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
1: La cumbia de las estrellas del Supergrupo Colombia es lo que acabamos de disfrutar. Y por qué no bailar. La gente que está pidiendo esta canción, buenos saluditos, Alvi Beto Company. Saludos para Lucy, que dice que siempre le dicen así. Siempre le dicen Lucifer. Excelente, entonces no andaba muy lejos de la situación. Las 2:30.

canción. Aquí la tenemos ya con el Super Brujo, año 1991. Y esta canción que tenemos por acá ya lista se llama El Saxofón Pitador. Vamos entonces con esta canción del Super Brujo. Ahí la tenemos ya lista. Ya la tenemos lista, pues no sé qué pasó. Ahí está. Del año 1991, Super Brujo. Se llama Mi Saxofón Pitador.

0: 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Las 2 con 45 minutos.
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Eso fue el grupo Okiroki, una de las agrupaciones olvidadas ya. Okiroki, y la canción se llama ¿Qué carácter? Las 2:53 es Candela History. ¿Y qué más tenemos a continuación? Bueno, algo de una agrupación tamaulipeca por su origen, pero bueno, Juan Carlos Pérez es de origen michoacano. Y por acá tenemos algo que se llama Los Caníbales, de los temas que están pidiendo en esta tarde. Ya el profe Juan Carlos Pérez, es muy lógico, muy normal entender que los años van pasando y que la gente va cumpliendo años, que la gente va avanzando en edad, pero es medio extraño que de repente ves a alguien joven y de pronto descubres cuántos años tiene. Bueno, Juan Carlos Pérez, vocalista de Mr. Chivo, ya tiene 68 años, ya va para los 70, ya casi para los 70 años. Igual que el Negro Esparza de Bronco, creo que ya pasa de los 70, es mayor. Bueno, por acá tenemos esta canción de Mr. Chivo, el profe te canta Los Caníbales, una canción llena de, pues, ese sentido del humor bastante, bastante simple, pero bastante bueno. Vamos a escuchar a Mr. Chivo, se llama Los Caníbales. Las 2:55, es Candela History.

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12: Las 3 con 5 minutos.
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0: Las 3 ya con 11 minutos, 3:11. Eso fue de los Barón de Apodaca, se llama Urge. De los temas de colección que tenemos presentándote en esta tardecita. Saludos a la gente que está por acá con nosotros vía WhatsApp y vía telefónica comunicándose como cada tardecita. Saludamos por acá a alguien con la terminación 0325, Eric Rivera. Eric Rivera en comunicación, muchas, muchas gracias. Dice, buenas tardes, ¿me podría mandar un saludo para mi esposa María del Carmen Jaramillo y a mi hijo Owen Ignacio, por favor? Con todo gusto para Carmen, María del Carmen Jaramillo y para Owen Ignacio. Esto es de parte de Ricardo, que está por acá en comunicación. Muchas, muchas gracias. Tenemos mensajito. Este es el Erasmo Catarino, ¿no? ¿Quién es? Terminación 5440. Escuchemos qué nos dicen de este lado. A ver, aprovechando una vez. Vamos con mensajito.
1: ¿Qué tal? Buenas tardes, Martín. Ojalá pudieras complacerme con la de Corazón de la Tradición del Norte.
0: Corazón de Tradición del Norte. Sí, gracias, la tiene, fíjate. Puede haber sido alguien que tuviera la misma imagen, pero no, si es Erasmo Catarino, el tema Corazón con Tradición del Norte, pues con todo gusto vamos a complacerles con esa canción. Erasmo Catarino Company, comunicándose en esta tarde. Y por acá tenemos ya tu canción de la Tradición del Norte. Así es que, pues bueno, por ahí tenemos a la Tradición del Norte y el tema Corazón. Una canción que en su momento fue un gran éxito y que, bueno, la gente todavía mantiene pues en el pensamiento porque trae seguramente gratos y grandes recuerdos. Aquí tenemos a la Tradición del Norte, cuyos integrantes incluía pues dos hermanos gemelos. Esa era otra de las peculiaridades de la agrupación. Vamos a escuchar esto que se llama Corazón, es de la Tradición del Norte, aquí a través de Candela FM. Las 3:13, es Candela FM.

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0: 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Las 3:20 minutos.
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0: Las 3:22 minutos. 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

Muy bien, ahí quedó la música de El Señor de la Rosa y La Mafia. Un millón de rosas, Oscar de la Rosa Company. ¿Qué les pareció esa canción? Bueno, esa canción solicitada de este lado por la tocaya Laura. Es un millón de rosas dedicatoria para mi niña Camila, para Camila, la peque Camila que está escuchando en esta hora, en este momento. Muchas gracias para Camila y para la tocaya Laura. 3:26, 3:26. ¿Qué más tenemos a continuación? Por acá nos están solicitando varios temas, varias canciones y estamos complaciendo a la raza que está en comunicación. Terminación 8324. 8324, saluditos para ustedes. A Rogelio, que está en comunicación, así como a... ¿A quién más? Tenemos por acá, saluditos a alguien con la terminación 4571. 0318 y 0457, mi estimado Gavilán 2873 también, chambeando en esta tardecilla, mi estimado Gavilán 2873. Muy bien, dice Martín, ponte algo de pesado, a ver si alcanzas Mundo de Amor. Saludos, esto es de parte de Ángel. Con todo gusto, Ángel. 3:27, ya 3:27, aquí seguimos adelante con más música. Aquí tenemos ya la siguiente canción. Esto es de Ramón Ayala y sus Bravos del Norte, se llama Vestida de Color de Rosa. Es don Ramón Ayala, el rey del acordeón, las 3:27.

0: 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Las 3:30 minutos.
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14: Las 3:34 minutos.
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1: Bien, seguimos adelante con más de los temas que están solicitando en esta tarde. Eso fue de Grupo Pesado. Se llama Mundo de Amor. Esta canción la estaba pidiendo Ángel. Así dice nada más Ángel. Para toda la gente por allá en Ciudad Satélite. Hasta Ciudad Satélite el saludito. Y también para la tocaya Laura, que anda muy seria en esta ocasión, pero nos está escuchando. Nos sigue escuchando en esta tarde. 3:37 es Candela FM 94.1. ¿Y qué más tenemos a continuación? Bueno, más de los temas que están solicitando vía WhatsApp y vía telefónica. Por supuesto, tenemos por acá una canción de Grupo Encadenado, algo que se llama De Hombre a Hombre. Entonces, vamos directamente a esa canción de Grupo Encadenado. Las 3:37, sigue en comunicación vía WhatsApp, vía telefónica, directo a cabina. Mándame tu WhatsApp, mándame tu mensaje de texto, de audio, de imagen, de video, lo que tú gustes. Y como gustes solicitarme tu canción favorita, por acá te voy a seguir atendiendo. Las 3:38, aquí tenemos ya lo siguiente. Esto se llama De Hombre a Hombre. De los temas solicitados esta tarde es Grupo Encadenado. 3:38.

0: 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Las 3:44 minutos.
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7: Las 3:46 minutos. 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

Millonarios, el tema Locura. Es un tema de sus primeros éxitos. Las 3:49, ya casi las 4 de la tarde. Gracias por estar en sintonía, Candela FM 94.1. Tengo por acá otros saluditos para mi estimado Gavilán 2873, a la señora Guadalupe García, Lupita García, también escuchándonos como cada tarde. Muy amable, muchas gracias. A Monse también. Ya tiene rato que no se comunica, pero bueno. María Guadalupe, sí está por acá. María Guadalupe García en comunicación desde Las Piedras. Las 3:50, solamente 10 para que sean las 4. Entonces, no les digo más. Les invito para que se comuniquen, para que me soliciten su canción favorita. Todavía tenemos suficiente tiempo y espacio para complacerles. Así es que no lo piensen más. Mándenme WhatsApp directo a cabina. Y por acá les voy a seguir complaciendo un ratón más. ¿Qué tenemos a continuación? Bueno, tenemos por acá lo siguiente. Es algo de la banda El Recodo. La madre de todas las bandas. La banda El Recodo. Esto se llama Tengo una ilusión. Don Cruz Lizárraga Company. La banda El Recodo. 3:51.

Saluditos a Memo, que se comunica esta tarde conmigo y me dice algo de la revancha, por favor. Ahí tuvimos eso que se llama La Morena del Arrollador Banda Limón de René Camacho. Y por aquí tenemos algo para Memo, que se comunica y nos solicita algo de la revancha. Esta se llama Me está matando este loco amor. 3:56, estás en Candela FM.

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0: 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Las 4.
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0: 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Las 4, 2 minutos. 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

Eso fue Raymix, se llama Oye Mujer. Como dijeron por ahí, Oye Brujer. Ah, qué bárbaros. Ya son las 4:07, 4:07. Te sigo complaciendo como cada tarde. Gracias por acá, Luis Beto Company. La tocaya Laura Martina Palomo. Ya está por acá rumbo a la party porque es fin de semana. Órale, qué afortunada. Tenemos por acá lo siguiente, es de los Huracanes del Norte. Huracanes del Norte, y esta es una canción, que se supone, hasta donde yo sé, está inspirada en hechos reales. No sé qué tanto sea mito, qué tanto sea realidad, pero pues ahí está. Si fue realidad, qué bárbaro. Es una canción que hasta da miedo, ¿no? Vamos a escuchar El Hombre de Negro, si no le han puesto atención. Bueno, pues para que ahora sí le pongan atención a esta canción. Huracanes del Norte, se llama El Hombre de Negro. Ya son las 4:08.

Algo de Intocable cuando se haga de noche. Así se llama esa canción de Intocable. Tengo por acá más música. Esto es de lo que están solicitando desde el Calibre 50. El tierno se fue. Ahí te aviso nada más. Es el Calibre 50. De sus primeros temas, las 4:14.

0: 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Las 4, 18 minutos.
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3: Buenas noches, buenas tardes, mi buen Martín en lleno, papá maldicia, y aquí andamos, gusto saludarte, allá andas bien rifado, andas bien rifado, a ver si te pones una de, me haces favor de ponerme una de Fidel Rueda, la que tú quieras, una de Fidel Rueda, por favor. Mándales un saludo para los maestros de acá de San Mateo de la Chichipan, y para los maestros de Guerrero, por favor, que andan activos con Pirochón. Gracias a Dios, combinando tu trabajo. Aquí andamos, mi buen Martín Anguiano. Y ánimo, ya llevas la mitad casi.
4: Bueno, sí, te amo la música, Fidel Rueda. Sinaloense hasta las cachas, Fidel Rueda y Todo Porque Te Amo. Es la canción que tenemos de este lado. Para todos los maestros de San Mateo Tlachichilpan y también de Guerrero que están por acá de visita chambeando.

0: 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Las 4, 28 minutos.
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Eso fue Los Líricos Junior, se llama Besos Clandestinos. Qué bárbaros, qué tema tan rítmico y tan bueno. Las 4:35, solo 25 para que sean las 5. Continúo complaciéndote, continúo poniendo tu rola favorita. Saludos, mi estimado Toño Núñez. ¿Qué más tenemos por acá? Tenemos algo más de los temas que me están solicitando. Algo de Emmanuel Cortés, que hasta donde yo conozco, que conozco muy poco música de Emmanuel Cortés, creo que es la única y si no de las únicas con este ritmo. Las otras es así como corridos y cosas por el estilo, cosas raras. Pero esta de Emmanuel Cortés se llama Amor y suena bastante rítmica, bastante cumbiambera. Hasta ni parece él. Vamos a escucharlo entonces. Entonces, esta canción se llama Amor. Es con Emmanuel Cortés. Aquí lo tenemos en Candela FM.

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0: Las 4:44 minutos. 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
9: Tenemos algo de la energía norteña y aunque no lo parezca, esto se llama El Amor de Mi Vida. Es la versión

días, son las 4:51, Carla Ballín, ahí la escuchamos con esa canción que se llama Quiero Besar Tus Labios. Muy bonita alternativa musical que me estaban pidiendo por acá. Bueno, y Carla Ballín, que hizo en algún momento un dúo con Raymix, lo que recordamos por acá. Tenemos más música, más de los temas que están solicitando vía WhatsApp y vía telefónica. Tenemos a La Firma, La Rúbrica del Amor, que bueno, estos señores tienen cantidad enorme de temas. De verdad que hay de dónde escoger. Bueno, perfecto, vamos directamente con la siguiente. Es que les iba a preguntar, ¿saben qué canción escoger? Y no, mejor no les pregunto. Por acá hay, tenemos dónde escoger, ¿verdad? Bastante música de La Firma. Aquí está La Rúbrica del Amor. Y para todos aquellos corazones que viven así, que a veces es por distraídos, ¿eh? De repente el amor de tu vida puede estar enfrente de ti, puede estar cerca de ti y no te das cuenta por lo mismo. Así como la nariz, que la tenemos muy cerca y pues no la vemos, nuestro cerebro la borra de nuestra visión. Y sí la vemos, pero así como en tercer plano, ¿no? Así no la vemos muy claramente. Igual el amor de tu vida puede estar muy cerca que no te das cuenta. Y para todos ellos, todos esos corazones sin suerte que andan por ahí navegando en esta vida, para todos ustedes esta siguiente canción. Esto es de La Rúbrica del Amor, se llama Dos Corazones Sin Suerte. Las 4:53, es Candela FM.

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0: Las 5 con 3 minutos. 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

No sabemos por qué, pero todos lo llaman Pac-Man. Él es Martín Anguiano y está en Candela FM. Las 5 ya con 7 minutos, 5-7. Y por supuesto, gracias a la gente que está pidiendo por acá sus canciones favoritas. Ahí tuvimos eso de Vagón Chicano. Un éxito de Vagón Chicano junto con Herederos de Nuevo León a dueto. Les quedó bastante bien esa versión de Cómo Arrancarte. Tema éxito de Vagón Chicano. Tenemos por acá también saludos a la gente de San Mateo Tlachichilpan, que están por acá de visita, también del estado de Guerrero. ¿Qué es San Mateo Tlachichilpan? ¿De dónde es? Ya me confundí. A todos los de Guerrero y de San Mateo Tlachichilpan que andan por acá, pues de visita, a la vez que trabajando en San Luis Potosí. Todos ustedes, un gran abrazo, un gran saludo, bienvenidos. Tenemos ya lo siguiente, la siguiente canción, por supuesto. Sigo recibiendo por acá tus mensajes vía WhatsApp, directo al de cabina. Muy simple, muy fácil, muy sencillo de enviar tu WhatsApp. Únicamente envíalo y pues con tu gusto por acá recibo tu mensaje de texto, de voz, de audio, de video, lo que tú gustes y mandes. Vía, anótalo si no lo conoces, si no lo tienes, 444-702-9490, directo a cabina. 444-702-9490. Ya son las 5:09, seguimos adelante con más de los temas que están solicitando. Por aquí tenemos algo de el señor Emilio Navaira, una canción muy, muy romántica. Esta se llama D. Así, solamente una letra D y una E. D. Ya son las 5:09, es Candela FM. Feliz finecito de semana.

0: Las 5 con 15 minutos. 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
8: 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La 5 con 17 minutos.
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quedó esa canción de Grupo Frontera, se llama Mentirosilla. Grupo Frontera y, bueno, esta canción es a dúo con Manuel Turizo. ¿Quién era? Ya se me olvidó. Bueno, Grupo Frontera, eso sí estoy seguro, Mentirosilla de Grupo Frontera. Es lo que acabas de escuchar. Las 5:21, 5 más 21 minutos. Sigo recibiendo tus mensajes, tus peticiones musicales. Dice por acá, por supuesto. Buenas tardes, soy Carlos Infante. Quiero saludar a mi esposa Noemí y mi hijo Ian Darío, diciéndoles que los amo mucho. Felicita a mi hijo que hoy cumple 3 años y 10 meses. Ya para los 4, fíjate qué rápido. Dice, cuando llegaron a mi vida tanto uno como el otro, soy muy feliz a su lado. Estamos escuchando en el coche, saludos. Esto es de parte de Infante Dávila. Perfecto. Excelente. Carlos Infante Dávila. Excelente para su hijo Ian Darío, por sus 3 años y 10 meses. Y también para Noemí, su esposa, y que pues van escuchando Candela. Muchas gracias. Ya son las 5:22, 5 más 22. ¿Qué más tenemos a continuación? Tenemos algo con Cristian Nodal. Esta canción se llama Te Fallé. Sí, dije Te Fallé con A. Es Cristian Nodal, es Candela FM.

0: Las 5, 30 minutos.
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0: 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La 5 con 33 minutos. 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

Las 5:38, ya 5:38. Eso fue Tu Olvido, de los temas solicitados por ustedes. Para Lupita, nada más así me dice, para Lupita, la canción de Víctor García, Tu Olvido. Pues ya complacidas, complacidas, complacidos. Ahí quedó su canción. Tengo por acá saludos a Esperanza. Esperanza está comunicando. Muchas gracias, muy amable. También Cristi dice, saludos Martín Anguiano desde Pavón, bonita tarde. Saludos a la gente de Residencial Pavón. De Pavón, de todos esos lugares allá en Soledad de Graciano Sánchez. ¿Qué más tenemos a continuación? Bueno, saludos a Esperancita también. De igual manera, saludamos a Lucy. ¿Otra Lucifer? ¿O quién? Para Lucy. ¿Y quién más? Bueno, alguien que nos pide algo de la banda Cuisillos. Esto se llama Un Bebito con Tus Ojos. Una canción de la banda Cuisillos. Tu reciente prácticamente es una canción modelo 2026. Entonces vamos a escuchar algo de lo recientón de la banda Cuisillos, de Arturo Macías. Esta se llama Un Bebito con Tus Ojos. Aquí la tenemos ya lista. Es Candela FM.

La tribu en sentido pues literal y digital también de la banda Cuisillos, Un Bebito con tus ojos. Qué bonita canción. Aquí tengo esto, lo más reciente de El Conde. Hoy lo pago caro, se llama esto del Conde. 5:42, estás en Candela FM.

0: Las 5 con 45 minutos.
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5: Las 5 con 47 minutos. 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
6: Las 5:47, aquí está el Jerry y Moy Bobadilla. El mismo que canta Iván. Muy bien, esto se llama Sin Él. Ahí los tenemos ya.

5:54, prácticamente ya casi las 6 de la tarde. Y continúo con ustedes en este momento, recibiendo por acá sus mensajes, sus mensajitos vía WhatsApp. Dice por acá, gracias por el saludito, bendiciones. Al contrario, gracias, Cristi. Muchas gracias por escucharme. Dice, buenas tardes, puedes complacer con una de Bronco para la banda de Guanos. Muy bien, para la banda de Guanos, algo de Bronco. Pues de una vez nos vamos con esa. De Bronco, no os dice cuál. Pero bueno, para toda la banda de Guanos, algo de El Gigante de América, Bronco. Ya lo tenemos listo, entonces vamos a la música de Grupo Bronco. No nos dice si quiere una clásica, una reciente, una movida, una tranquilona. Simplemente algo de El Gigante de América, de Bronco, que ahora es nuevamente Bronco, ya tiene un ratito, ¿verdad? Pero perdió el nombre durante otro buen tiempo, de igual forma. Sale, por acá le enviamos saludos a toda la gente que está en sintonía, por allá en Guanos. Le mandamos esta canción del Grupo Bronco, ya la tenemos lista. Esta canción se llama Mírenla, Mírenla. Es a cargo del Grupo Bronco, El Gigante de América. Las 5:55, prácticamente ya casi las 6 de la tarde. Aquí está la música de Bronco. Eso es para la gente de Guanos que está comunicando en esta tarde. Las 5:56. Es el Negro Esparza. Es el Indión.

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